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1: El órgano interno de control abrió una nueva auditoría al Instituto Electoral de Michoacán, para la cual fueron integrados documentos correspondientes a 17 rubros administrativos sujetos a revisión. El procedimiento fue reportado por la Comisión de Administración del Organismo Electoral al darse cuenta de las auditorías y procesos de fiscalización atendidos entre el 21 de mayo y 21 de septiembre de este año. Y de acuerdo con el informe, para la auditoría se integró la documentación de 17 rubros y fue designado el enlace institucional encargado de atender dicho procedimiento.
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10: Las 6:05.

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1: Las 6:09.

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1: 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Las 6:12.

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5: Las 6 con 18. Las 6 con 18.

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2: 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Las 6:28.

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6: Las 6 con 33. Las 6 con 33.

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2: Las 6:43.

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10: Las 6:52. Las 6:52.

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2: Las 6:56.

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2: Las 6:59.

En X, E, T, Cum, Sola 7, hora del Ángelus, hora en que la provincia mexicana, y en especial en esta radiodifusora, tenemos por costumbre elevar una plegaria al Supremo Hacedor para agradecerle todos los beneficios presentes, pasados y futuros, así como los beneficios del trabajo de hoy. Acompáñenos ustedes estos minutos cantando con alegría, con amor, con fe.

0: muchas gracias por haber estado con nosotros estos minutos de oración. Ahora esperemos con alegría, con amor, con fe, el día de mañana y el trabajo de mañana.
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4: El Instituto Nacional Electoral, INE, en Michoacán, invita formalmente a toda la ciudadanía a participar en el proceso de selección y designación para ocupar el cargo de consejera o consejero electoral en los 11 consejos distritales. Y para participar en este proceso de selección se debe cumplir con los siguientes requisitos: ser de nacionalidad mexicana en pleno goce de derechos políticos y civiles, contar con inscripción en el Registro Federal de Electores y credencial para votar vigente, acreditar al menos 2 años de residencia en la entidad, contar con los conocimientos necesarios para el desempeño del cargo, no haber sido dirigente partidista ni candidata o candidato a cargos de elección popular en los 3 años previos y gozar de buena reputación, no contar con antecedentes penales dolosos ni tener impedimentos legales.
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5: Las 7:07.

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2: Las 7:11.

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1: Las 7:28.

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4: Las 7:44.

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7: Las 7.

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2: 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Las 7:52.

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3: Las 7:59.

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3: Información deportiva. El turco Mohamed dice que ya se ve en Argentina dirigiendo allá. Le está quedando chica la Liga Mexicana. Dice que extraña todo lo de Argentina. Tiene 33 años en México. Sí ha dirigido en Argentina, pero por lo pronto él llegó de 23 años aquí. Argentino tenía que ser. Mis amigos, soy Edgardo Lozada Ruiz.
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13: 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Lo más increíble fue que yo el domingo, fue algo muy impactante, yo me entero que él falleció.
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0: todo parecía tranquilo hasta que las sombras comenzaron a moverse. Bienvenidos, soy Gina Avilés.
1: Ya estamos listos para escuchar las historias de terror, misterio y suspenso que jamás pudieron ser contadas hasta que se abrieron estos micrófonos. Yo soy Nacho Muñoz, agradecido con Dios y con ustedes porque juntos vamos a dar inicio a una de esas sesiones donde lo inexplicable hace aparición.
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0: Una llamada de auxilio los lleva hasta un edificio abandonado. Por radio les aseguran que alguien sigue adentro pidiendo ayuda. Los policías recorren el lugar, escuchan pasos en el piso superior y encuentran una puerta que acaba de cerrarse, pero no hay nadie. El misterio comienza cuando descubren que la voz de la llamada se parece a la de una persona que falleció ahí mismo años atrás. Hoy, La Última Patrulla, policías que atendieron llamadas del más allá. Convocamos a todos los amigos que se dedican a este oficio y que tienen experiencias con lo paranormal.
1: Así es, la policía, la Guardia Nacional, seguridad privada. Yo creo y estoy seguro que siempre tienen algo que contar, algo que tiene que ver con lo inexplicable. Justo lo que venimos a charlar esta noche y todas las de la semana de lunes a sábado. Aquí estamos completamente en vivo para ti. Así que, pues, si les parece bien, vamos con esos audios.
2: Nachito, buenos días. Aquí reportándose el Golden Pacheco desde Denver, Colorado.
1: Hola, mi Golden.
2: Les quiero platicar algo que sucedió hace como 3 años más o menos. Así como existe el bien, existe el mal. O sea, uno lo sabe perfectamente. Aunque no todos opinan lo mismo, ¿verdad? Fíjate que pues no digo que he tenido mala racha con mis trabajos, simplemente que tengo ya 4 años que mi dinero siento que no me rinde, ¿verdad? Y problemas con mi esposa, ¿verdad? Yo estuve casado, esa es mi segunda esposa, estuve casado en México con la mamá de mis hijas, me divorcié, me casé aquí hace algún tiempecito, ¿verdad? Estoy casado aquí nuevamente con mi esposa actual, ahorita mi segunda esposa.
0: Sí.
2: También problemas. Y como te digo, el dinero no rinde, todavía sigue sin rendir. Y no sé si han escuchado que en muchas estaciones de radio, tanto como en México y aquí en Estados Unidos, se anuncian esos que echan las cartas y que te curan y que todo ese rollo, ¿verdad?
1: Claro, sí.
2: Y en Zamora, en una estación de radio, hay un programa que lo pasan todos los días de esas personas. Y hace como 3 años se me ocurre y le mando un WhatsApp, un mensaje a uno de ellos, ¿verdad? Y haciéndole algunas preguntas. Y ya me dice que le mande la fecha de mi nacimiento y una foto. Y ya me contesta para atrás. Me dice, ¿sabes qué? Dice, te tienen a ti encerrado en... Bueno, me hizo preguntas, ¿verdad? Ya le pregunté lo que hizo. Pasaba, ¿verdad? Que el dinero no me rendía. Y ya me dice que me tenían enterrado en tierra de panteón, a mí. Y pues para que eran 3 secciones, no sé, cada sección tenía un precio total, quedaba un total como de 4,000-5,000 pesos para supuestamente hacer esa limpia. Y yo le dije que se funcionaba a la distancia, ¿verdad? Dice que sí, que tenía que comprar unos cirios y unas velas, no sé qué tanto tenía que comprar, ¿verdad? Y que iban a hacer 3 secciones y que desde lejos podía hacerme ese rezo, esa limpia. Y así quedó, ¿verdad? Ya no le contesté para atrás. Ah, pero también me dijo, dice, veo que tiene enterrado en tierra de panteón, dice, y vas a tener una desgracia de un familiar muy cercano, me dijo, ¿verdad? Y eso fue lo que sí me puso a pensar. Y ya no le contesté, y la verdad, pues usted me hizo algo de dinero para hacer eso, dije, a lo mejor discusión, la verdad, me quedé casi con esa duda, y ya no le contesté el mensaje, así quedó. Y así me quedé con ese rollo, pero me quedé pensativo con lo que me dijo de una pérdida familiar muy cercana. Y pues sí, eso sí me puso a pensar, y pues seguido le mandaba mensajes a mis hijas, ¿sabes? En México, de cómo están, dije, no, pues qué bien, muy bien, y sí, sí me preocupaba un poco. Y vas a creer que como a los 3 meses, atropellan a una hermana de mi mamá, allá en Irapuato, Guanajuato. Andaba en el centro y dicen que una pecera, una combi de pasajeros, de pasaje, que la atropelló y murió al momento. Y entonces, pues no sé qué pensar, fue lo que me dijo esa persona, o no sé, la verdad, me quedé con ese rollo en mi mente, no sé qué piensen ustedes. Y pues eso fue todo, y saludos, un abrazo desde aquí, desde Denver, Colorado, Golden Pacheco.
1: Saludos, mi querido Golden. Híjole, amigo. ¿Qué te digo? Fíjate que, pues sí, yo sé y entiendo que te está yendo mal y ya te estás desesperando, brother. Pero usted aguante, usted tiene fe. Yo sé que eres una persona de fe y pues tú dime si hay alguien de tus conocidos, de tu familia, de quien sea que tú te puedas enterar. ¿Hay alguien al que no le haya ido mal? Híjole, es que a veces opera demasiado fuerte la sugestión y no siempre somos tan positivos como debiéramos. Es decir, a veces es más fácil pensar que alguien nos está haciendo un trabajo. No estoy diciendo que sea tu caso, ¿verdad? Necesitábamos analizarlo completamente, pues con mucho más detalles, mi querido Golden. Pero de primera instancia, lo que tiene uno que hacer es no caer en temores precisamente de esos, porque cuando tú empiezas a dar cabida a la idea de que pudieras estar embrujado, que pudieras estar trabajado, que pudieras estar pasando por un momento de salación, entonces ahí activas absolutamente todo para favorecer eso que estás pensando. ¿Cómo la ven ustedes, mis queridos amigos? ¿Cómo la ven? Dice KK Pollo, la fuerza espiritual, esa fe tiene que tener un ser humano. Es así, amiga. Pues es justo lo que le comentábamos al Golden. Cada quien tiene su forma de afrontar los problemas, ¿verdad? Y las necesidades conforme nos van llegando. Mi querido Golden, usted no se me caiga, usted échele ganas, no deje de trabajar, no deje de orar. Y lea su Biblia, mi querido amigo. Yo sé que usted tiene ahí el conocimiento.
0: Bueno, queremos tu participación y también a los policías que, debido a los turnos, por ejemplo, nocturnos, pues es común que puedan tener algunas experiencias, como una mujer que pide ayuda desde una vivienda al final de una calle sin alumbrado, que habla en voz baja como si alguien pudiera escucharla. Y cuando llegan, encuentran ventanas tapiadas, una cadena oxidada en la entrada, un vecino que les dice que esa casa lleva años deshabitada, desde que falleció su dueña. Y cuando preguntan cómo se llamaba, escuchan el mismo nombre que había dado esa mujer por teléfono. La última patrulla, policías que atienden llamadas del más allá.
1: ¿Alguno de ustedes ha tenido la necesidad de llamar a una patrulla? A mí me tocó que cierta ocasión alguien de mi casa necesitaba una ambulancia y solicitamos la ambulancia y llegó primero la patrulla, y créeme que ya tan solo la presencia de estas personas te pone algo tenso. Y pues vamos a seguir charlando al respecto. Tenemos ya a alguien en la línea, vamos a ver de quién se trata. Buenas noches. Hola.
3: Buenas noches.
1: Bienvenido. Sí, buenas noches. Sí, aquí te escucho perfecto. ¿Con quién tengo el gusto?
3: Con Gilberto.
1: Mi querido Gilberto, ¿desde dónde nos escuchas?
3: Me encuentro en Austin, Texas, ahorita.
1: Excelente, Gilberto. Oye, amigo, fíjate que necesito ir al corte. ¿Podemos abordar tu tema regresando de la pausa?
3: Ok, sí, perfecto.
1: Ok, no te vayas, aguántame tantito.
0: El miedofón está listo. 55 21 93 59 26. Vamos a un corte comercial y regresamos.
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0: Regresamos del corte comercial de México para el mundo, La Mano Peluda.
1: Así es. Y ya tenemos en la línea a nuestro amigo Gilberto. ¿Estás ahí?
3: Sí.
1: Perfecto, brother. Ahora sí, disculpa. ¿Qué nos quieres compartir esta noche?
3: Les quiero compartir una historia familiar. No, es que no, a veces no se molestan por los familiares.
1: Pues si quieres cambiar los nombres, no es necesario que digas los reales, ¿eh? No pasa nada.
3: Ok, sí. Ok, solamente si diré los familiares, pero no los nombres.
1: Bien, adelante. Muy bien.
3: Esto pasó más o menos en Guerrero. Se llama más o menos el pueblo Chilapa de Álvarez, y entre por ese lugar de esos pueblos de allá. Y bueno, me cuentan mis tíos, mis tías, que no sé, bueno, yo creo que todos están enterados, ¿no? Que antes, pues, los caminos ahora prácticamente estaban hechos para los caballos nada más, ¿no? O sea, para cruzar de pueblo a pueblo se dejaban caballo, ¿no? Y así iban, y así iban a comprar a intercambiar o a comprar la despensa, ¿no? Los granos y todo eso. Y bueno, cuentan que de repente mi abuelo llegó con un niño. Es lo que dicen mis tías, ¿no? Hasta mi mamá también.
1: ¿Cómo que
3: Es
1: llegó
3: el
1: con un
3: niño,
1: niño?
3: según.
1: ¿Llevaba a un niño en sus manos, en sus brazos o cómo?
3: No, no, o sea, él iba de un pueblo hacia Chilapa, porque Chilapa es como si fuera un pueblo grande, es una cabecera municipal.
1: Bien.
3: Y regresó con el niño, un niño que según se llamaba Gabriel. Y cuentan que o sea, cuentan los tíos, mis tías, mis tíos, que él les dijo que el niño lo encontró en un árbol y que estaba desnudo. Bueno, no supe la edad, pero pues como me decían que jugaban con él y pues él platicaba y todo, yo me imagino que habrá tenido pues tal vez menos de 9 años más o menos, porque esa es la edad que ellos tenían más o menos. Y que según el niño lo encontró en un árbol. Y así, y pues mi abuelo lo recogió en su caballo, lo subió. Bueno, antes de eso le dijo, o sea, recuerdo esas palabras, o sea, le estoy diciendo las palabras como me las dijeron, o sea, tal vez no se escucha muy congruente, pero pues así fue, ¿no? No quiero poner o sea, decir cosas que no me dijeron, ¿no? Bueno, él le dijo, no, pues tú eres niño bueno, niño malo. Y le dijo, no, pues, así le dijo mi abuelo al niño. Porque pues yo me imagino, ¿no? Que se le habrá hecho muy raro, ¿no? Encontrarlo
0: Sí, en un árbol.
3: el cerro, ¿no? Y en un árbol. Y pues que el niño le dijo que era niño bueno. Niño bueno, nada más que su mamá lo había dejado ahí con. Ahora no recuerdo cómo dijeron. ¿Cómo dijo que si era? Porque según se lo había dejado encargado al maligno, ¿no? Pero él le decía un nombre como señor, padrino, no me acuerdo, algo así. El chiste que pues mi abuelo lo bajó y le dijo que se lo iba a llevar con él, que iba a estar bien. Y sí, el niño se bajó, se lo llevó en su caballo, y estando en el caballo, el niño le decía que o sea, el maligno, ¿no? Los venía siguiendo, que lo veía hacia arriba, como que si volara, ¿no? Pero que mi abuelo no veía, ¿no? No lo veía, no lo podía ver. Y también hasta dice que él tenía un caballo bonito, grande, y que hasta de repente el caballo como que se detenía y como que no podía, no podía avanzar y así, ¿no?
1: Se comportaba extraño.
3: Y que, ajá, eso, que eso dijo mi abuelo. Y pues yo me imagino que pues se persignaba, ¿no? Oraba, no sé. Y como pudieron, llegaron. Pero por lo que entiendo, o sea, por las historias que me he contado de mis familiares, pues mi abuelo no era una persona que tuviera miedo, ni mi abuelita. Pues yo creo que en ese tiempo como que la gente no, o sea, estaba acostumbrada a eso, ¿no? O sea, no tenían tanto miedo, yo creo, como ahora nosotros, ¿no? Uh-huh. Bueno, y el chiste que llegó al allá donde vivían con mi abuela y mis tíos, y el niño le decía que ya le había dicho el malo que se lo iba a llevar, que era de él y que se lo iba a llevar. Y pues me dice mi mamá, mis tíos, que jugaban con el niño, se llamaba Gabriel, jugaban, platicaban, pero que nada más de repente veían que el niño como que se apartaba y como que si se rodara, o sea, son las palabras que dijeron ellos, como que si se rodaba y lo arrastraban y se lo llevaban, que de repente estaba aquí y al poco ratito estaba más adelante y se lo estaban llevando. Uh-huh. Y fíjese que una parte de mis tíos son de la religión cristiana y otra parte de la religión católica.
1: Okay.
3: Y ellos, o sea, eso lo platiqué, o sea, esa vez yo escuché, porque mi abuelita, para detener eso, ella salía con agua bendita y hacía la señal de la cruz y tiraba el agua, ¿no? El agua bendita así en la señal de la cruz.
1: Ajá.
3: Y ya pues el niño como que lo soltaban, pero o sea, veían, según que veían cómo se lo llevaban, pero no veían qué. Y bueno, y mi abuela hacía la señal de la cruz con el agua bendita, la tiraba y así. Y los familiares cristianos decían que era por la señal de la cruz, y los familiares católicos que no, que era por el agua bendita, ¿no?
1: Okay.
3: Ahí, o sea, tomaban sus conclusiones entre ellos. Uh-huh. Bueno, sí, sí, casi pasaba, ¿no?
1: Sí.
3: Y al niño lo llevaron a bautizar, y lo llevaron con el padre, y para que todo estuviera bien y ya dejara de pasar eso, ¿no? Uh-huh. Y él, no, o sea, recuerdo que también me dijeron mis tíos que cuando lo estaban bautizando, que entró como que entraba mucho aire por la puerta de la iglesia, pues que no era normal, ¿no?, que entrara tanto aire, y que el niño le decía que se había metido el malo, ¿no? Eso. Y sí. Bueno, ahí se ponían a platicar entre ellos, ¿no? Que pues no, ya ve que hay diferencias, ¿no?, entre la iglesia católica y la cristiana, que pues,
1: ajá,
3: cositas así.
1: Sí, sí.
3: Y bueno, que el malo le dijo que aunque le, ¿cómo le dijo? Aunque te cuelguen, lo que te cuelguen, te hagan lo que te hagan, te voy a llevar. Que así le decía. Uh-huh. Y que pues mi abuelo lo abrazaba, mi abuela lo abrazaba y lo cogía, ¿no? Y para que pues no pasara nada de eso. Y bueno, así pasaron los... No me dijeron, no recuerdo si dijeron que pasaron años o meses. Pero fíjese que sí, sí se lo llevaron al último, Sí se lo llevaron.
0: ¿Se lo llevaron?
3: Sí se lo llevó.
1: O sea, el niño llegó a formar parte de la familia, lo trataban como si fuera,
3: sí,
1: uno más, ¿no? O sea, literalmente lo adoptaron,
3: sí,
1: como miembro.
3: Y... sí, jugaban con él, se llamaba Gabriel y todo.
1: Sí, sí, sí. Y...
3: son...
1: ajá. Sí, dime.
3: Ah, tengo seis tíos.
1: Ajá.
3: Y pues obviamente con los seis convivía, y los seis tíos me cuentan. O sea, los seis tíos me pueden contar, bueno, a excepción del más chico, porque creo que él no lo vio.
1: Ajá, o sea, ya no le tocó.
3: Sí, ya no le tocó, pero fíjese que pues o sea, como que sí se escuchan, o sea, como que increíble, ¿no? O sea, yo he escuchado mucho, yo he seguido sus historias de ustedes, lo que han contado, pero pues algo así, para, bueno, tal vez no he llegado a ver tantos videos de ustedes, ya, ajá, llevo unos cuantos años siguiéndolos.
1: Gracias.
3: Pero no había escuchado algo así, ¿eh? Pero fíjese que pues así pasó, ¿no? Y pues entre la familia se cuenta, pues híjole, y digo, pues ahora sí que esta es una de las historias más como que más difíciles de creer, ¿no? Pero, ajá, pues así pasó.
1: Sí.
0: Pero fíjate que desde que vio al niño, algo extraño o diferente le vio al preguntarle, pues que si era bueno.
3: Sí, dice que estaba desnudo y estaba como que manchado de sangre seca. Es lo que dicen. Y que según el malo le daba de comer sangre, fíjese, eso es lo que recuerdo que me dijeron mis tíos.
1: ¿Nadie llegó a ver cuando se comunicaba con el enemigo?
3: Pues lo que entendí es de que no le, de que solamente el niño escuchaba. Nada más, y solamente el niño lo veía.
1: Sí.
3: Pero curioso que el niño lo veía volar, ¿sí me entiende? Como que lo veía hacia arriba.
1: Ajá.
3: Pero los animales, como lo que dicen de que el caballo se detenía, o sea, los animales sí lo sentían.
1: Sí. Oye.
3: Ajá, eso es, pero. Es, ajá.
1: Y cuando ustedes dicen, bueno, cuando tú comentas que sí se lo acabó llevando. ¿Cómo se dieron cuenta o cómo vieron? ¿Qué pasó?
3: Fíjese, le voy a decir como yo le pregunté todavía. Todavía le pregunté, yo me recuerdo que le pregunté a mi abuelita o uno de mis tíos más grandes.
1: Uh-huh.
3: Creo que sí, a mi abuelita. Yo le decía, pero o sea, yo me imaginaba muchas cosas, ¿no? Le decía, pero pues, ¿cómo le hacía? ¿Lo levantaban? O sea, como que alguien lo levantara y se veía flotando, ¿qué pasaba?
1: Uh-huh.
3: Y me decía que es que ellos vivían, es una comunidad donde, pues hay, es, ahora sí que es como, son como lomitas, ¿sí me entiendes? Como una lomita y son puros caminitos, o sea, no hay carretera ni nada. Puros caminitos para, pues, pasar caminando en caballo. Y pues bajas una lomita, subes otra, y dice que estaban de repente afuera, y de repente veía como que se lo como que se haga de cuenta, como que se le hubieran amarrado su pie y lo llevaran arrastrando, así.
1: Uh-huh.
3: Así más o menos. Y que lo veían, digamos, a 5 metros, en lo que se metía por el agua bendita, ya estaba a 20 metros. O sea, como que avanzaba muy rápido cuando no lo veían.
1: Ajá.
3: Y que varias veces ella lo con el agua bendita lo como que paraba eso, detenía eso, y ya el niño regresaba corriendo. Y pues me imagino que llorando, ¿verdad? O no sé, fíjese, eso no pregunté, pero yo creo que sí.
1: Uh-huh. O sea, ¿al niño todavía le daba miedo o ya estaba como que acostumbrado a tener estas
3: Pues dicen que sí lloraba, pero como que sí decía lo que a qué le decía, sí les decía, pero dicen que sí lloraba.
1: Uh-huh. Pues sí,
3: y por lo que escuchaban, pues entre mis tíos, pues sí lo, como que tal vez sí le tomaban aprecio, fíjese, porque
1: uh-huh.
3: Pues sí platicaron en ese creo que fue un diciembre más o menos, donde se juntaron todos los tíos y pues salió el tema, ¿no? Y ahí fue donde yo escuché.
1: Me imagino que sí les daba miedo, ¿no? ¿A ti no te daría miedo?
3: No, hombre, ¿cómo no? Si de hecho tengo miedo ahorita de estarle contando a usted.
1: Fíjate. No, pues es que sí, imagínate que de entrada te encuentres a un niño, pues así, desnudo, en el campo, desvalido, y además con una actitud, digamos que tranquila, ¿no? Porque si tu abuelo, quien lo llevó, hubiese sentido desconfianza, pues no lo lleva. Oye, brother, necesito ir a un corte, aguántame tantito, no te vayas.
0: 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Vamos a un corte comercial y regresamos.
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0: Regresamos del corte comercial. Vaya relato impresionante. Este niño, ¿era un niño del mal?
1: O era un niño que ya estaba marcado, ¿no? Rarísimo que pues fuera un niño abandonado, un niño que no se supo nada de sus padres. O sí, mi querido Gilberto, ¿estás ahí?
3: Sí.
1: ¿Qué se llegó a saber de los papás de este niño?
3: Fíjese que lo que dicen entre ellos, o sea, no supieron, pero como que lo dedujeron.
1: Uh-huh.
3: Que que al niño su mamá lo había vendido. O sea, lo había pactado, ¿sí me entiende? Pero así como que no me quedó muy claro, pero eso fue lo que recuerdo que estaban contando los tíos, ¿no? Que el niño le dijo a mi abuelita.
1: Ajá.
3: Que lo había prometido, pactado, algo así fue.
1: Entonces,
3: más o menos.
1: No tenía ni familia, ni nada, ni nadie que le apoyara, que lo reclamara, que lo cuidara.
0: Lo entregaron.
3: Pues fíjese que no, yo creo que no, porque pues al tenerlo unos cuantos meses y al bautizarlo, no sé si para bautizarlo pidan sus papeles, pero el chiste es que sí lo bautizaron, sí, ahora sí que sí fue bautizado el niño, pero no supe si le pidieron papel. Pues no creo, ¿no? Porque pues son pueblitos de la montaña de Guerrero.
1: Sí, o sea, tienen otro tipo de costumbres, son... Digamos que no se fijan en muchas cosas que dices, en la ciudad no pasaría esto, tal vez sí, ¿verdad? ¿Quién sabe? Pero no es muy común, digamos.
3: Sí, no, fíjese que no. No, y pues y más cosas que ahora sí que, así que está platicando entre ellos, pues yo, uno curioso, ¿no? Está ahí oyendo.
1: Uh-huh.
3: Y pues sí, o sea, por lo que me dicen, pues mi abuelo, pues valiente, ¿no? Que la gente de antes era un poco diferente.
1: Eso es, mi amigo. Bueno, pues
3: sí.
1: es espeluznante la historia, amigos. Tan solo saber qué pudo pasar con el niño. ¿Tienes otra?
3: Sí, yo también. Sí, de ahora sí que de esa misma plática. Son otras dos cortitas, si quieres.
1: A ver.
3: Cuentan también mis tíos. Mis tíos, mi mamá, la familia, ¿no? Que en la noche iba allá se cuenta mucho sobre los nahuales allá.
1: Ajá.
3: En ese pueblo de la montaña de Guerrero, y cuentan que en la noche iba un burro blanco a gritarle groserías a mi abuelo.
1: Uh-huh.
3: Se le decía su nombre y que
1: oye, ahí como que te moviste, mi amigo, casi no te escucho.
3: Pues perdón, ¿ya me escucha?
1: No, se oye como que pusiste la mano o algo ahí raro. ¿O te alejaste?
3: ¿Ya me escucha ahí?
1: Ahí, perfecto.
3: Ok, sí. Ajá, le digo, y según que iba un burro blanco a gritarle groserías a mi abuelo.
1: Uh-huh.
3: Y recuerdo bien, mi mamá me dijo, dice, no, que a ella le daba mucho, mucho, mucho miedo y abrazaba a mis tíos, ¿no? Y los abrazaba y que se asomaban también porque, pues, mi abuelo salía y decían que le... ya ve que allá en los arados, cuando pues, aran la tierra, quedan como unas bolas de lodo que después se endurecen. Sí, no sé si ha notado eso.
1: Okay, sí.
3: Ajá. Bueno, terrones, algo así.
1: Uh-huh.
3: Y que eso se los aventaba mi abuelo el burro y con el machete le pegaba, no para cortarlo, le pegaba como...
1: Otra vez como que te moviste, mi amigo.
0: Sí, tapa la...
1: Algo pasa ahí con tu micrófono, algo sucede.
3: Trato de no moverme, pero...
1: Como que sí, algo, sí, no, o sea, se estaba oyendo bien, nada más que a lo mejor moviste el teléfono hacia otro lugar o lo estás tapando con tu mejilla o algo.
3: Oh, a ver, ¿ya se escucha bien ahí?
1: No.
3: Ah, ¿ahí?
1: No, igual se escucha como raro, opaco, como si hubiera una tele ahí en medio.
3: Oh, quién sabe, fíjese. Tal vez la señal.
1: Ok.
3: Sí, si no, pues después lo puedo llamar de nuevo. O bueno, me llaman de nuevo.
1: Ok, amigo, sí, porque se descompuso la llamada y se oye bastante raro. Te agradecemos, mi querido Gilberto, y pues aquí estaremos pendientes cualquier cosa, ¿no?
3: Ok, sí, muchas gracias,
1: Hasta luego, mi amigo, que tengas bonita noche. Ahí estuvo nuestro amigo Gilberto. Ustedes vieron, ¿no? Cómo se... La llamada de repente se descompuso, iba muy bien y se empezó a distorsionar, pero pues no pasa nada, vamos a seguir, vamos a continuar, vamos a escuchar historias, algunas que ustedes nos han enviado. Y
0: sí, también saludamos a los amigos como por ejemplo Arnos Villa de Tijuana, aprovechamos para saludar a quienes nos escuchan en el 950 de AM allá en Tijuana, y nos dice: los aprecio, los admiro mucho. Me contó mi sobrina Diana que ella los empezó a escuchar a los 10 años, que se escondía en su recámara con un radio y audífonos y disfrutaba de los relatos. Les digo que hay nuevos familiares que ya escuchan La Mano Peluda. Arnold, pues me da mucho gusto que tengas una familia peludomaníaca.
1: Sí, muchísimas gracias y un fuerte abrazo. Saludando aquí a Isaí Barrios, gracias por estar con nosotros, y también a Edith D, a nuestros amigos, Lucita Arellano, ahora anda con nosotros, fíjate, ahora llegó la Lucita Arellano, bien, gracias, y Gabriela Fernández, saludos. Bueno, pues vamos a continuar escuchando más de sus historias, ese material que nos han compartido, que para nosotros es valiosísimo, por supuesto, y la intención, yo lo sé, es que pues puedan pasar al aire, y es lo que justo vamos a hacer para que cumplamos con todos. Adelante.
6: Hola Gina, hola Nacho, buenas noches. Hola. La otra vez grabé todo mi audio.
1: ¿Bien?
6: Para mandarles una experiencia que nomás no he podido contar.
1: A ver.
6: Espero algún día volver a grabarla, porque ese día me puse muy nerviosa y además vi que ya llevaba como 16 minutos y me dio pena enviar un relato tan largo, porque a veces entro mucho en detalles que creo que son importantes.
1: Sí,
6: pero
1: sí, sin lugar
6: ahorita
1: a dudas.
6: Acabo de escuchar este relato que acaban de subir y me acordé de algo, porque de eso sí tengo evidencia. Yo trabajo en el centro histórico de Puebla, en un lugar que es una casona vieja. Obviamente se remodeló y se adecuó para el tipo de negocio que se tiene ahí. Prefiero reservarme qué lugar es, pero es una casona vieja, de esas coloniales, y en algún momento fue un antro, nos contaban, bueno, nos cuentan que hace varios años atrás, al menos de 10 años atrás, fue un antro. Y nos cuentan que ahí asesinaron a una persona. Entonces, bueno, pues esa es parte de la leyenda, ¿no? Pero desde que yo trabajo ahí, la gente de repente sentimos o vemos cosas o suceden cosas. Entonces, pero nos sucedió algo muy particular a una amiga y a mí. Estábamos en la oficina y estaba yo viendo las cámaras, estaba viendo un compañero porque habíamos pedido si hacían una actividad en cierto punto donde hay una cámara, y entonces yo amplié la cámara para verlo, pero estábamos una amiga y yo observando la actividad que estaban realizando los compañeros que estaban ahí, pero nosotras estábamos en silencio. Y cabe destacar pues que estábamos las dos solas, no había nadie más con nosotros ni nadie alrededor. Entonces cuando yo quise grabar el momento en que estaba viendo a mis compañeros, que fue que se grabó 2 segundos, porque además como que la cámara presentó una falla, y yo quise mandarle el video a la persona que había yo grabado, pues para decirle algo con respecto a la actividad, ¿no? Y dije, ahorita se lo mando por WhatsApp. Bueno, pasó, lo intenté mandar y el video no se podía enviar. O sea, ya cuando chequé mi teléfono vi que seguía intentando enviarlo. Y yo dije, bueno, ¿por qué no se estará enviando, no? Yo la verdad no chequé el video antes de enviarlo, simplemente le di compartir y así dejé mi teléfono. Entonces cuando lo volví a revisar vi que no se podía y no se podía. La verdad que le di reintentar y o reenviar nuevamente el video y no se podía. Y dije, bueno, no se vayan a gastar mis datos, lo borré. Y borré incluso la conversación porque el video no se podía borrar de la ventana de chat. Entonces dije, voy a eliminar todo el chat que tengo con la persona, con esta persona, compañero. Y después, pues ya mejor le comento, ¿no? Y entonces pasó así el día. Hasta que más tarde, por alguna razón, pues ya a la hora de comer quizá, me puse a revisar mi teléfono y me vino a la memoria que había tomado el video. Y entonces me metí a la galería y vi que ahí estaba el video y dije, ¿por qué no se habrá querido enviar? Le di clic y dije, ay, para los 2 segundos que se grabaron, ¿no? Dije, lo voy a borrar. Pero en ese momento que le di clic se empezó a reproducir.
1: Ok, vamos a ver qué fue lo que se reprodujo. Vamos a la pausa.
0: 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Vamos al corte comercial y regresamos.
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0: compañera mujer la que estaba conmigo y no había absolutamente nadie con nosotros y sí nos sorprendimos. Y como ahí pues ya han pasado muchas cosas, no llegan a suceder a diferentes compañeros, hemos oído que pues tocan las puertas o mucha actividad, ¿no? Independientemente de que esté gente o no esté. De repente también llegan notificaciones de las cámaras de las, ¿no? ¿Cómo se llaman estos sensores de movimiento que tienen? Porque hay lugares, ya ves, que contratan como esta seguridad, ¿verdad? Las alarmas. Y tienen estos sensores de movimiento en diversos puntos del lugar para avisar ante alguna posible amenaza, ¿verdad? Que haya alguien adentro, ¿no? Y resulta que pues luego se activan a eso de las 3, 4 de la mañana, se llegan a activar los sensores de movimiento. Muy raro porque pues en ese momento no hay ni siquiera guardia de seguridad en ese sitio que se quede después de las 8 de la noche. De 7, 8 de la noche ese lugar queda completamente cerrado y pues no hay nadie que se quede ahí durante la noche que pudiera andar caminando por ahí, ¿no? Entonces, sí, no, de esto sí tengo evidencia, de hecho conservo ese video, sí, se los quisiera mandar, pero nada más que no lo muestren, o sea, no muestren el lugar ni la cámara, sino pueden usar el audio, y igual para que ustedes lo vean, pero sí me gustaría que se reservara el nombre del lugar, porque
1: Claro,
0: pues bueno,
1: claro.
0: no pedí permiso para hablar del sitio.
1: Bien, no te
0: Y bueno, pues
1: preocupes.
0: espero que les guste mi relato y que les haya llamado la atención, porque sí, hay lugares que tienen mucha actividad paranormal y este es uno de esos, ¿no? Últimamente de repente no han pasado cosas, no hemos visto, pero de que nos prenden, ¿no? Una vez estábamos muchas personas y apagaron la luz así tal cual de un pasillo y de la parte de arriba y frente a los ojos de al menos habíamos 8 personas ahí, ¿no? Todos dijimos, no, se fundió el foco, se fundió, y fue una persona a ver, y resulta que no estaba fundido, sino que alguien aplastó el interruptor. Eso también pues sí nos generó mucho, como, no sé, se nos erizó
1: Miedo,
0: la
1: ¿no?
0: piel, se nos puso la piel de gallina, como dirían por ahí. Y bueno, eso y muchas otras experiencias que varios de los compañeros y compañeras que trabajamos ahí también cuentan. Que pasen muy buenas noches.
1: Hasta luego, mi querida amiga. Lo puedo yo entender que se sintió un miedo inexplicable, ¿verdad? Y por otra parte, pues nos quedamos a la espera de ese video que dices. Ya me generó mucha inquietud de ver esto que nos acabas de describir, amiga. No te preocupes, nosotros sabremos reservar identidades y la discreción sobre todo.
2: Exacto, y una vez que nos avisan, pues de esta manera, por supuesto, tomamos en cuenta lo que ustedes nos están platicando y reservándonos, ¿no? Lo que tú no quieres que se comente.
1: Así es. Y bueno, pues vamos a continuar, vamos a seguir escuchando historias. Y sabes una cosa, fíjate que este asunto de la llamada, ¿tenemos una llamada?
2: Sí, ya. Hola, buenas noches, ¿cómo te llamas?
3: Germán, buenas, ¿quién habla?
2: De la mano peluda. Te cachamos, ¿eh?
3: Habla.
2: Tenemos un mensaje que querías contar relato y pues nos estamos reportando.
3: A la vez. Lo llevo tiempo escuchando a ustedes y ya quería contar un relato hace poco. Mandé, no, ya lo iba a mandar por escrito, de hecho, hasta que pues. Qué bueno que me marcaron.
2: Bueno, pues nos da a nosotros muchísimo gusto poder escucharte y saber tu nombre. ¿Cómo te llamas?
3: Me llamo Germán.
2: ¿Desde dónde nos escuchas, Germán?
3: Desde Hermosillo, Sonora.
2: Saludos a todos los amigos de allá de Sonora y vamos a escuchar tu relato, a ver de qué se trata.
3: Pues se trata de que yo una vez estaba en la prepa aquí, que voy aquí en una prepa. Era la madrugada, era como la 5 o 6 de la mañana, porque llegué bien temprano ese día a la escuela junto con un amigo, y un prefecto nos estaba diciendo que, así de que en forma de cura para nosotros, que estaba diciendo, no, que aquí se aparece una

0: no sé qué, esto y lo otro, porque el relieve de la escuela está raro, está como no, no parece escuela, sino parece como el relieve, parece de un panteón. No sé si han visto los árboles de las raíces, de los panteones que están todas sobresalidas.
1: Sí, claro que lo hemos visto.
0: Ah, pues así estaba allá está, así en la escuela. Y le dije a un compañero mío, oye, le dije, acompáñame allá atrás, le dije, porque tengo que bajar un balón todavía, porque se nos había volado. Me dijo, ah, ok. Fuimos y estaba todo oscuro. Me acuerdo bien, porque fue como el año pasado. Y me dijo, ah, vamos. Fuimos, llegamos, abrimos la reja, y cuando yo entré, escuché mi nombre, escuché Germán, y dije, le dije, ¿qué pasó, güey? Yo no te hablé, me dijo, ¿cómo que tú no me hablaste? Le dije, no, no te hablé. Y yo, no, pues todo bien, le dije. A la medida que más nos adentrábamos ahí nosotros le decimos el gallinero, porque está todo cerrado con rejas. Y a medida que nosotros entramos para ir por donde estaba el balón, más, más y más y más, yo sentía más y más frío. Y digo, oye, ¿no sientes que hace más frío? Le dije, ahora de lo normal, porque allá no sentíamos, ahorita no sentíamos tanto frío. Y dice, sí, bueno, manches. No, pues todo bien, le dije. Y ya cuando bajamos el balón, que era uno de básquet, bajamos el balón y ya le dije, oye, güey, ¿qué pasó? Tú dejaste la puerta cerrada, güey. Te dije que la abier-, te dije que la dejaras abierta. No, yo no la cerré, le dije. No seas pendejo, le dije. No seas cabrón, le dije, ya sé que tú la dejaste abierta. No, no, y que no sé qué, que no, pues todo bien. Y le fuimos a contar a nuestro prefecto, al Julio. Julio, fíjese que ahorita fuimos allá a bajar un balón y que pues la reja estaba, según la dejamos abierta, pero estaba cerrada. Y antes de salir, yo mismo personalmente me fijé que la puerta, dejarla abierta. Y ya cuando Julio me dijo, ¿no se habrá metido alguien? Y yo, no sé, fuimos a revisar, la reja estaba cerrada. Y lo que se nos hacía raro es que solo habíamos tres personas en el instituto, que era el prefecto y mi compañero y yo. Y eso era lo que se nos hacía raro, porque nosotros nos habíamos preguntado, ¿por qué se está cerrando la puerta? Y ni siquiera se escuchaba el ruido de, ya ven que cuando hace viento se escucha un puertazo.
1: Sí.
0: Ah, pues no se escuchaba el
1: O
0: puertazo,
1: sea,
0: o sea,
1: no
0: ni
1: había
0: siquiera.
1: una manera de explicarlo lógicamente, ¿no? Que se hubiera cerrado.
0: Ah, no, no, ni siquiera podía explicar, o sea, decía, ¿por qué está cerrada si la dejamos abierta? Y ni siquiera sentíamos corriente de aire. Y dije, no, pues está raro, dije, está raro. Y le dije a un compañero, oye, mañana tráete un aparato que es como, no sé si han escuchado del Spirit Box.
1: Spirit Box, sí.
0: El Spirit Box es como un radio de frecuencia que emite frecuencias a alta velocidad, y eso permite identificar, que se supone que identifica voces, pues, o sea, que se pueden comunicar con él a través de frecuencias,
1: Sí. Que te
0: a lo que dice.
1: indica además dónde hay un espíritu, ¿no? Supuestamente.
0: Sí, más o menos así funciona el Spirit Box, a lo que yo sé. Y le dije, oye, ¿tú tienes uno que no? Le dije, sí, güey. Y le dije, tráetelo mañana para acá. Vamos a llegar a la misma hora y vamos a hacer lo mismo que hicimos ahora, pero lo vamos a repetir mañana, le dije, para ver si algo pasa. Porque yo desde la secundaria los escucho a ustedes.
1: Ah, muy
0: Y
1: bien,
0: dije,
1: gracias.
0: vamos a ver si es cierto lo que dicen en la mano peluda. Dije, y me dijo, arre, nosotros íbamos, cuando llegamos a la escuela, dije, ¿trajiste el Spirit Box? Le dije, a huevo, me dijo. Y yo, nosotros creíamos que era pura cura de que, ay, que este y el otro. Pero no, nosotros prendimos esa cosa y lo pusimos. Esperamos unos minutos y le dije, empecemos a hacer preguntas al azar, le dije, para ver si contesta o dice algo. Y la primera vez que le pregunté, que fue, ¿estás aquí? Claramente escuché un sí.
1: Aquí te voy a
0: Y
1: interrumpir porque tenemos que hacer una pausa y regresamos contigo. No te vayas, por favor, regresamos rápido. El Miedofón 55 21 93 59 26. Nos despedimos. de las estaciones en la República Mexicana, donde solamente nos escuchan una hora, los esperamos mañana. Y en el resto de la República y del mundo entero, después del corte comercial, regresamos con ustedes.
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1: Regresamos del corte comercial y vamos con Germán. Ahora sí, estamos contigo.
0: Como les digo, pues lo llevamos y empezamos a probar. Y yo había dicho, y al principio solo se escuchaban las frecuencias, cómo corría. Y nosotros no teníamos ningún problema, porque no se escuchaba nada. Y ya después me dijo mi compañero, preguntemos al azar. Y yo le dije, ok, Luis, vamos a preguntar. De todos modos, no creo que funcione que preguntemos, pero pues vamos a ver qué rollo. Pero yo ya había percibido como que un cambio de temperatura cuando entramos otra vez. Y como le digo, que pregunté si había algo o alguien ahí. Y la frecuencia de volada cambió así, o sea, dijo que sí. Y fue cuando me quedé helado porque le dije a mi compañero, oye, se escuchó un sí, claro. Le dije, claro. Y le dije, ¿qué es lo que hay aquí? Pregunté, ¿qué es lo que hay aquí? En voz alta. Y como que se empezó a interferir y todo, pero después, como que, no sé si escuchamos, si fue lo que, por el miedo o por qué, pero escuchamos la palabra váyanse. Y yo le dije, oye, o sea, no soy yo, le dije, o sea, esto está diciendo que váyanse. Yo ya he visto muchos videos de los Spirit Box de cómo funcionan y varias señales también, y me dice, no. Hay que ver si es real, mejor, hay que ver si en realidad dijo, váyanse. Y mi compañero le preguntó, ¿qué fue lo que dijiste? O sea, para que repitiera. Y más claro escuchamos, váyanse. Ahí fue cuando sentimos miedo de que, no manches, le dije, hay algo aquí, le dije, hay algo aquí que no debería de estar, le dije. Y le dije, yo no sé tú, le dije, pero yo me voy, le dije, yo me voy a ir porque yo no quiero nada malo, yo no quiero espíritus ni nada, le dije, yo me voy a ir de volar. Y me dijo, le voy a hacer una última pregunta. Pero cuando íbamos a hacer la última pregunta, lo dijo más fuerte, váyanse. Y como que se escuchó interferencia y luego puso, ya. Ahí fue cuando, en cuanto abrí la puerta y salí corriendo por allá a esta prefectura, decir, Julio, no me va a creer lo que acabamos de pasar, ¿no? Y le dije, y le empezamos a explicar lo de cómo funcionaba el Spirit Box, todo. Y nos dijo, no, que han de estar jugando ustedes, de seguro, han de estar jugando, han de estar inventándoselo. Y le dije, no. Y a nosotros se nos olvidó apagar el Spirit Box. Y escuchamos como que interferencias y un nombre. Pero el nombre, pues, lamentablemente ahorita no me lo llego a acordar, porque ya fue hace tiempo. Y le digo, ve, o sea, ¿cómo nosotros vamos a hacer que las señales digan eso y que no sé qué? Y ya fue cuando el Julio nos comentó que a lo que cuentan algunos maestros, que ahí una persona murió, a lo que cuentan, que murió una persona ahí y que su espíritu ahí sigue. Y no sé qué, y le dije, ah, bueno, y ahora, y ese mismo mes, evitábamos, mi compañero y yo, siempre que llegábamos a la escuela temprano, y todavía no estaba de madrugada, pues, ya saliendo el sol, evitábamos entrar nosotros, evitábamos entrar a la parte de las canchas, y si entrábamos a la escuela, nos quedábamos en la puerta de entrada, no nos atrevíamos a ir más para allá.
1: Vaya, pues es que después de esa experiencia dices, no, ¿para qué buscarle, no? Si ya vieron que hay algo ahí.
0: Ajá, porque, o sea, nosotros decíamos, o sea, si vamos, si ya sabemos que hay algo allá, y si está allá, ¿para qué vamos a ir para allá y nos vamos a arriesgar? Si acá estamos seguros, le digo, o sea, no hay que arriesgarnos. Y yo le comenté esto a un compañero mío de mi salón, Y le dije, oye, fíjate lo que escuché, güey, que empezamos a escuchar voces allá, el día siguiente nos tenemos el Spirit. Y me dice, o sea, tú también lo escuchaste. Y yo le dije, ¿cómo que yo también? Y resulta que él también había ido unas semanas antes que nosotros, ahí a ese lugar. También ahí, porque también, no sé qué iba a ir él, pero fue y estuvo ahí un rato. Y dice que empezó a escuchar así, igual, nombres. Pero a diferencia de nosotros, no escuchó su nombre, o sea, él no decía su nombre, decían otros nombres de personas que ni conocíamos, o sea, como si fueran nombres de personas fallecidas, o no sé si era el nombre de la persona.
1: Ok, y pues ya mejor decidieron no volver a regresar o intentarlo.
0: O sea, al día de hoy, pues al día de hoy, como fue el año pasado, como yo sigo estudiando ahí, pero sigo estudiando, pero ahora que yo llego temprano a la escuela, evito llegar a esa parte. O sea, si voy a entrar, si llego muy temprano a la prepa, evito meterme. O sea, no me quiero meter a la prepa, sino espero que ya sean como las 6:30 para meterme. Pero si llego antes de esa hora, y menos si es en invierno, porque ahorita, como ya se acerca el tiempo de este invierno, quiero evitar a toda costa meterme a esa parte, y menos cuando está todo oscuro, por lo mismo que me pasó.
1: Y menos yendo solo, ¿no?
0: Y menos yendo solo, porque si eso me pasó yendo con un acompañante, no me quiero imaginar lo que me puede llegar a pasar si yo voy solo, porque en sus relatos, lo que yo he escuchado de personas, de que se les ha subido el muerto, o que se les ha, o que han sentido las presencias muy pesadas.
1: Bueno, pues este hecho es que está ligado a el que busca encuentra, ¿verdad? Ustedes querían encontrar y buscaron.
0: Y lo encontramos, lamentablemente. ¿Sí? O sea, cosas
1: buscaron
0: que
1: y lo encontraron.
0: Sí, cosas que ya no queremos volver a repetir por lo mismo, por el mismo miedo de que si ya sabemos que si le buscamos, si le encontramos. Ahora, si por más razón queremos buscar, no queremos encontrar algo mucho más fuerte.
1: Sí, es mejor dejarlo hasta ahí, ¿no?
0: Ah.
1: Vaya, pues así sucede en muchas ocasiones cuando se quiere tener esta adrenalina paranormal, y ustedes hicieron algo bueno de decir, bueno, no, esto ya no, vamos a pararle, no, porque sí. Si hubieran intentado, a lo mejor las consecuencias hubieran sido diferentes.
0: Y de hecho, que esperaba que me marcara porque quería preguntarle sobre unas cosas de que a un compañero le estaban pasando, pero no quiero, o sea, no hay problema que no diga el nombre para mantenerlo a él en anónimo.
1: Ah, ok. ¿Sí? ¿Lo quieres comentar?
0: Sí, pero no, o sea, nomás quiero saber si no hay problema de no decir el nombre, pues para mantenerlo
1: anónimo.
0: Ah, sí,
1: no. No importa, si tú deseas reservar el nombre, pues así hazlo.
0: Sí, yo a este compañero lo conocí gracias a una amiga aquí en un parque que es muy famoso en mi ciudad, que se llama Parque Madero. Pues nosotros, como yo patino, le dije a mi amiga, vamos al Parque Madero, y ahí fue cuando me presentó a su amigo. Nos conocimos, nos llevamos súper bien y todo, pero hace como unos meses me dijo, oye Germán, le dije, ¿qué pasó, güey? No, me han estado pasando cosas raras. Y yo, ¿cómo raras? Le digo, o sea, ¿qué te ha estado pasando? He estado sintiendo una mirada fija. Y yo, ¿cómo que una mirada? O sea, cuando él duerme, dice que él duerme cerca de una ventana, que si miras hacia la ventana, se ve todo el exterior. O sea, y le dice, siento que cada vez que me llevo a acostar en la cama y me intento dormir, siento como una mirada fija hacia mí. Y le digo, ¿pero por qué? O sea, ¿por qué te pasa eso? ¿Desde cuándo? Y me dice que desde que él fue a una parte de aquí de Hermosillo, no sé si conozcan la leyenda del Casino del Diablo.
1: Sí, claro, que se aparecía, ¿no? Y él, incluso en la noche lo veían que... Veían las patas de garra, ¿no?
0: Ajá, que de hecho es una leyenda muy muy famosa aquí en Hermosillo también, de hecho. Dice que él fue para allá, a las ruinas, según él, a las ruinas. Y yo le dije, ¿fuiste solo? Sí. Y yo, por favor, dime que no fuiste en la noche, en la madrugada. Sí, y yo, pues ahí está, le dije, algo te trajiste de allá. Porque le dije, porque si no bien recuerdas, le dije, ese casino se incendió y murió un chorro de gente allá, ahí adentro. No sé si te trajiste algo de allá hacia tu casa, que es algo que sientes la mirada muy fija hacia ti y que te lo trajiste. Le digo, yo no sé, pero debe de haber una forma de quitarte de eso. Y hace poco le pregunté, oye, ¿cómo te ha ido? ¿Ya fuiste a hacerte una limpia? ¿Ya fuiste a hacer talo? Me dice que no, que se acostumbró ya a dormir, que ya no le importa si lo están mirando o no, o siente la mirada o no la siente. Ya no le importa, o sea, él se duerme. O sea, ya no, ni siquiera quiere ir a hacerse la limpia. O sea, dice que ya está tan acostumbrado que se le haría raro acostumbrarse otra vez a dormir sin la mirada fija. Yo le digo, ¿pero por qué? Le digo, si yo fuera tú, yo de volada desde la primera semana, yo ya me hubiera ido a hacer una limpia, porque yo soy una de las personas que siente la mirada muy fija, y más en la noche, sin nadie. Yo soy una persona que si le tiene miedo. Le digo, ¿por qué no te has ido a limpiarte? Me dice que lo vio como un símbolo de buena suerte, de porque ya no le han pasado tantas cosas mal. Y le digo, no creo, Liz.
1: Permíteme, tengo que interrumpirte por la pausa, no te vayas, por favor. El Miedofón, 55-2193-5926. Vamos al corte comercial y regresamos.
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1: Regresamos del corte comercial con más relatos y experiencias. La mano peluda, 31 años de manera ininterrumpida. Continuamos con Germán. ¿Germán? ¿Aquí estás?
0: Vale.
1: Ay, pensé que te había ido.
0: No, es que me marcaron justo cuando estaba en llamada con alguien, pues nomás le avisé.
1: Ah, okay, muy bien, pero ya estás aquí. Te interrumpimos, sí. Pero ya regresamos contigo.
0: Sí, como le digo, o sea, que no se quiere ir a hacer más limpio, pues, o sea, le digo, o sea, sientes la mirada muy clavada, sientes que ya te acostumbraste, o sea, él dice que ya no le pasan tantas cosas malas, pero yo la verdad, yo no creo eso. O sea, yo creo que algo trajo de ese casino del diablo, de esa parte, porque he escuchado relatos de personas que dicen que pasan por ahí y sienten una vibra, ¿cómo decirlo?
1: Baja, negativa.
0: Negativa, y además como muy pesada, o sea, y más dicen que en las noches es cuando la vibra esa se siente mucho más tensa, más pesada, y que empieza a oler azufre de la nada, o sea, azufre, pero machine. Y digo, ¿por qué mi compañero no se ha querido hacer una limpia? Si sabe que en realidad ese lugar está, dicen que está maldito, o sea, yo quiero saber eso, pero dice que no. Cada vez que le pregunto sobre eso, como que se pone incómodo, como que me trata de cambiar la conversación. Yo no sé por qué, pero me la cambia. Yo le digo, ¿por qué? Le digo, ¿por qué te pones incómodo si antes me estás, dice que te querías quitar eso, que no sé qué, que te buscara un curandero, que buscara por internet para ayudarte, y ahora no te dejas ayudarle? O sea, no sé si fue por algo, por el espíritu que ya se le metió, no sé, ojalá que no.
1: Bueno, a lo mejor él hizo alguna práctica que no te ha dicho a ti, porque es extraño que primero te pidió ayuda y después quiere evitar el tema. O sea, hay algo que a lo mejor no te ha contado.
0: Ajá, o sea, yo estoy sospechando de que algo hizo que no me quiere contar, porque al principio estaba desesperado por que me decía, ayúdame, quiero quitarme esto, ayúdame a buscar un curandero, a dónde hacer limpia, o si te aparecen videos de limpias, mándamelos, y que no sé qué, que esto y lo otro, y le decía, está bien, cálmate, vamos a encontrar la manera de ayudarte, mi amiga, yo te vamos a ayudar, porque mi amiga también es una persona que cree mucho también en eso del tarot y todo eso, y pues yo más o menos también creo en eso de posesiones y todo, porque ya me ha tocado vivirlas a mí también, no posesiones, sino así manifestaciones. Ajá. Me ha tocado vivir una que otra, y le digo a mi amiga, oye, está raro que aquí mi compañero no se quiera hacer la limpia, o sea, lo he intentado. Ella me dijo que el día que la intentó llevar a la fuerza para que le quitaran eso, se puso como loco, ¿no? Cuando se dio cuenta a dónde iban a entrar, se puso como loco, no quería entrar, no quería nada, o sea, dice que forcejeó y que se fue corriendo de ahí, que porque empezó a gritar antes de entrar, y se fue, y yo nunca supe, porque yo ese día no los acompañé, pero dicen que salió corriendo, y no sabemos para dónde se fue. Pero siempre que le intento decir, oye, ¿por qué saliste corriendo la vez que te llevaron para allá? Y me dice, ¿de qué cosa? Se hace el que no se acuerda. O sea, se me hace muy extraño.
1: Ok, pues sí, es bastante extraño. Y aquí ya nos lo compartiste. Y vamos a estar pendiente de lo que pasa con tu amigo.
0: Sí. De hecho, creo que cada mes o cada dos semanas, no sé, pero está el que los acompaña para responder las preguntas.
1: El maestro Soham, sí, está hasta la otra semana. Acaba de estar ayer. Ah, no, antier, ¿verdad? Pero si quieres dejar una pregunta específica, la guardamos para el día que él esté.
0: Sí, ¿para cuándo estaría el maestro Soham otra vez? Para ver si me puedo comunicar ese día.
1: Para el próximo martes.
0: Sí, ¿qué nos puede decir? ¿Eh?
1: El martes.
0: El martes de la siguiente semana.
1: Exacto.
0: Sí, porque quiero. Yo no quiero hacerle daño a mi amigo ni nada. Yo nomás quiero ver por qué está pasando eso. O sea, quiero ver si de alguna forma lo puedo ayudar, porque siento que. Lo que recogió del casino del diablo es algo que se debió haber quedado allá, no es algo que se debió haber traído.
4: Así es, amigo, pero igual andaba de curioso y por esa razón le sucedió. Y yo creo, ¿sabes qué?
0: O sea, sí, Nachito, porque andaba de curioso. Y como dice, la curiosidad mató al gato. Y esta vez a él le tocó ser el curioso, uno de los cuantos curiosos de los que ha ido al casino del diablo.
4: Sí, amigo.
0: No, yo soy una persona que me dice, vamos al casino del diablo en la noche. Yo, no, le digo, estás loco tú, yo no, porque sé el riesgo que implican por, gracias a todo lo que los llevo escuchando. Uh-huh. Sé todo lo que puede implicar, pues, o sea, problemas de mal sueño, de traerte algo. O sea, porque también escuché el relato de un joven que iba en su camioneta, que pasó por un panteón. Y recogió un espíritu de ahí y que no se le quiso despegar, y que cada vez se sentía más cansado, le dolía la espalda, hasta que ya se pudo deshacer de él, llevándolo otra vez a su tumba de descanso.
4: Sí, correcto, sí, puede suceder así, mi amigo. Y fíjate que a mí me da la impresión como que tu amigo necesita una liberación, ¿eh?
0: Sí, porque, o sea, es al principio no, que él quería quitarse esa mirada fija de... que sentía, dice que sentía agotamiento, que sentía ganas, hasta a veces que comía, y me decía que sentía ganas de vomitar a los minutos o a la hora que tenía ganas de vomitar, y yo le dije, eso ya es una posesión o es algo, le dije, es algo que ya tú tienes, pero no se le ha querido, no le digo, ya cuando conseguimos casi todo lo necesario para hacerle la limpia, no quiso, o sea, ya no quiso, se lo quiso, según él, se lo quiso quedar, porque según que le trae buena suerte, que le empezó a ir bien en la vida, y le digo, no creo que funcione así, le digo, o sea, yo creo que lo que tú recogiste, tal vez te esté yendo mejor, pero de alguna forma u otra, o tarde o temprano, como dicen, se va a venir cobrando.
4: Uh-huh. Sí, tienes razón.
0: Es bueno. Algo que le va a cobrar, pues.
4: pues vamos a esperar si el maestro Soham te puede dar alguna recomendación. Y por lo pronto, pues amigo, te agradecemos bastante y no te despegues, ¿eh? Quiero que estés muy atento por cualquier cosa que pudiera suceder.
0: Sí, de hecho, creo que el sábado le va a tocar limpia a este chamaco. Uh-huh. Pero, o sea, ahora sí que no vamos a hacer como de que llevarlo a la ligera. O sea, lo vamos a intentar llevar a la fuerza. Yo cualquier cosa les aviso de si se pudo o no se pudo, y si se llega a suceder de que sí se pudo.
4: Sí.
0: Pues para ver si mínimo se puede tomar una foto o algo de lo que se está haciendo o de los materiales que usaron, pues para okay. que la vean, porque según yo eso de que cuando hace la limpia no se puede grabar.
4: Uh-huh.
0: A lo que me han dicho.
4: Bueno, pues ya depende de varias cosas, mi amigo. Pero sí vamos a estar muy pendientes y pues te agradecemos bastante, brother, y aquí estamos, ¿no? Lo que se te ofrezca.
0: Sí, gracias por permitirme este espacio en la mano peluda. Un saludo también a todos los peludomaníacos, y a usted, Nachito, y también a usted.
4: Gina.
0: Gina, y sigan así, un excelente programa.
4: Gracias,
0: todos los días los escucho, literalmente ese podcast lo uso para dormir, o sea, es uno de los mejores podcasts que he escuchado, sigan así.
4: Gracias, amigo, pues no nos queda otra más que despedirnos y que tengas bonita noche.
0: Igualmente, que tengas muy bonita noche.
4: Ándele pues, mi querido Germán. Híjoles, fíjate qué nobleza de amigo, ¿no? Se preocupa por su cuate que,
1: sí, claro.
4: Pues que de algún modo él sabe que hizo mal asistiendo a ese lugar tan marcado, tan lleno de energías. Y ya nos comentaba acá que Pollo que sí, efectivamente, pues ahí en ese lugar se quedó abandonado, no han podido construir nada, no han podido hacer nada porque tiene tan mala vibra que nada funciona, y pues ojalá que encuentre rápido una salida a este problemón en el que se metió.
1: Por supuesto, y también estamos comentando y recibiendo mensajes acerca de las experiencias que han tenido nuestros amigos, que tenemos muchísimos amigos policías, guardias de seguridad, veladores, que están trabajando en muchas ocasiones en turnos nocturnos y de manera solitaria, y se encuentran y enfrentan con ruidos, sombras, que no tienen una explicación lógica y que por supuesto aquí queremos escucharla, como por ejemplo nos han contado un amigo que se dedicaba precisamente a cuidar un lugar, que entró una llamada a las 2 de la mañana, y aunque el registro de la central no mostró ningún número de origen, una mujer susurró que alguien estaba atrapado en el edificio de la calle Salvatierra. Esto lo repitió 3 veces y te lo vamos a acabar de contar después del corte. 55-21-93-59-26. Vamos al corte comercial y regresamos.
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7: Información deportiva. Alarma en Francia porque fue visto Kylian Mbappé bailando con con Esther Expósito. Esta es una modelo super uff. Lo vieron bailar en una discoteca. Se llama Boom Boom Bape. Está en proceso de rehabilitación por una lesión. Mis amigos, soy Edgardo Lozada Ruiz.
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1: Regresamos del corte comercial con muchos comentarios, preguntas, relatos que estamos escuchando y que muchas veces nos identificamos. Les decía de un policía que recibe una llamada y le dice a una mujer, pues que en el edificio de la calle Salvatierra, esto lo repitió 3 veces, que alguien estaba atrapado, no dejen que suba. Entonces cuando la persona que recibe esta llamada pregunta ¿quién habla? La comunicación se corta. En la grabación, sin embargo, queda un sonido parecido a una respiración profunda y que algo pues no está bien, no es como normal, ¿no? Los agentes que estaban ahí, Molina y Reyes, llegaron 6 minutos después. El edificio llevaba 12 años clausurado y según el informe municipal no tenía electricidad ni líneas telefónicas activas. Aún así, desde el interior llegó el timbre de un teléfono. La patrulla entonces registró y a las 2:23 en su cámara registraron una sombra. Pero si ese lugar estaba solo. En el segundo piso oyeron pasos apresurados sobre su cabeza y aunque el techo daba directamente al cielo, una puerta se cerró al final del pasillo. Uno de ellos abrió de inmediato, no había nadie, solo una silla con marcas de dedos en la pared, demasiadas altas, altas estas huellas, como para que un adulto pudiera alcanzarlas sin una escalera. ¿Qué pasaba ahí? Y la llamada fue lo más escalofriante porque dijeron, bueno, ¿quién nos va a estar llamando? Esta mujer que susurraba, van a inspeccionar y resulta que no hay nadie.
4: Sí, Gina, es que hay varias historias. Fíjate que una llamada de auxilio que se recibió durante el turno de la madrugada, una mujer proporciona la dirección de un edificio abandonado y pide que los policías suban al tercer piso. Habla con dificultad, pero antes de colgar alcanza a decir, por favor, esta vez no se vayan. Los agentes entonces encuentran el edificio vacío. Cuando regresan a escuchar la grabación, se dan cuenta que la voz de la mujer no se grabó. no estaba registrada. Solo escucharon a la operadora haciendo preguntas, seguida de largos silencios, que obviamente en esos silencios pues era la intervención de esa extraña mujer. Sin embargo, al final del archivo aparece algo que nadie escuchó durante la llamada. Una respiración muy cercana y el sonido de unas llaves. Son las mismas llaves que uno de los policías llevaba colgadas en el cinturón cuando recorrió el famoso tercer piso. O sea, hay varios testimonios, hay varias llamadas, varios registros que vamos a ir comentando con ustedes. No sé si tenemos ahí ya a alguien en la línea.
1: Sí, ya tenemos una llamada. Buenas noches. ¿Cómo te llamas? ¿Hola?
4: Hola, hola.
1: Creo que no escuchas.
4: ¿Estás ahí?
1: Que sí está ahí.
4: Dice, a ver, vamos a ver.
1: A ver, ¿qué
4: pasa? ¿Estás ahí? Bueno. Bueno, bueno. Adelante. Adelante, caminante.
1: Es que sí está ahí.
4: A ver,
1: hablando
4: ahí.
1: De sus
15: buenas
1: ojos.
15: Noches.
4: Ah. Ahí estamos, amigo. Buenas noches, muchísimas gracias. ¿Con quién tengo el gusto?
15: Sí, habla Manuel Alejandro de Monterrey.
4: Manuel, bienvenido, Manuel Alejandro. ¿Y qué nos quieres compartir?
15: Pues es ahí una historia ahí que tengo, y aparte ahorita ya que está aquí en Monterrey, ya se está prestando para las buenas historias, el ambiente.
4: Eso es. No, pues excelente, amigo, pues qué mejor, venga.
15: Es correcto. Fíjate que hace ya tiempo trabajaba con una señora que era dueña de unos establecimientos. Sí. Aquí mismo en Monterrey. Y siempre andaba curioseando porque ella tenía un cuadro. Y no sé si alguna vez lo hayan visto. Es un cuadro famoso de una niña que está sentada en un columpio de espaldas. No sé si lo así lo identifiquen. Ya tiene tiempo, yo ya lo había visto hasta a veces en póster, pues por allá en aquellas épocas, ¿verdad? de los 80s, 90s.
4: Okay.
15: Y esta señora tenía el cuadro ahí, pero dije, órale, pues lo tiene marcado y lo tiene muy muy bien cuidado y tiene la pared muy pintadita. Y una vez le pregunté, ¿verdad?, que andábamos en su casa, y le dije, oiga, y ese cuadro, lo he visto, pero en realidad, pues, siento que lo tiene muy, muy elegante, muy bien preservado. Y ahí fue donde me cuenta la anécdota que dice ella, la señora, que ese cuadro lo compró en un bazar y que el vamos a decir lo que de donde provenía, era de una persona que era un médico, bueno, en este caso era mujer, y y tenía una, entonces la persona, la señora, pues iba a trabajar, ¿verdad? Y uh-huh. tenía que tener alguien que cuidara al niño.
4: Uh-huh.
15: Entonces dice, no, pues ya en por lo que me contaron es que pues en un tiempo, pues ya la señora, oye, pues, o sea, ¿qué es lo que le falta al niño? ¿Cómo está? Preguntaba, no, pues todo bien, nada más pues juega mucho. No sé sinceramente de qué edad sería el niño en aquel tiempo de la persona esta, pero resulta que un día que estaba de vacaciones, pues el niño llevaba juguetes y así, entonces siempre jugaba bastante, y la señora, según una vez, estaba descansando y se durmió con su niño, pero cuando despertó, pues el niño estaba jugando en a un lado de la cama, en un lateral, y pues ya ella despertó y, mi hijo, estás jugando. Y donde observó, estaba el niño jugando, pero estaba jugando con la niña del cuadro.
4: ¿Cómo?
15: Del, sí, Haz de cuenta que la señora vio que su niñito estaba jugando en el piso con los tipos de juguetes, pero estaba jugando con la niña del cuadro.
4: O sea, ¿había otra niña ahí?
15: Sí, y era la del cuadro, ese que te digo, Nacho.
4: Sí, sí. ¿Y la entonces, reconoció pues, por la ropa o cómo, por qué la reconoció?
15: Porque al mirar el cuadro estaba el columpio solo.
4: ¡Órale! ¡Wow!
15: Entonces, pues inmediatamente se deshizo del cuadro, ¿verdad? Uh-huh. Entonces, la persona que tenía el cuadro en la tienda donde la de haber comprado esta persona que te digo, sí, fue la que le dijo que, mira, este cuadro pasó eso. Pero que le dijo, mira, si lo checas tú, abajo del marco tenía una leyenda, ¿verdad? Unas letras. Pero la señora me dijo que ella nunca había quitado el marco para ver qué decía.
4: Ajá.
15: Así como lo adquirió, así lo tengo.
4: Así lo colgó. Me gustó
15: porque, es correcto, me gustó porque está muy bonito el cuadro y también me gustó la leyenda que traía, pero no me he aventurado a quitar el marco o a observar qué es lo que decía en la leyenda que le comentaron que traía.
4: Uh-huh. Y luego, mi amigo, ¿se supo o no se supo lo de la leyenda?
15: No, la verdad no, pues obviamente ella no quiso indagar más y pues uno como andaba de curioso, pues le preguntó, me contó el vamos a decirle el origen del cuadro, pero ya de ahí ya no supe si más adelante pues lo empezarían ahí a checar o algo, pero pues la señora nunca había indagado, pero decía que ella ya tenía con él casi 20 años.
4: Mira, pues ya era un rato, ¿verdad? Digo, si se iba a manifestar algo, ya se hubiera presentado tiempo atrás, pienso yo, ¿no?
15: Claro, y ella vivía sola. Era una señora, pues no muy grande de edad, pero ella era viuda. Pero, pues de esto te estoy hablando como en el 2000, Nacho.
4: Wow, ya tiene tiempo, 26 años.
15: Ya tiene tiempo. Y en ese tiempo, ella ya había adquirido el cuadro hace como 20 años atrás.
4: Eso es. Uy, fíjate, todavía mucho tiempo que pasó. Bueno, a lo mejor hacía falta que se juntaran esos elementos, ¿no? Lo del niño, la energía del propio niño y la energía del cuadro, y al estar cerca, digamos que propició la manifestación, ¿verdad?
1: ¿Y dónde quedó el cuadro?
15: El cuadro, hasta donde yo trabajé con ella, ella lo tenía en su casa. Bueno, pues lo tenía en una casa muy grande. Y lo tenía en una pared, lo tenía pues bien adornadito, pintada la pared con su tapiz. Y tenía el cuadro, inclusive pues le tenía un remarco. Y era una pintada como al óleo.
4: Uh-huh.
15: Y pues de aquellos cuadros antiguos que en aquellos tiempos se veían. Pero fíjate que yo lo he checado y viene la imagen, si la puedes encontrar en si la buscas en Google, si puedes ver la imagen lo que es del cuadro. Si es una pintura antigua.
4: Okay. Muy bien, uh-huh. Pues
15: sí, porque yo mismo lo he verificado y si viene ahí lo vamos a decirle lo pues vaya lo que da de lucir de que el cuadro, pues vamos a decir lo que pues de dónde surgió, cómo fue esa manifestación, pues si te quedas sorprendido, ¿verdad? de qué va a pasar. Y otra cosa que también, pues como dices, a lo mejor en casa de ella, pues puede ser que haya faltado un niñito o algo para a lo mejor que pudiera manifestarse otra vez, ¿verdad?
4: Sí, una especie de catalizador, amigo, que detonara pues la manifestación. Ahora, habría que investigar la historia del cuadro, me voy a dar a la tarea también de buscarlo y ver si hay alguna historia, qué fue lo que inspiró esa pintura, tal vez un acontecimiento triste o trágico, ¿verdad? Podemos especular lo que sea, que una niña pequeña en ese columpio fue la última vez que jugó porque ella murió, o una niña que estaba enferma de muerte. Bueno, no sé, pueden ser tantas cosas. Entonces, a lo mejor el mismo cuadro trae una historia que nos puede dar mucha pista, ¿no?
16: Claro, sí. De hecho, pues, vamos a decirlo, pues, que puede ser algo, ¿cómo se dice? Pues, de su gestión, ¿verdad?
4: Sí.
16: Puedes verlo y, pues, no le ves la carita, está de espalda sentada en el colón.
4: Amigo, se cortó la llamada, caray. Bueno, ¿qué onda con esta? A ver, vamos a ver.
1: Pero qué impresión, imagínate que la niña del cuadro. A ver, aquí ya creo que.
4: ¿Ahí
1: ya
4: estás, regresó. Amigo? ¿Manuel?
16: Aquí sigo.
4: Ok, es que se oye raro la llamada.
16: Sí, es que sí se distorsionó un poco, pero ya.
4: ¿Tú nos escuchas bien?
16: Sí, te comentaba, pues.
4: ¿Nos escuchas bien? No, dices que conexión inestable y se volvió a cortar. Híjole, me estaba resultando bastante interesante, sobre todo porque puede uno especular lo que sea, ¿no? Puede uno pensar, a mí se me viene a la mente, pues a lo mejor quien hizo esa pintura la hizo con tanta nostalgia que ahí dejó plasmada toda la emoción del momento en que se hizo esa pintura. A ver, vamos a ver.
1: Pues es que es un relato muy interesante y el hecho de estarnos imaginando lo que él nos va contando acerca de esta pintura, pues sí que nos pone los pelos de punta, ¿eh? Sí me parece bastante extraño, ¿no? Pero por otra, le estamos marcando por otra línea para que mejore, pero se me hace que como no conoce el número, no contesta.
4: Híjole, Manuel, bueno, afortunadamente alcanzó a platicar la mayor parte de la historia, ¿no? Y ya estábamos prácticamente en la recta final. Qué lamentable que se haya terminado así la llamada, pero bueno, te agradecemos mucho, mi amigo, por haber pues compartido.
1: ¿Manuel?
17: Bueno.
4: Ahí estamos, amigo. A ver, vamos a intentarlo por este lado. Entonces, ¿en qué nos quedamos? Estábamos diciendo de pues los posibles motivos que inspiraron esa pintura, ¿verdad?
17: Sí, claro, como te comentaba Nacho, pues si tú la ves, pues se puede hacer algo de su gestión y pues aparte, pues la también digo, yo pienso la antigüedad que tiene.
4: Uh-huh.
17: En ese caso, pues también como te comentaba, a lo mejor hacía falta la presencia a lo mejor de algún niño para que pudiera a lo mejor ocurrir algún suceso.
4: Claro, sí.
17: Ya a la vez que el cuadro de la niña, pues obviamente pues es también una infante, entonces podría ser que en algún momento pues sería más, vamos a decirlo, más relación o más química si hubiera algún niño.
4: Uh-huh.
17: En presencia.
4: Sí, eso es cierto, mi amigo. Oye, pues qué interesante historia nos compartiste esta noche y voy a buscar también información a ver si encuentro esa pintura que dices y en todo caso, pues ahí te mando un mensaje a ver si es a la que te refieres, ¿no?
17: Sí, claro que sí. Es como te digo, es una niñita sentada en un columpio de espaldas.
4: Okay.
17: Uh-huh. Así con un vestidito antiguo. No es muy, muy vaya que tenga muchos detalles la pintura, pero sí, el hecho de que esté así sentadita y volteada de espaldas, pues uh-huh. Sí es algo, vaya, no es algo muy común que veas en la
4: sí,
17: pintura.
4: Sí, tiene mucho misterio, ¿no?
17: Correcto.
4: Algo especial. Misterio. Perfecto, mi querido Manuel. Pues te agradecemos mucho y vamos a estar súper pendientes, ¿sale?
17: Sale pues, saludos a todos.
4: Ándale, que tengas bonita noche, mi querido amigo. Y pues vamos. Vamos a buscar a ver si alguien sabe cómo se llama esa pintura o quién la pintó. Pues a ver, comenten por favor. Si alguien sabe el artista del que podríamos estar hablando sin querer, pues también sería muy bueno, ¿no? Que lo compartiesen. Afortunadamente somos muchos los que están oyendo en este momento la transmisión y que pueden darnos un tip o nos pueden comentar quién podría ser esta pequeña de la pintura y sobre todo cómo se llama esa obra para poderlo buscar nosotros también y compartir con todos ustedes. Vamos a seguir escuchando historias antes de que se nos acabe la hora. A ver, venga.
18: Gina y Nacho, en esta ocasión les contaré lo que le sucedió a mi mamá, a mi papá, un primo y un amigo de la familia.
19: ¿Qué pasó, amigo? ¿Qué pasó?
18: Serían las 2 de la mañana cuando, por esos tiempos, esta parte donde vivimos nosotros es zona rural. Hacían baile por aquellos días y a las 2 de la mañana terminaban, era la hora oficial que terminaban. Se encontraban aquí en casa mis papás, un primo y, como le digo, un amigo de la familia. A esa hora estaban en un portal aquí ellos en la noche tomando. Cuando divisaron que venía una mujer sola, se dieron cuenta ellos que venía sola y el primo quiso acompañarla y mi mamá le llamó la atención que no, que posiblemente podría estar por ahí su esposo. Y sí pasó la mujer para allá. Cabe mencionar que tenía una trenza larga, le caía a la cintura. Cuando el ratito haber pasado y vieron otra vez de vuelta, entonces el primo decidió seguirla a cierta distancia. Platica mi mamá que era como que la llevaba el viento, no se miraba que caminara. Pues bien, el primo la siguió y al llegar a la carretera, ahí en esa parte ya no la vio. Entonces venía la gente del baile y les preguntó que no habían visto a una mujer. Le dio detalle el primo y le dijeron que no. Fue cuando sintió miedo y vino y les platicó aquí que no, que se le había desaparecido. Le dieron por llamarle a esa mujer la trenzuda.
4: Órale, la trenzuda, ahí la historia de la trenzuda. Muchas gracias, amigo, gracias por compartir. Y pues fíjate que hay varias leyendas, varias historias sobre esto de la última llamada en referencia a pues las notificaciones que le llegan a los patrulleros, ¿no? A los guardias de seguridad. Fíjate que una patrulla recibió instrucciones para acudir a una casa donde alguien aseguraba estar encerrado. Al llegar, encuentran un terreno completamente cercado. La vivienda fue demolida años atrás. Los policías afirmaron que, pues, posiblemente se trataba de un error. Entonces, la operadora transmite una nueva indicación de quien está llamando. Diles que dejen de alumbrar mi ventana. Me están viendo. Eso les dijo desde el otro lado. Vean ustedes, ¿no? O sea, ¿cómo pudo haber esa interacción? Y desde la calle no hay ventanas, puertas ni paredes, es lo que decían los policías, pero uno de los agentes nota que el haz de su linterna se interrumpe en el aire como si chocara contra una superficie que no se veía, o sea, una invisible. Y aquí hay un dato perturbador sobre esta llamada, que es que la persona que se estaba comunicando con la operadora supiera que su casa desapareció y para ella los policías están afuera y otra vez se niegan a entrar. La casa había sido demolida años atrás, sin embargo, la energía se quedó ahí. ¿Quién sabe, verdad? Gina, con esto nos despedimos.
1: Agradecemos tu participación, que siempre estés pendiente aquí con nosotros, compartiéndonos tu relato. Si aún no ha pasado el tuyo, ten paciencia. Poco a poco les vamos llamando, pasando los audios, los comentarios, para que al final todos se queden aquí como testimonio en la mano peluda.
4: Así es, mis queridos amigos. Muchísimas gracias por habernos acompañado esta noche. Y Gracias a mi querida Lucita Arellano, Mapat Gómez, Juanito Arcos, el fabuloso Miedo Team, a todos ustedes por haber asistido a esta emisión. Hasta aquí el Unplug de la mano peluda.
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4: 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Las 9:56.

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2: Las 9:59.

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6: Las 10 con 5.
7: En este Día Mundial de la Sonrisa, que en mucha gente brilla por su ausencia, y hay gente que se nos nota que la tenemos frecuentemente. Siempre he dicho que para mí la sonrisa es, ¿cómo poder decir? Un imán en el amor, ¿eh? Un imán en la amistad. A toda la gente que le gusta sonreír y que no batalla para sonreír, les saludo con todo mi cariño. Pero a toda la gente que cuando sonríe nadie las reconoce. ¿Quién eres? Alicia, qué rara te ves sonriendo. No, Alicia no, Alicia siempre está sonriendo. A mi tanatóloga que está aquí en el programa. Pero hay gente que nunca sonríe y el día que sonríe nadie la reconoce. ¿Dónde se inventó este día? ¿Quién andaba desquacerado? Que dijo, hoy va a ser el día de la sonrisa. Bueno, fue en el año 1999 y el que la inventa se llama Harvey Ball, creador del símbolo iconográfico Smile Face, la sonrisita, la amarilla.
8: Sí, sí, sí.
7: Así, la carita feliz. Él fue el que la creó.
8: La de los emoticones que nosotros conocemos.
7: La sonrisa amarilla. Ajá. Fue Harvey, se apellida Ball. Bueno, él decidió proclamar el Día Mundial de la Sonrisa para el primer viernes de octubre, una fecha pensada para ser feliz y llevar alegría a otros, aunque sea por un día. Bueno, en este Día Mundial de la Sonrisa les saludo sonriendo, diciéndoles que claro que te cambia mucho el día con una sonrisa. Yo hago un ejercicio todas las mañanas que me recomendó un señor que se llama Sadhguru. Sadhguru yo lo sigo en redes sociales y es un hombre que está en la India. ¿Lo sigues tú? A Sadhguru, ¿no? Bueno, es muy bueno. Este señor te da tips y él dice que todos los días al levantarse, antes de hacer tu sesión del agradecimiento, que sonrías aunque sea un minuto. Al hacer esto, mandas un mensaje al subconsciente de que las cosas van a estar mejor. Y lo he estado haciendo. Claro que los primeros días me sentía como trastornadito, ¿verdad? Imagínate despertarte y lo primero que haces es... Y ahí está la sonrisa. Un minuto. Te quiero decir que sí funciona, porque mandas un mensaje de paz y simplemente al sonreír sí se secreta más serotonina, la dopamina también. Puedes secretar sustancias relacionadas con la felicidad. Y acuérdate que tu subconsciente no diferencia lo que es verdad o lo que es mentira. Entonces, si tú sonríes, estás mandando un mensaje al subconsciente que las cosas van a estar mejor de lo que están ahorita. Además, la nota de Joel va a estar muy interesante.
8: Riéndome. Me pescó en curva, doctor. Sí, oiga, doctor, fíjese que el cerebro, están haciendo, bueno, pues esta información a detalle que nos están compartiendo y se las comparto a las personas que nos están sintonizando. Representa aproximadamente el 2% de nuestro peso corporal, el cerebro. Entonces, expertos dicen que a comparación de todo tu cuerpo es uno de los órganos que más energía se consume. Es uno de los órganos que más energía consume.
7: El 30% de la energía.
8: Ahorita les voy a compartir más detalles respecto a esto, doctor.
7: Viene con nosotros una tanatóloga de primer nivel que es Alicia Villanueva y viene a decirte cómo recuperar la felicidad después de una pérdida. De todo tipo, ¿eh? Pérdida de todo tipo. ¿Cómo volver a recuperar y volver a sonreír después de esto? Después de una pausa, volvemos contigo. Esto es...
6: Las 10:08.

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1: Las 10 con 12.

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19: Las 10 con 18.
20: Por supuesto que no es fácil volver a sonreír después de un dolor. Y quiero compartirte esta reflexión que espero que te sirva. Probablemente tú tenías que escucharla, ¿eh? Hay días en los que una sonrisa parece poca cosa, pero puede cambiar el tono de una conversación, y más si la conversación es muy álgida. Puede romper la tensión y hasta hacer que alguien se sienta visto. Sonreír no significa fingir que todo está bien. Significa que incluso en los días nublados, difíciles, todavía puedo regalarme un momento de luz y regalar a los demás un momento de luz. Y lo curioso es que una sonrisa también puede cambiarte a ti. Te ayuda a conectar, a relajarte y a recordar que no todo tiene que ser tan serio y tan terrible. A veces creemos que necesitamos grandes gestos para transformar el día, pero probablemente lo único que se necesita es una sonrisa sincera. Por eso te comparto esta frase: nunca sabes cuándo puede cambiarle el día a alguien una sonrisa que decidiste regalarle. No te prives. Por cierto, vino una especialista aquí al programa hace unos días, Joel, que me llamó mucho la atención. ¿Qué opinas de esto? De que Joel y yo le decimos, te queremos mucho. Ajá. Y nos contesta, no, yo los estimo a ustedes.
21: Ay, qué fuerte.
20: Ya sabes quién fue.
21: Sí.
20: Los estimo a ustedes. Y yo, ay, gracias. Nosotros te queremos. No, César, no le andes regalando tu te quiero a cualquiera.
21: Qué bonito cuando un día Walter Rizzo le dijo a usted, Walter, te quiero mucho.
20: Él contestó, lo sé. Walter Rizzo me contestó, lo sé que me quieres.
21: Alicia, te queremos mucho.
20: Alicia, te queremos mucho. ¿Qué contestas tú, Alicia?
22: Muchas gracias, yo también.
20: ¿Tú también nos quieres?
22: Sí.
20: ¿Tú limitas tus te quiero?
2: soy selectiva, pero ya a ustedes les tengo un gran cariño.
20: Ah, sí, pero entonces no a todo mundo quieres.
2: No.
20: ¿Se acuerdan de Alicia, la que venía aquí al programa? Ya no viene, ¿se acuerdan?
2: A ellos, ¿verdad? Sí, a todos los que están
20: aquí. Claro, ¿quieres a todos los 2,200 que están aquí?
2: Sí, a todos.
20: Y a los más de, a toda la gente que me está viendo a través de VIX y a través de YouTube también.
2: Sí, porque si están aquí.
20: Entonces no es tan selectiva. No, ya quiere a todo mundo. Vamos con la nota tuya, Joel.
21: Doctor, vamos con esta información que justamente les comparto aquí en Por el Placer de Vivir. Es respecto a este tema del cerebro, que representa apenas aproximadamente el 2% de nuestro peso corporal. Sin embargo, utiliza, como usted lo había mencionado, el 20% de la energía del organismo cuando estamos en reposo. Por lo tanto, nuestras neuronas están trabajando las 24 horas, que eso sí se sabe. Incluso cuando nosotros estamos dormidos, el cerebro sigue activo, sigue organizando información, sigue organizando los recuerdos que nosotros tenemos, los sueños que tenemos, mantiene funciones vitales el cerebro, y lo que ocurre es que ciertas áreas del cerebro aumentan la actividad mientras otras disminuyen. Entonces, gran parte de nuestra energía cerebral se utiliza simplemente para mantener funcionando y comunicándonos las neuronas que nosotros tenemos. Entonces, muchas personas dicen, estoy dormido, está descansando todo el cuerpo. El cerebro sigue trabajando impresionantemente. Fuerte. Para todas las personas que nos están escuchando.
20: Sí, y hay gente que no se da cuenta que durante la noche tu cerebro, pobrecito, sigue activo.
21: Sí,
20: sigue trabajando. No te das cuenta. Bendito cerebro, bendita salud. Cuidemos nuestra salud, por favor. He estado viendo reels de hombres y mujeres que andan en las motocicletas haciendo caballitos. Acaba de haber un accidente espantoso hace 15 días en Monterrey, donde una niña iba sin... traía casco, sí traía casco.
21: Era un chavo y una chica, la chica cae, el chico lamentablemente perdió su ojo.
20: Fíjate, por una estupidez, ¿sí?, perder un ojo.
21: 24 años.
20: Vamos a una breve pausa. ¿Quieres ponerte en contacto conmigo? Más 52, si estás en otro país. Más 52, 81-28-610-170. Es el WhatsApp del programa. Nada más mándame WhatsApp, dime dónde me estás escuchando y si quieres participar, di quiero participar. Ahorita volvemos.

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6: Las 10 con 30.
7: Ahorita tomo tu llamada, Elenita, que me estás escuchando en Monterrey, Nuevo León. Elenita, ahorita te saludo. 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Hablando de cómo recuperar la felicidad después de una pérdida, recordar que nada es para siempre. Es la frase que te quiero compartir. Elenita, te saludo con gusto. ¿Cómo estás, Elena?
8: Hola, hola. Bien, gracias a Dios.
7: ¿Qué piensas del tema que estamos tratando el día de hoy? ¿Cómo recuperar la felicidad después de una pérdida, mi querida Elena?
8: Bueno, mira, pues sí, yo necesito recuperar mi felicidad. Ahorita que usted estaba hablando de la sonrisa y eso, hace mucho que no lo hago. En el 2024, diciembre de 2024, fallece mi mamá. Y yo siempre estaba con ella, yo la cuidaba y todo. Yo soy de Los Mochis y me tuve que venir a vivir a Monterrey porque en junio del 24 también mi hija la diagnosticaron con cáncer. Entonces me tuve que venir acá a Monterrey, estuve pues junio, julio, agosto, todo ese tiempo, y en diciembre fui y dos días vi a mi mamá, ya no hablaba, tuvo un infarto cerebral, y haz de cuenta, solamente el día que yo llego, la veo, ella me ve, sonríe y cierra sus ojos y ya fallece. Entonces era con la que yo siempre la traía, donde quiera ella me acompañaba, y pues yo le entregué a mi madre Dios en ese momento y pero ya no tuve una respuesta de ella. Entonces, nada más esa sonrisa, con eso me quedé y yo me tuve que regresar a Monterrey porque el día 2 de enero mi hija tenía su última quimioterapia. Entonces, pues, sepulté a mi madre y a los dos días me tuve que venir. Entonces, pues,
7: Viste a tu madre,
8: tengo
7: a ver.
8: Todo eso.
7: Elenita, Elenita preciosa, ¿y cómo que desde entonces no puedes sonreír? Independientemente de lo que te va a contestar, aquí está una tanatóloga que es Alicia Villanueva. Ella te va a contestar, pero déjame decirte yo primero algo. Perdón, el burro por delante, pero déjame decirte yo primero algo. A ver, bonita. Okay. Pudiste despedirte de tu mamá. En ese momento que llegaste, te sonrió y se fue. Ese es un regalo, Elena. Eso fue un regalo del cielo. Es un regalo maravilloso que a ti te otorgaron y que deberías de sentirte feliz por haber podido que tu mamá te vio. Número dos, tú no puedes evitar la partida de tu mamá porque fue un accidente cerebrovascular. Eso no lo puedes evitar. En esta vida hay cosas que dependen de mí, cosas que no dependen de mí. Número tres, nadie somos para siempre. Tu mamá se fue en paz, te vio, te sonrió. ¿Qué significó esa sonrisa? Y número cuatro, cada que sonríes, son flores al cielo para quien ya no está. ¿Qué prefieres, mandar flores a la tumba, a la urna, o mandar flores al cielo? Yo mando flores al cielo. Haz actos que a tu mamá le enorgullecían de ti. Esas son flores al cielo. Haz actos de caridad. Estás con tu hija ayudándole a salir adelante de un proceso difícil. Son flores al cielo para tu mamita. Una sonrisa, aunque sea falsa, empiézale así. Ahora a ver qué te dice la tanatóloga. Aquí está conmigo, ella te va a contestar.
3: Elena, pues ambas emociones pueden coexistir, ¿eh? Puedes estar triste unos días y puedes sonreír otros. Entonces, también permítete sentir ambas emociones y sobre todo porta con orgullo lo que te dejó tu mamá, un gran regalo que fue la sonrisa. Yo siempre digo que ese es el legado que nos dejan. A lo mejor hay herencias que de pronto dejan, pero yo creo que este es el legado, es un traje hecho a la medida, la sonrisa, los momentos que compartimos. Muchos están en las sonrisas, en la alegría, en la vida, en las fiestas, pero pocos están en ese último momento porque da miedo. Entonces tú tuviste la oportunidad de estar. Sí, permítete llorar, pero también permítete sonreír, porque si tu mamá te dejó ese gran regalo, pues bueno, permítete agarrar fuerza de esa sonrisa para los días difíciles con tu hija y portar con orgullo el regalo que te dio, y sobre todo saber que el sentido del humor puede ayudar a sobrellevar días difíciles. No siempre puede haber, pero bueno.
7: 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Una buena forma para decir adiós. Una buena forma para decir adiós. Ahí te doy más tips. Te abrazo fuerte, Elenita querida. Te quiero. Te
8: gracias.
7: Quiero.
8: Muchas gracias.
7: Que siga mejor tu hijita.
8: Bendiciones, eso.
7: Bye. Ah, y luego con la hijita con cáncer. Y ahí es cuando nos preguntamos por qué yo, por qué a mí. Ánimo, ahorita volvemos. Una pausa.
6: Las 10:37.

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2: Las 10. Con 45.
6: ¿Cómo recuperar la felicidad después de una pérdida? Hoy me acompaña la tanatóloga clínica, experta en cuidados paliativos. ¿Qué son cuidados paliativos? Personas que están en etapa terminal y que requieren cuidados en su casa o en hospitales. Es especialista en duelos. Le doy la bienvenida a la tanatóloga Alicia Villanueva. ¿Cómo recuperar la sonrisa? Como la llamada del público de hace un momento. ¿Cómo volver a sonreír después de que se me murió papá, mamá, de que terminó una relación, que detectaste una infidelidad de una persona que para ti lo tenías idealizado, idealizado? Se aplica todo a la pérdida. Alicia, bienvenida al programa.
7: Muchas gracias, encantada de estar aquí una vez más. Y fíjese, doctor, algo que pasa mucho en las pérdidas, en cualquier tipo de pérdidas, es que a veces aparece la culpa de volver a sonreír, ¿no? Muchas veces dicen, ¿cómo voy a sonreír si acaba de fallecer mi mamá? ¿Cómo voy a sonreír si me estoy divorciando?
6: O sea, nos sentimos culpables por eso.
7: Sí, ¿no? Y porque muchas veces sucede porque creemos que recordar es igual a sufrir. Como si el sufrimiento fuera casi que el impuesto a pagar, ¿no? Por haber amado tanto a alguien que ya no está. Entonces, la realidad es que, aquí algo que le digo mucho a mis pacientes, es que la alegría después de un duelo es agridulce, sabe diferente. No sabe igual, que todo era miel, ¿no? Todo era bonito, aquellas primeras veces con mi pareja, aquellos momentos con mi ser querido, sabe diferente. Esa es una realidad, sabe agridulce. Va a haber momentos amargos, va a haber momentos agrios, pero vale la pena volver a conocer este sabor, ¿no? Probarlo. ¿Por qué agridulce, doctor? Porque a lo mejor voy a recordar a mi pareja, voy a recordar o expareja, los momentos lindos, a lo mejor los hijos que tuvimos, si es que hubo hijos de por medio, pero también va a haber un momento amargo del por qué
6: te... Y es normal.
7: Es normal, y aquí yo les diría, es importante recordar la historia completa. Por ejemplo, en una relación, ¿no? En una pareja. Ay, es que qué bonito. Sí, puedes recordar lo bonito, pero también recuerda la lección. ¿Por qué terminó? Bueno, ¿sabes qué? Hubo infidelidad, no hubo buena comunicación, no me trataba bien, pero recuerdo la historia completa para entonces yo también poder honrar esa historia y yo poder aprender y continuar. Ahora, cuando hablamos de un ser querido, recuerda también el amor. Algo que digo es que el amor es algo que se va a ir transformando, no se destruye, se transforma, se cambia la manera en la que lo expresamos. Entonces, bueno, también es permitirnos tocar esa tristeza. Algo que también sucede en el duelo, doctor, y les digo mucho a los consultantes, es que pueden coexistir diversas emociones. Muchas veces creemos que es solo estar triste, es solo estar enojado, es solo estar feliz. Bueno, una emoción no cancela la otra. Sonreír no significa que no extrañes a tu ser querido, significa que lo extrañes, pero también te permites recordar los buenos momentos, ¿no? Hay muchos que solo recuerdan el momento de la muerte, el momento del sufrimiento, pero algo a lo que yo les invito es, bueno, si tienes un recuerdo difícil, vamos también a recordar un recuerdo amoroso, un recuerdo alegre, ¿no? Es que yo estaba cuidando a mi mamá, que tenía Alzheimer y fue muy difícil, ok, y también recuerda el amor con el que la estabas cuidando, porque a lo mejor como ella te cuidó de chico, de chica, ahora te tocó devolverle un poquito de ese amor, ¿no? Entonces, yo creo que el amor cambia un poquito la mirada, doctor, y es también atrevernos a conocernos quiénes somos después de esta pérdida. Algo que se exigen es, quiero volver a ser el mismo, quiero volver a ser la misma. La realidad es que no les voy a mentir, no vas a volver a ser el mismo, la misma, pero permítete conocer quién eres después de esta pérdida. A lo mejor y te das cuenta que ves la vida con más sabiduría, con más profundidad. A lo mejor ahora valoras cosas que antes no. Entonces, bueno, de a poco se puede ir recuperando la sonrisa, doctor, haciendo pues las siguientes actividades que por aquí les tengo unos puntos.
6: A ver, vámonos. El punto. ¿Quieres recuperar la sonrisa después de un duelo, de una pérdida? Punto uno.
7: primeramente darme permiso de sentir lo que sea que estés sintiendo, sea tristeza, sea enojo, sea culpa, sea alegría, permítete disfrutar aquel pequeño café, aquel té, aquella salidita,
6: lo que sea, pero me permito, ¿no? Dos.
7: Número dos, dejar de esperar que el dolor desaparezca para volver a sonreír. ¿Cuántas veces, doctor, no decimos, no me voy a poner ese vestido hasta que ya pase el luto? No voy a volver a maquillarme hasta que yo ya encuentre pareja o hasta que ya se cumpla el año. No postergues las cosas que te hacen sentir bien.
6: Al día siguiente, píntate, arréglate, ponte un color bonito.
7: Claro.
6: Ya no se usa eso de que mi abuela un año de negro, un año. Pues imagínate verte al espejo siempre así.
7: Sí, claro, eso ayuda. Entonces, ponte la ropa que te gusta, ponte el peinado, maquíllate un poquito, eso ayuda, doctor. Y número tres, y esto va a conectar un poco con el nombre de su programa, recuperar pequeños placeres, ¿no? Ese placer de vivir, como dice el nombre, recuperar pequeños placeres, permítete abrir las ventanas en

0: risa no cancela la emoción y el extrañarlo, simplemente es aprender a recordarlo desde otro
1: lugar. Y aunque estés triste, yo agregaría un sexto o quinto. Diría, sonríe aunque sea falso. ¿Estás de acuerdo?
0: Sí.
1: Aunque sea falsa.
0: Eso genera, como quiera, serotonina,
1: claro,
0: dopamina en el cuerpo.
1: Dopamina, claro, y eso es una sustancia que te da paz y tranquilidad.
0: Y nos vamos acostumbrando poco a poco hasta que luego ya lo hacemos de manera natural.
1: Gracias por venir, ella. Alicia. Gracias. Villanueva, tanatóloga en Facebook, en Instagram. Alicia Villanueva, tanatóloga. ¿Quieres una consulta con ella? A distancia, ella te apoya en todas sus redes sociales. Gracias por estar aquí, Alicia.
0: Gracias a usted, doctor.
1: Una pausa, ahorita volvemos. Esto es Por el Placer de Vivir Internacional.
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2: Ahora fue.
1: Las 10.

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2: Las 10:57.

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5: Las 11 con 3.
6: Doctor César Lozano, le habla Yusmila de aquí de Caracas, Venezuela.
7: Hola, doctor César Lozano, y saluda a Ruth Janet López Solís de aquí de Guatemala.
8: Hola, doctor César Lozano, saludo desde Panamá, bendiciones, y me ha ayudado bastante su programa.
9: Escuchándome en Guatemala, en Caracas, en Panamá, qué bonito recibir sus mensajes. Más 52-81-28-610-170 de cualquier parte. Mándame un mensaje y dime dónde me estás escuchando. Saludos, Yusmila, y a saludos, Ruth Janet, y a toda la gente que me está escuchando en tantos lugares. 8 de octubre, nos vemos en Querétaro. Felizmente Imperfectos, Auditorio Josefa Ortiz de Domínguez, el 15 en Teziutlán, el 20 en Veracruz. Ahora me toca México, Estados Unidos, porque ya estuve toda la semana, todo el mes pasado en Estados Unidos. Tlajomulco, el 21 de octubre, el 28, Jalapa. Y luego sigue Ciudad de México el 29 y Estado de México el 30. 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Vamos con la doctora Amor, que es puro amor, la doctora, ¿no? Así será de cariñosa ella.
10: Imagínesela.
9: En la casa.
10: Ay.
9: Puro amor. Que no quieras cambiar a tu pareja, dice la doctora Amor.
10: No, pues no.
9: Hermana, ¿tú quieres cambiar al tuyo? No, así como te gusta.
11: Así.
9: No le cambias nada, Felipe. No. Felipe, tú no le cambias nada a la tanatóloga. No.
12: Así
9: como es.
12: Así soy.
9: Así es.
12: Así soy.
9: Vamos a ver qué dice la tanatóloga, no, la doctora Amor.
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14: ¿Qué tal, querido César? Hoy me toca regalarles el cuarto enemigo del amor, que tal vez sea el más importante porque es el más común y el más iluso, que es la pretensión de querer cambiar a nuestra pareja. Y yo le digo a la gente, mira, no te afanes en cambiar a tu pareja, no pierdas el tiempo. Invierte tu tiempo, energía y esfuerzo en cambiar tú. Uno de los grandes enemigos del amor es la fatua pretensión de querer cambiar al ser amado, por las buenas o a veces por las malas, y generalmente en contra de su voluntad, que es lo peor. Es decir, no aceptamos al otro tal y como es, lo que constituye en sí mismo una falta de respeto, una falta de amor. Lo peor es que muchas mujeres se casan con ese cambio en la mente, un cambio en mira. Tal vez tú hayas creído que esa es tu misión, que lo conociste de una manera, pero que cuando seas la esposa, ese hombre va a ser transformado a imagen y semejanza del caballero ideal que quisieras a tu lado. Es hora de que reconozcas que jamás encontrarás a alguien que se adapte de manera perfecta a lo que tú quieres. Si todo lo que él hace te parece mal y lo único que te importa es cambiarlo, quizás el problema no sea suyo, sino tuyo. De hecho, intentar modificar a alguien es algo que te desgastará. Si es manipulable, lo tienes muy fácil, aunque te cansarás de la situación al ver al amor de tu vida como alguien sin personalidad. Y en el caso de que tu pareja no se deje cambiar, surgirán conflictos que te agotarán porque en realidad no tienen sentido. Eso que ahora le recriminas ya lo hacía antes, pero no se lo veías. Es cierto que a veces es imprescindible que nos abran los ojos o que nos den un pequeño llamado de atención para poder mejorar como personas, pero aquí reside la diferencia. El otro tiene la intención de cambio. Visita ladoctoraamor.com.
9: Pues sí, no pierdas el tiempo, así es. Perro viejo difícilmente aprende paloma nueva. Bueno, aunque hay momentos en que sí, este es mi libro, Más hábitos, menos dramas. 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Que mi Dios bendiga tus pasos, Él bendice tus decisiones. El problema no es lo que te pasa, el problema es cómo reaccionas a lo que te pasa. ¡Ánimo! Hasta mañana.

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2: Las 11 con 19. Las 11 con 19.

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1: 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Las 11:23.

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2: Las 11 con 26.

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3: Las 11:36.

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3: Las 11:42.

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2: Las 11 con 46.

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6: Las 11 con 50. Las 11 con 50.

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1: Las 11:57.

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2: ¡Atención!
3: Las 11:59.
2: 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Pensaron que no íbamos a volver. A que no adivina quién regresó.

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3: Información deportiva. LeBron James se va de los Lakers después de 8 años. Ganó en el equipo solo un campeonato en el 2020. Se va a los 41 años de edad, a los 76 de Filadelfia. Ha jugado 24 temporadas. Mis amigos, soy Edgardo Lozada Ruiz.
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4: Las 12 con 7.
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4: Las 12 con 7.

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3: Las 12 con 17.

0: 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Bye. 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
2: Las 12:22.

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2: 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Las 12 con 35.

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3: 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Las 12:40.

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0: Las 12:46.
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2: Las 12:55.

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3: El Instituto Electoral de Michoacán logró recuperar 1.391 cajas paquete color rosa utilizadas durante la elección judicial con el propósito de reutilizarlas en la jornada electoral del próximo 6 de junio de 2027. Asimismo, reducir la adquisición de nuevo material. Y en sesión pública de la Comisión de Organización Electoral se informó que en la elección judicial fueron utilizadas 2.159 cajas rosas, de las cuales en una primera revisión 1.659 fueron consideradas en buenas condiciones y 500 en mal estado.
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2: La 1:07.

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1: 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La 1:17.

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3: La 1:34.

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3: La 1:38.

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3: La 1:42.

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3: La 1:50.

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2: La 1:59.

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3: Información deportiva, resultados de los primeros partidos de la jornada 10 del fútbol mexicano. El Atlante le gana 4-2 al Monterrey. El Monterrey de Matías Almeida anda totalmente perdiendo la brújula. Quedó ya en el lugar número 10 con 13 puntos y el Atlante está en el lugar 13 con 11 puntos. Los Xolos en su casa pierden con el Atlas 3-2. Iba ganando 2-1 y que le voltean la tortilla. Mis amigos, soy Edgardo Lozada Ruiz.
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2: Las 2:07.

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1: Las 2:11.

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4: Las 2:32.
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0: 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Lo habrá notado por lo atravesado que somos allá, pues. ¡Ahora! ¡Acérquese, chula, acérquese! Al cabo, por todo México hay muchos que son de pénjamo.
1: ¡Más!
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2: 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Las 2:35.

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3: Las 2:39.

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3: 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Las 2:42.

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3: Las 2:46.

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3: Para este día se prevé la visita del titular de la Secretaría de Turismo de Michoacán, Roberto Monroy, a la región de la costa del estado para revisar qué afectaciones se dieron en dicha zona por el paso del huracán Polo. Y además se dio a conocer, por parte de la Coordinación Estatal de Protección Civil en Michoacán, que ha habido daños en al menos 9 inmuebles y se buscará la manera de apoyar a los afectados, sobre todo comercios.
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2: Las 3:06.

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2: Las 3:16.

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2: Cántele, compa Raúl. Mejor dicho, cantémosla juntos.

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1: 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Las 3:29.

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2: Las 3:32.

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4: Las 3:35.

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4: Las 3 con 39.

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2: La esperanza ha llegado. Es natural. 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
2: Las 3:59.

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3: Información deportiva. Partidos para hoy: Cruz Azul contra Toluca a las 5 de la tarde por TUDN. Es el partido más atractivo de la jornada 10. Las Chivas contra Querétaro a las 5 de la tarde transmitirá Amazon. Santos Pachuca a las 9 de la noche por ESPN y Tigres Puebla a las 9:10 por Azteca. Mis amigos, soy Edgardo Lozada Ruiz.
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2: Las 4:06.

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1: Las 4:12.

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1: 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Las 4:25.

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3: Las 4:28.

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4: Las 4:32.

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3: 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Las 4:39.

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2: Las 4:42.

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2: Las 4:52.

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3: Información deportiva. Dice Rafa Márquez, director de la selección mexicana: me adaptaré a la materia prima que tengo. Intentaremos jugar lo mejor que podamos. Lo vieron así en el Mundial. Hoy México contra Colombia a las 7 de la noche desde Baltimore. El Chucky Lozano será titular. Le exigieron que tenga disciplina en su comportamiento dentro y fuera del campo. Mis amigos, soy Edgardo Lozada Ruiz.
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2: Las 5 con 8.

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1: Las 5:14.

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4: Las 5:19.

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3: Las 5:34.

0: estuvo esa clase de...
1: Bastante bien. ¿Llevas mucho tiempo esperándome?
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1: Sí, pero por favor, apúrate que pueden vernos.
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2: 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Las 5:38.

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3: 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Las 5:42.
4: Saben, tuve tantos trabajos. Fui lavaplatos, mesero y cocinero, peón y albañil, ayudante de mecánica, un mil usos cualquiera. 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
1: Las 5:51.

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2: Información deportiva. Rafa Nadal, extenista profesional de primerísimo nivel, entrena a marchas forzadas porque tendrá partido de exhibición con figuras del tenis de antaño, que en el 2024 se retiró y regresa a esa actividad, este deporte sensacional. Mis amigos, soy Edgardo Lozada Ruiz.
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2: Las 6:11.

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2: Las 6:14.

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24: Las 6:22.

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0: Las 6 con 32.
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0: Las 6 con 34.

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2: 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Las 6:45.

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3: Las 6:52.

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2: Las 6:55.

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3: Las 6:59.

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2: A pesar de que a nivel nacional existe una tendencia al desplazamiento de las lenguas indígenas por el idioma español, en Michoacán se registra un incremento del 3% en la población que las habla. Esto de acuerdo a los datos de la encuesta intercensal del Instituto Nacional de Estadística y Geografía, INEGI. Dichos datos refieren que la entidad, en 2025, la población hablante de alguna lengua indígena fue de 174.018 personas, lo que equivale a 3.7%, lo que representa un incremento respecto a 2020 con 153.420 hablantes, equivalente al 3.4% de la población.
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3: Las 7 con 3.
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3: Las 7 con 5.

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0: Hola, ¿qué tal? Muy, pero muy buenos días tengan todos ustedes. Es un gusto saludarlos en esta mañana de TND Todo Noticias Digital. Ya estamos comenzando con la información, estamos comenzando con lo más relevante que tenemos para todos y cada uno de ustedes en esta mañana de TND Todo Noticias Digital. Son las 7 de la mañana con 12 minutos, así que comenzamos con la información. Muy buenos días. Puertos y aduanas claves en la trama del huachicol fiscal. Avanzan en el Senado la pensión por viudez a personas en concubinato. Periodista revela cómo encontró en Suiza al Mirka Lolan, amigo de Andy López. Participan 8.000 personas en marcha por el 2 de octubre en la Ciudad de México. Un año de ataques escolares en México bajo la influencia de la cultura incel. Alistan audiencia para imputar al Capitán Sol por huachicol fiscal. Aseguran 60 toneladas de cigarrillos falsos y detienen a 3 fábricas clandestinas en el Estado de México. También Harfush revela detalles sobre el fatal ataque en secundaria de Torreón. K-pop Damon Hunters prepara su regreso. Piloto que sufrió atentado en pleno vuelo a Israel rompe el silencio. Tendremos información policiaca. Tendremos información de ciencia y tecnología. También tendremos el día de hoy la información deportiva. Eso y mucho más tendremos el día de hoy. Nos vamos directamente a la información nacional. Muy buenos días.
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0: Muy buenos días, en la información nacional del día de hoy, bueno, pues déjame platicarte lo siguiente. Puertos y aduanas claves en la trama del huachicol fiscal. La captura de Miguel Ángel N., alias Capital Sol, volvió a colocar bajo la lupa una de las investigaciones con mayor alcance sobre el contrabando de combustibles en México, la red de huachicol fiscal, que presuntamente aprovechó puertos, aduanas y contactos dentro de instituciones federales para introducir millones de litros de hidrocarburos al país sin cubrir los impuestos correspondientes. Miguel Ángel Lenet contaba con una orden de aprehensión por su probable participación en la delincuencia organizada con fines de cometer delitos en materia de hidrocarburos. El excapitán era uno de los prófugos relacionados con las investigaciones sobre una red de contrabando de combustibles conocida en México como el huachicol fiscal, que ha involucrado a integrantes de la Marina y funcionarios de aduanas. Las investigaciones sobre este entramado se retoman al 2024, cuando el entonces secretario de Marina, Rafael Ojeda Durán, entregó a la FGR indicios sobre posibles operaciones ilícitas, según informó en agosto pasado a la Fiscalía. La indagatoria cobró fuerza tras el aseguramiento en marzo de 2025 de un bloque con unos 8 millones de litros de hidrocarburo en Altamira, en el estado de Tamaulipas. Un caso que confirmó, según la FGR, la existencia de una red dedicada al contrabando, dispersión y distribución ilegal del combustible por vía marítima. El caso ha alcanzado a los altos mandos navales, entre ellos los hermanos Manuel Roberto y Fernando Farías Laguna, ambos investigados por delincuencia organizada y delitos relacionados con hidrocarburos. Manuel Roberto y Fernando Farías Laguna permanecen sujetos al proceso penal en México. El denominado huachicol fiscal consiste en introducir combustibles al país mediante esquemas de contrabando o declararlos como productos sujetos a menores cargas tributarias para evadir impuestos. En más información, déjame platicarte del siguiente, el siguiente tema, siendo las 7 con 16 minutos. Avanza el Senado en la pensión por viudez a personas en concubinato, así como lo escuchas. La Comisión de Seguridad Social, así es, del Senado, aprobó por unanimidad un dictamen de reforma y adiciona diversas disposiciones de la ley del Instituto de Seguridad y Servicios Sociales de los Trabajadores del Estado, el ISSSTE, con el propósito de garantizar el acceso a la pensión por viudez a las personas en concubinato. El dictamen busca eliminar disposiciones que actualmente impiden a la concubina o al concubinario acceder a la prestación cuando exista un cónyuge sobreviviente. La persona concubina esté casada o haya varias concubinas o concubinarios. El presidente de la comisión, Alfonso Cepeda Salas, explicó que dichos supuestos fueron declarados inconstitucionales en la Suprema Corte de Justicia de la Nación, al establecer restricciones incompatibles por principios de igualdad y no discriminación. El legislador añadió que la propuesta regula la concurrencia de personas beneficiarias y busca evitar que las condiciones previstas en la legislación contribuyan un obstáculo para acceder a la pensión por viudez. Y bueno, pues está trabajando en ello. En más información te platico, un periodista revela cómo encontraron en Suiza al Mir Carolán. Así es. A todas luces, el prestanombres de Andy López Beltrán, y el único que hicimos fue ponerle cara y revelar el lugar del escondite, dijo el periodista Irving Pineda tras ubicar en Suiza al Mir Carolán Aparicio, amigo cercano de Andy López, hijo del expresidente Andrés Manuel López Obrador. En entrevista, el reportero contó que la pista sobre su paradero llegó por una llamada anónima que alertó que Olan vivía en Lugano. Pineda indicó que antes había leído una columna de Claudio Ochoa publicada en 2025 que ya situaba al empresario en Suiza, por lo que sin más datos decidió viajar. Junto con un camarógrafo cuya identidad se mantiene en anonimato, el periodista afirmó que realizó una guardia de 24 horas sin saber con qué se encontraría. Describió Lugano como una ciudad de un lujo que inclusive yo no había visto en la Ciudad de México, y recordó que a menos de un kilómetro del domicilio de Almir Carolán, una casa roja se realizó un desfile de Lamborghinis. Recordó que el nombre de Olan no se conoció públicamente sino hasta 2 años después que se hablara de los vínculos con Andy López y el gobierno de Andrés Manuel López Obrador. Olan Aparicio pasó de obtener pequeños contratos para vender material de baños a recibir más de 500 millones de pesos en contratos con gobiernos de la Cuarta Transformación. El primero lo firmó el 25 de mayo del 2018 en Villahermosa, Tabasco, 2 semanas antes de la elección presidencial, y le siguieron otros con el gobierno federal y con la administración de Tabasco, entonces encabezada por Adán Augusto López Hernández.
3: Pues, Javi, vamos a directamente entonces ya a la policíaca de esta mañana.
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3: En Zamora, ataque en bar de Zamora deja 4 hombres y una mujer asesinados, así como 3 masculinos heridos. En Uruapan, 2 asesinados, saldo de ataque armado en la colonia 22 de octubre, y en Copándaro mueren 3 hombres. Marcos, buenos días.
4: Hola, ¿qué tal, compañeros? Un gusto el poder saludarles en esta ocasión para informarles que en Zamora, anoche sujetos armados se irrumpieron en un bar de la colonia Las Fuentes y dispararon en contra de los presentes, con saldo de 4 hombres y una mujer muertos, así como 3 masculinos heridos. Desconocidos llegaron al bar El Quijote, localizado en la avenida Virrey de Mendoza, donde abrieron fuego en contra de sus víctimas, para enseguida huir. El atentado fue denunciado al número de emergencias 911. Al sitio se movilizaron oficiales municipales, estatales y también de fuerzas federales. Paramédicos de rescate en el lugar confirmaron la muerte de 4 masculinos y una femenina. Además, auxiliaron a los 3 lesionados, mismos que fueron canalizados a diversos nosocomios para su adecuada atención médica. Hasta el momento, la identidad de las víctimas no ha sido revelada. Mientras que en Uruapan, 2 hombres perecieron tras ser agredidos a balazos frente a la cancha de básquetbol de la colonia 22 de octubre, a espaldas del Panteón Municipal San Juan Evangelista. El ataque armado fue perpetrado sobre la calle San Francisco Uruapan. Desató una fuerte movilización policíaca, sin embargo, los responsables lograron escapar en una motocicleta. Paramédicos arribaron y confirmaron la muerte de una de las víctimas, mientras que la otra fue trasladada a un hospital a bordo de una camioneta, pero falleció en el trayecto. La identidad de los ahora occisos es desconocida. Finalmente, en Copándaro, 3 hombres perdieron la vida cuando el vehículo en el que viajaban colisionó contra un muro de piedra, ubicado a la orilla de la autopista México-Guadalajara. El trágico percance ocurrió en el kilómetro 241 de dicha vialidad, donde varios automovilistas lo reportaron. Al sitio acudieron paramédicos, quienes confirmaron el deceso de los ocupantes de una camioneta Nissan tipo SUV de color negro. Trascendió que los finados respondían a los nombres de Juan Alejandro, Eric Eduardo y Rodolfo. Oficiales acordonaron el área y solicitaron la intervención de la Fiscalía Regional de Justicia. Mis queridos amigos, hasta aquí la información.
3: Gracias, Marcos, por la información. Vamos a una pausa. Ahorita regresamos con más.

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24: Continuamos y ya estamos con Mayra Ramos para platicar sobre por qué subir el impuesto al alcohol puede prevenir daños en los jóvenes, según los especialistas. Mayra, muy buenos días.
25: Hola, ¿qué tal? Qué gusto saludarles. Les quiero compartir especialistas, académicos e integrantes del Comité Técnico Interinstitucional sobre Alcohol pidieron al Congreso de la Unión modificar el Impuesto Especial sobre Producción y Servicios IEPS aplicado a las bebidas alcohólicas como una medida de prevención frente a los daños relacionados con su consumo, particularmente entre adolescentes y jóvenes. Y este llamado tiene que ver con el paquete económico 2027, luego de que la propuesta presentada por el gobierno federal no contemplara una actualización específica al IEPS de las bebidas alcohólicas. Los expertos plantean que el impuesto se establezca mediante una cuota fija relacionada con la cantidad de alcohol puro contenida en cada bebida. Esto en lugar de mantener únicamente un esquema basado en el precio del producto, pues actualmente las tasas del IEPS para bebidas alcohólicas son de 26.5, 30 y 53% dependiendo de su graduación y no han sido modificados desde el 2014. ¿Pero por qué piden aumentar el impuesto al alcohol? Te doy a conocer. Los expertos señalan que el consumo de alcohol no depende únicamente de las decisiones individuales, pues factores como precio, disponibilidad, publicidad y promoción también influyen en la exposición de la población. Y en el caso de adolescentes y jóvenes, los especialistas advierten que una mayor accesibilidad puede incrementar el riesgo de problemas de salud, o sea, daño de órganos vitales, alteración del sistema nervioso, cáncer, etcétera, por lo que al aumentar el costo, el riesgo baja. Asimismo, la Organización Mundial de la Salud incluye el aumento de los precios mediante impuestos entre las intervenciones más costo efectivas para reducir los daños asociados al alcohol. El organismo señala que los incrementos de precio pueden reducir el consumo y retrasar el inicio de este, además de disminuir episodios de consumo excesivo entre jóvenes. Finalmente te comento, México se encuentra ante cambios demográficos importantes y los expertos consideran que es necesario actuar para proteger a las nuevas generaciones. Así es que será necesario fortalecer las restricciones sobre la disponibilidad del alcohol, reforzar las medidas contra la conducción bajo sus efectos, facilitar el acceso al tamizaje y las intervenciones breves, ampliar el acceso a tratamiento para quienes lo necesiten y restringir la publicidad, promoción y patrocinio de bebidas alcohólicas. Por otro lado, aumentar los precios mediante impuestos y políticas de precios. Hasta aquí será la información. Yo regreso con ustedes. Que tengan un excelente día.
24: Muchas gracias, Mayra. Igualmente para ti. Muy buenos días. Participan 8,000 personas en la marcha del 2 de octubre en la CDMX. Ese fue el total de personas que participaron en la movilización por el 58 aniversario del 2 de octubre del 68. Partió en la Plaza de las Tres Culturas, en Tlatelolco, hacia la plancha del Zócalo de la Ciudad de México. Durante la manifestación personal, brindaron atención a 18 civiles por lesiones menores que no requirieron traslado, mientras que un menor de 17 años fue canalizado a un hospital para atención especializada después de ser lesionado por un artefacto pirotécnico que él mismo traía. Un cohete, pues. En el boletín conjunto, la Secretaría de Gobierno, junto a la Secretaría de Seguridad, indicaron que las actividades transcurrieron en su mayoría de manera pacífica. La de gobierno se desplegó a 500 servidores públicos del Grupo de Diálogo y Convivencia, de la Subsecretaría de Concertación Política y otros más. De igual forma, el personal de reordenamiento realizó recorridos preventivos para brindar recomendaciones y resguardo a establecimientos comerciales sobre el trayecto. Implementaron un operativo con 900 elementos de las policías para controlar esta movilización de 8,000 personas, y sí, sí lo lograron, 8,000 contra 900, y sí lo pudieron controlarlo los 900, así que es que bueno que todo salió bien. Un año de ataques escolares en México. Una serie de ataques escolares registrados en este año que acaba de terminar, desde que se empezó con el primer ataque en México, muestra cómo la cultura incel, le llaman incel, como pincel pero sin la P, una comunidad digital misógina vinculada a otras subculturas digitales de odio en Estados Unidos, comienza a tener eco entre los jóvenes mexicanos. Incel proviene de involuntary celibate en inglés, que se significa en español pues célibe involuntario. Son quienes se identifican que así afirman vivir sin relaciones sexuales o afectivas a pesar de que sí quieren tenerlas, o sea, pues son vírgenes que no han perdido su virginidad. Esos son los incel, porque nadie ha querido ayudarles con ese asunto. Ese espacio en línea que surgió para compartir sentimientos de frustración y aislamiento social se convirtió en una subcultura marcada por la misoginia, y esto es derivado también de la presión de las redes sociales o de las películas o de la cultura que, y sobre todo en Estados Unidos, que decían que a cierta edad tenías que haber tenido ya alguna relación. Bueno, de ahí se deriva, de ahí empieza la presión y ahora ya llega hasta México. Amnistía Internacional señala que el discurso incel se construye a través de culpabilizar a las mujeres por el malestar masculino, despreciar a otros hombres exitosos en relaciones, llamados chats, glorificar la violencia como venganza y construir una identidad basada en el resentimiento, todo en una realidad alterada. Dos exalumnos mataron el jueves a una profesora e hirieron a cuatro personas más en la escuela secundaria 13 en Torreón, Coahuila, un ataque que ha conmocionado al país y llevado al gobierno federal a anunciar medidas contra contenidos violentos en redes sociales. Dijo Claudia Sheinbaum, aprovechó la coyuntura para hacer un decreto, dijo que la próxima semana va a hacer un decreto que va a prohibir muchas cosas ahí en redes sociales, pero ella dijo que solamente la violencia, pero ya ves que tienen tiempo queriendo prohibir que la ley antimemes, que la ley de las audiencias, todo es en relación a la censura, ahora que la red en las redes, el decreto en las redes sociales que van a publicar el próximo lunes. Entonces, pues están aprovechando la oportunidad después de esto. En Torreón, ¿qué pasó? Bueno, pues hermanos gemelos de 18 años irrumpieron en la escuela con machetes y cuchillos. Testigos dijeron a medios locales que lanzaron petardos y gritaron que iban por todas las mujeres. Vecinos los sometieron a ellos hasta que llegó la policía. Tras el ataque circularon videos de TikTok atribuidos a los jóvenes en los que se observan armas, pirotecnia, ropa y otros objetos utilizados en los hechos. La fiscalía analiza sus dispositivos móviles y posibles vínculos con comunidades de los agresores que idolatraban, como estas incel, porque los dos seguían siendo vírgenes y no habían encontrado con quién. Pues ahí eran dos. Las publicaciones atribuidas a los hermanos incluyen la frase "no falling in love" o "no enamorarse". Otras referencias incel también contienen respuestas de otros usuarios como frases "el pana chat", ¿te acuerdas que el chat era los exitosos y atractivos?, o "buen perpetrador", la jerga usada en espacios que ensalzan este tipo de ataques y comunidades. Una de las imágenes muestra además una camiseta con varios rostros de atacantes, entre ellos Lex Ashton, quien en septiembre de 2025 irrumpió en un plantel educativo en la Ciudad de México, donde asesinó a un estudiante y agredió a varias personas. Y bueno, están tratando de ver qué está pasando con esa situación. Ya ingresó, mejor dicho, la cultura de lo que pasaba lamentablemente en las escuelas de Estados Unidos. Ahora, pues está empezando acá en México y eso es lamentable. Y dice Claudia Sheinbaum que para aprovechar la coyuntura, pues va a bloquear eso, y que si bloquea las redes sociales, pues ya no van a poder generar este tipo de ideas. ¿Será? Pues está bien que lo intenten. Vamos a otro tema. Alistan audiencia para el Capitán Sol del Huachicol. Será hasta el próximo domingo, o sea, mañana, cuando el Capitán Miguel Ángel Solano Ruiz, conocido como el Capitán Sol o el Fantasma, se ha presentado ante un juez en una audiencia de imputación por su presunta participación en la red de Huachicol Fiscal de Los Primos. Las fuentes judiciales adelantaron que la diligencia está programada para pasado mañana, no para mañana. Al igual que las anteriores que se han realizado por el mismo caso, la audiencia inicial será privada y por videollamada, en conexión con el Centro de Justicia Penal Federal, con sede en Almoloya de Juárez, Estado de México, comentaron las fuentes. Mientras tanto, el exmarino permanecerá preso en el penal de máxima seguridad del altiplano, en espera de que se resuelva su situación jurídica. Tras ser detenido en Zapopan, Jalisco, elementos de la fiscalía trasladaron al Cerezo a este capitán, al que fue ingresado antes del mediodía, el viernes bajo un operativo en la vía terrestre implementado por las unidades de la Secretaría de Seguridad. ¿Y qué va a pasar con el Capitán Sol? Pues no sé, van a hacer la audiencia privada. Entonces nos vamos a enterar de lo que quieran las autoridades que nos enteremos. No vamos a saber realmente qué tiene que declarar, qué va a decir, a quién va a acusar. Si tiene que ver ahí los famosos Andy o los otros. ¿Qué va a pasar? Pues no sabemos. Bueno, sí sabemos. No sabemos qué va a decir, pero sí sabemos qué va a pasar. Lo puedo comparar fácil. Es como el de Tabasco, Hernán Bermúdez. ¿Te acuerdas que está detenido? ¿Alguna vez has visto que haya alguna declaración de él? ¿Que haya algún comentario de él? ¿Que algo mencione? ¿Que diga quién lo puso ahí? ¿Si trabajó con Adán Augusto o no? ¿Algo has escuchado? ¿Verdad que no? De Ernesto Rufo, del de Baja California, que es de Huachicol. De él sí sabemos un montón de comentarios y un montón de declaraciones. De Hernán Bermúdez, no hay nada, no sabemos nada. ¿Qué dijo? ¿A quién acusó? Nada. Y del Capitán Sol, me imagino que va a ser igual. Así que pues ni modo, ya nada más queda rezar. La FDA detecta ciclósfora en granja de lechuga. La Administración de Alimentos y Medicamentos de Estados Unidos, que es la FDA, informó ayer que sus inspectores encontraron el parásito ciclósfora en una granja de México vinculada al mayor brote registrado en Estados Unidos de estas enfermedades de los tacos que se comieron en Taco Bell. Sin embargo, la agencia aclaró que aún no se ha determinado de qué manera el parásito llegó a la lechuga producida en los Taco Bell en Estados Unidos. La FDA dio por concluida su investigación sobre el brote, que estuvo relacionado con cerca de 13,000 casos de diarrea y otros padecimientos en distintas partes de ese país, de Estados Unidos. Desde el primer momento acusaron a México, bueno, declaraciones del gobierno. El gobierno de México se defendió y dijo que no era cierto. Y ahora continuaron y continuaron hasta que encontraron una lechuga ahí en Guanajuato. Y de ahí decidieron que esa lechuga es la que provocó todo lo que pasó en Estados Unidos. Pues no sé, se me hace como que... Puede ser que sí, no digo que no, puede ser que sí. Todo es posible en este mundo, ¿no? Pero pues buscaron tanto y hasta que encontraron una ahí en Guanajuato y esa habrá sido la culpable de contaminar todas las demás, quién sabe. El hallazgo se dio a conocer más de un mes y medio después, 6 semanas después de que investigadores de la FDA acudieran a la granja ubicada en Guanajuato. La visita representó la primera inspección de la agencia en esas instalaciones en más de 7 años, en un contexto marcado por la reducción de las inspecciones internacionales después del COVID. Los inspectores de la FDA manifestaron que encontraron ciclósfora en 2 lugares, un tanque de aguas residuales y una zanja de drenaje utilizada para el cultivo de lechuga. Aunque no está claro cómo se produjo la contaminación, la FDA ya dijo que ahí fue y que son sólidas las pruebas y que ellos son los culpables. En un comunicado aparte, Taylor Farms atribuyó la contaminación citada por la FDA a un productor independiente, que ni siquiera es parte de la empresa. Ya ves, así como cuando uno de Morena hace algo mal, dice, no, él ni era de Morena. O uno del PAN hace algo mal, como Genaro, no, ni era del PAN. Bueno, acá están igual los de Taylor Farms, dicen, no, es que ese productor ni siquiera era de nosotros ya. Y el comunicado dice así, nuestras instalaciones permanecen cerradas en el centro de México mientras trabajamos con nuestro equipo de investigación para implementar protocolos de seguridad. ¿Qué es la ciclósfora? Bueno, es un parásito microscópico que comúnmente causa diarrea. Son evacuaciones intestinales frecuentes y a veces explosivas, según los centros de control de protección de FDA. Bueno, así de hecho le llamaban así, ¿no? Que diarrea explosiva. La enfermedad llamada ciclosporiasis es menos común que las enfermedades transmitidas por alimentos causados por otros gérmenes, entre ellos la salmonela o la E. coli. El parásito se propaga a través de las heces, y aún no está claro cómo las aguas residuales pudieron haber contaminado suficiente alimento como para enfermar a tantas personas. Reguladores de la Autoridad Mexicana de Seguridad anunciaron en agosto su propia investigación. En la investigación mexicana dijeron que no hay ciclósfora en la lechuga de Guanajuato, ni en el agua, ni en las instalaciones tampoco. Eso fue lo que determinaron los mexicanos. Esa conclusión se conoció días después de que la FDA se viera obligada a retractarse de un resultado erróneo de una prueba que había identificado incorrectamente ciclósfora en una muestra de lechuga de Taylor Farms, recolectada en la frontera. Entonces, pues, la versión de Estados Unidos dice que en Guanajuato se contaminaron las lechugas que de ahí llegaron a Estados Unidos. La versión de México, de los investigadores, que son muy buenos, de hecho son mejores, yo creo, que los de allá, y tienen más herramientas los de aquí de México, pues dijeron que no es cierto. Y ya Estados Unidos dijeron, bueno, le vamos a creer a los de nosotros y vamos a decir que fue en Guanajuato. Pero los de México dijeron, no, no es cierto, acá no está contaminada. Y así cada quien se quedó con su versión. Vamos a una pausa, 7:43.

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Continuamos ya con más información en esta mañana y te comparto que aseguraron 60 toneladas de cigarrillos. Una fábrica clandestina de cigarrillos en Huixquilucan, Estado de México, fue desmantelada ayer por autoridades federales en un operativo en el que se decomisaron 60 toneladas de producto ilegal y fueron detenidos 3 hombres, 2 de ellos extranjeros. De acuerdo con las autoridades, el cateo se llevó a cabo en un inmueble en ese municipio, el cual, según las investigaciones, era empleado para la fabricación y distribución de cigarrillos ilegales. En el operativo, las fuerzas de seguridad aseguraron más de 2 millones de cigarrillos y otras 102 mil cajetillas, 4 máquinas utilizadas para su elaboración, cajas como tabaco, filtros y diversos materiales. En la acción fueron detenidos 3 hombres de 46, 49 y 60 años, 2 de ellos extranjeros. Los detenidos y los objetos asegurados quedaron a disposición del Ministerio Público. El operativo ocurre en medio de las acciones de las autoridades mexicanas en contra del comercio ilegal de tabaco, que es el huachicol del tabaco, si quieres decirle ya también así. Es pues que no pagan impuestos, por eso son ilegales. En agosto, la Agencia Nacional de Aduanas en México y otros más aseguraron en el Aeropuerto Internacional de Ciudad de México casi 6 millones de cigarrillos que venían de Asia, que también eran ilegales, que no pagaban impuestos. Mientras que en septiembre las autoridades decomisaron otros 8.7 millones de cigarrillos en Lázaro Cárdenas, Michoacán. La Marina antes había informado que entre septiembre de 2025 y enero de 2026 había decomisado unos 22 millones de dólares, que es lo que ganarían al tipo de cambio actual, que no pagaron de impuestos. Eso es lo que están haciendo ahí en el tema de los cigarrillos piratas o cigarrillos pues que sí son iguales, nada más que no pagan sus impuestos, es lo que cambia todo. Vamos a otro tema. Carrefour revela detalles sobre el ataque en Torreón del que te platicaba más temprano. Omar García Carrefour reveló los datos que autoridades han recabado tras el fatal ataque en la secundaria general número 13 en el ejido La Unión en Coahuila, en el que una de las directivas fue asesinada por 2 exalumnos. García informó que las investigaciones preliminares señalan que 2 jóvenes ya mayores de edad y detenidos son identificados como hermanos gemelos y exalumnos del plantel. Ingresaron a la secundaria y agredieron con armas blancas a personal educativo y estudiantes en distintos puntos de las instalaciones. Durante la agresión, una integrante del personal directivo resultó gravemente lesionada y después murió. Además, 4 personas resultaron lesionadas, 2 maestros, uno de ellos en estado delicado, un alumno y una mujer, quien se reporta estable. El titular de la secretaría expresó sus condolencias a los familiares de la víctima y a la comunidad escolar y aseguró que el gobierno de México mantendrá el acompañamiento institucional a las autoridades de Coahuila para contribuir en las investigaciones y fortalecer las medidas de prevención. Los jóvenes eran conocidos en la comunidad como los cuates, solían permanecer juntos y tenían poca convivencia con otros jóvenes. Ambos habían estudiado en la secundaria general, circunstancias que según la fiscalía pudo facilitar su ingreso al inmueble y explicar por qué eligieron ese plantel. El fiscal de Coahuila explicó que las primeras investigaciones no apuntan a que la agresión estuviera dirigida contra una persona en especial. Una de las líneas iniciales considera que eligieron la escuela porque estaba cerca de su casa y porque conocían las instalaciones. Y pues bueno, al menos estos 2 sí eran mayores de edad, ya están detenidos y ellos sí les van a aplicar las sanciones correspondientes. ¿Te acuerdas de unas 2 niñas que mataron a otra niña, que la mataron ahí con piedras y golpes y la golpearon pues hasta morir? A ellas les dieron como 1 año y medio de prisión, nada más. A otra le cobraron nada más creo que 40 mil pesos. Y ya, porque eran menores de edad. Acá el de Lázaro Cárdenas, ¿te acuerdas? Que mató, creo que son lamentablemente 2 maestras. También, como era menor de edad, al parecer pues va a tener que salir en libertad cuando tenga sus 18 años. Al menos acá, pues si eran de 18 y ojalá les quede todo el peso de la ley. K-Pop Demon Hunters prepara su regreso. K-Pop preparan su regreso y se alistan para regresar a una segunda entrega, pero todavía existe una duda sobre si su estreno será exclusivo en Netflix otra vez o si llegará al cine otra vez, porque las dos hicieron las dos cosas.
pero en diferentes tiempos. La noticia, de acuerdo con Deadline, fue dada a conocer por el codirector ejecutivo de la plataforma, Ted Sarandos, durante la conferencia Bloomberg Screen Time. Según explicó, la compañía evalúa qué títulos podrían tener un buen desempeño en el cine para ver si deciden pagar la distribución, que no es nada barata, y la película inspirada en el mundo del K-pop se encuentra entre ellos, junto con la película de Narnia, El Sobrino del Mago, sí, una más de Narnia, o Charlie y la Fábrica de Chocolate, que también se espera para este año, supongo que será otra nueva. En el caso de K-pop Demon Hunters, la secuela llegaría hasta 2029. Creemos que les irá genial y cuando llegue la secuela, pueden esperar un estreno en cines muy amplio, dijo Ted Sarandos, que le van a meter muchísima publicidad. Según explicó el codirector ejecutivo,

que decían que los cines iban a desaparecer por las plataformas digitales y que cada vez iba a haber más películas en las plataformas digitales y todo era por culpa de Netflix, que gracias a Netflix se iban a acabar los cines, decían incluso los mismos propietarios de los cines. Y después de la pandemia, peor todavía estaba la situación, incluso cadenas de cine como Cinépolis trataron de poner sus propias plataformas, pero como era de renta no les funcionó. Y ahora fíjate, ahora están dependiendo cómo pasa el tiempo y cómo cambian las cosas. Ahora las mismas plataformas producen sus propias películas y les están pagando al cine para ponerlas ahí. O sea que realmente, de alguna manera, pues están viviendo de las plataformas. Lo que pensaba que iba a ser su derrota, al final acabó siendo su aliado. Bueno, hasta ahorita. Entonces Netflix, te repito, estrenó 30 películas en cines y algunas se mantuvieron en la gran pantalla después de su lanzamiento en la plataforma, una estrategia que muestra que parte del público todavía prefiere ir al cine. Es mucho. De hecho, nomás no van porque está caro, pero a la gente sí le gusta ir al cine. La primera entrega de K-Pop Demon Hunter se estrenó el 20 de junio de 2025, una película que Sony desechó, y en tan solo 90 días consiguió 325 millones de visualizaciones, lo que provocó un montón de dinero para Netflix cuando la compraron. Te digo, ni la querían comprar y Sony sí la quería vender. La vendió con el paquete de otras dos o tres que sí quería Netflix y le dijo: si me compras esas dos, tienes que llevarte K-Pop Demon Hunters. Y pues ya dijo: bueno, dámela pues, ya que. Y resultó un exitazo la película. El éxito se mantuvo cuando Netflix llevó la película al cine en su versión Sing Along, que recaudó 24 millones de dólares en la taquilla de Estados Unidos en solamente los primeros 5 días, después de todo lo que ya había generado Netflix en dinero, de mercancías, de series, de la gente que se quedó pegada ahí viendo K-Pop Demon Hunters, que la repiten y la repiten. Yo nunca la he visto, nada más he visto secciones porque pues ahí están mis sobrinos que les encanta ver ese tipo de películas y la repiten y la repiten, y eso a Netflix le sigue generando dinero. Es, por ejemplo, los videos que pasan en YouTube. Si has visto que los videos que más dinero generan de YouTube no son los de MrBeast o los de ¿cómo se llama el otro? Speed, o los de Luisito Comunica. Los que más generan son los que van para los niños, porque lo ven una vez y luego lo ven otra vez y luego lo ven otra vez y otra vez y otra vez. Son los que más dinero generan. Bueno, ya me despido yo. Faltan 2 minutitos ya para las 8 de la mañana, pero pues ya no nos queda tiempo. Bueno, 1 minuto ya. No nos queda tiempo para platicar mucho más. Pero bueno, ya llegamos ahí a la parte final del noticiero de hoy. Sábado, que tengas un excelente fin de semana. Ya es sábado 3 de octubre y que Dios nos bendiga a todos. Muy buenos días.

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14: Hola, muy buenos días, qué gusto acompañarlos una mañana más. Ya es 8 de... perdón, son las 8 con 8 minutos de hoy, 3 de octubre. Hoy 3 de octubre continúan las actividades de la fiesta de San Francisco, pero Iván, para comentarte qué va a haber este fin de semana, bueno, hoy a las 5 de la tarde es la llegada de la banda de a la Casa de los Cargueros, la peregrinación también, a las 7 y media va a haber banda, a las 8 y media el grupo Fratos, a las 10 y media los Auténticos de la Noche, son los que van a estar ahí como el Señor de la Noche, y al 4 de octubre, mañana domingo, a las 5 y media de la mañana, las mañanitas en la iglesia. A las 11 de la mañana, el encuentro de bandas. Y partidos ahí de fútbol, de básquetbol. A las 8 de la noche, los muecas. Los muecas van a estar ahí a las 8 de la noche. Después a las 10, banda Reina de Michoacán. Y a las 11 de la noche, banda La Diabla. También va a haber la tradicional quema de castillo, los toritos de luces y bueno... todo eso es el fin de semana. Todavía la fiesta continúa el 5 y el 6, pero ya te comento, pues en esas fechas nada más te pasé lo de hoy sábado y lo de mañana domingo de las actividades. 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Escuchemos la siguiente canción.

0: Bueno, si te la sabes, participa con nosotros. ¿Esa canción así es, Vicente? ¿Así con el eco?
1: Y la pusieron
0: con eco. Ah, ok. Pensé, eco. Se me hacía raro. Dije, qué raro que la tengan ahí con el reverb o el reverberación, dicen algunos. Mm. Bueno, si te la sabes, comunícate al 23011. ¿Ya están llamando, Javi? Muy buenos días. ¿Quién habla?
2: Buenos días.
0: Hola, buen día. ¿Quién habla?
2: Antonio, otra vez.
0: Antonio, ¿sabes cómo se llama esa canción y quién la canta?
2: Sí.
0: ¿Quién será?
2: Se llama Reloj con los pasteles verdes.
0: Bueno, exactamente, Antonio, y bueno, pues ya te vas a ganar tu pastel. A lo mejor no es verde, a lo mejor es café o de otro color, pero te vas a ganar uno ahí con Jack and George.
1: Pastel, el color que sea el pastel, de todos modos.
0: Claro. Felicidades, Antonio, gracias por comunicarte, no nos cuelgues.
2: Gracias,
0: excelente fin de semana, son las 8 ya con 11 minutos y bueno, pues es para iniciar el noticiero de hoy. Tenemos más noticias, ¿qué tenemos de noticias por acá, Vicente?
1: Buenos días, también gracias a todos los radioescuchas por seguir con nosotros cada día en toda la programación de La Raza. Y bueno, pues tenemos que el día de ayer acudimos, después de estar aquí en la radio, acudimos a la Escuela Sabás Valladares, donde pues se manifestaron madres de familia de un grupo de ahí de la primaria, de esta primaria Escuela Sabás Valladares, donde estaban en apoyo a un maestro, se llama Alejandro, ¿verdad? En el cual él dicen que tenía 9 años, que no le pagan su salario, pues de alguna forma lo estaban apoyando, ¿verdad? Tanto familiares como maestros, para que pues él no se quedara cuando menos sin, como quien dice, sin comer, ¿verdad? Sí. Y el día de ayer, pues ya todos los padres de familia y muchísimos padres de familia hicieron un meeting afuera de la escuela y pues en apoyo a que este maestro le paguen su salario. Dicen que incluso tiene una demanda ya pues contra la Secretaría de Educación Pública y que ya la ganó, pero ayer él no estaba, él se fue allá a Morelia precisamente a ver la resolución de su problema. Y pues hubo muchas opiniones de todos los alumnos del maestro, y todos los padres de familia pues lo apoyan, incluso los maestros de ahí mismo de la Escuela Sabás Valladares, que quieren que se restituya, porque él creo que ya había como renunciado, de que ya no iba a estar ahí por lo mismo de que no le pagaban. Pero ellos quieren que siga ahí, los alumnos también pues dicen que hasta lloraron de que ya se les dijo que ya se iba el maestro, ¿verdad? Por 9 años, imagínate, pues dando clases ahí, lo quieren mucho ahí en esa escuela, porque es buen maestro, dicen que es buen maestro para dar clases.
0: ¿Y gratis?
1: Pues sí, estuvo dando gratis mientras no le pagaban, ¿verdad? Se puede decir. Pues es difícil, ¿eh? Es mucho amor a la vocación, es mucha vocación como para estar tanto tiempo sin que le paguen a alguien, ¿verdad? En un lugar, así como al maestro, pues en este caso lo que quieren es que ya le solucionen todo el problema de 9 años sin pagarle, que pues le paguen, porque incluso ya ganó la demanda que tiene.
0: No, pues le va a ir bien, es una tanda de 9 años, le va a llegar bien, sí, pues sí, buen dinero.
1: Que no creo que le paguen todo junto, pero cuando menos que le empiecen a pagar ya.
0: Ojalá que todo junto. Bueno, se sigue fortaleciendo la comunicación institucional. Los compañeros del área de medios de comunicación del H Ayuntamiento de Tocumbo asistieron a una capacitación en el CEDEMUN en Morelia, Michoacán, titulada Contención de Crisis de Seguridad y Protección de la Imagen Institucional. Esa capacitación permitió fortalecer conocimientos y herramientas para afrontar situaciones de crisis, mejorar la comunicación institucional y proteger la imagen del ayuntamiento ante situaciones que requieran atención oportuna y también responsable, siguiendo preparándose para brindar la comunicación profesional, responsable y cercana a la ciudadanía. Son las actividades que están realizando de parte del Ayuntamiento Municipal de Tocumbo para el beneficio pues de toda la población en general. Yéndonos hacia el municipio de Peribán también. Bueno, pues se hicieron ahí alguna entrega de aparatos funcionales de parte del DIF municipal de Peribán. Se entregaron 10 sillas de ruedas, 3 andaderas, una silla PCA, un bastón, 5 lentes a los pobladores. Todo esto de manera gratuita, pues. Eso allá en el municipio de Peribán. Por ahí estuvo comentando parte de la actividad, lo estuvo comentando el presidente Martín, Y bueno, ahí en Tocumbo también pusieron un letrero de parte del DIF de Tocumbo, pusieron un letrero que dice Tocumbo se viste de rosa, y se me hizo muy llamativo el que pusieron ahí en la plaza principal de Tocumbo. Mira, Vicente, si alcanzas a saber qué es.
1: Ya pusieron...
0: ¿Qué es?
1: Un brasier ahí, ¿verdad?
0: Pero gigante.
1: Gigante, sí.
0: Pusieron un brasier gigante ahí en la plaza principal de Tocumbo, y el brasier abajo tiene un letrero, que un código QR que puedes escanear con tu celular, y también dice, tócate, la detección temprana salva vidas, octubre rosa DIF, Tocumbo se viste de rosa. Y ahí está, enfrente de la plaza principal, ahí donde está la iglesia casi, o afuera de la presidencia, pues, un brasier gigante en Tocumbo para representar que pues es el pues cuidado del
1: verde. Llamado brasier oncológico, o sea, como una muestra de que...
0: Pues, ah, pero les, gigante.
1: Que sí, les, incluso aquí también, aquí va a haber un día en especial, va a ser el viernes 12 de octubre, cuando la entrega de brasieres oncológicos por parte del DIF municipal a las 12 del día, ¿verdad?
0: Eso en Los Reyes.
1: Los Reyes.
0: Pero en Tocumbo, pero en la Tocumbo, plaza, puedes ubicar uno así grandote.
1: Como muestra.
0: Exacto. No, pues bueno, como no muestra, sino como para representar el mes de rosa. El mes
1: rosa.
0: Octubre, y por cierto, rosa, y también para el cáncer cérvico uterino, sí, para la prevención.
1: Bueno, pues sobre todo ya les decíamos ayer, ¿verdad?, que es bien importante la prevención, es mejor, como dices, algunos dicen, no, pues mejor no me hago los estudios porque si me dicen que tengo esto, pues,
0: eso es acá.
1: Te estás preocupando, ¿verdad?
0: Sí, yo he escuchado así, señoras. Y señores también.
1: Entonces, no, prefieren estar así, pues, a veces con dolores y todo eso.
0: Bueno, eso fue parte de las actividades acá, que te comento también en el municipio, yéndonos a, ya te comenté de Tocumbo, de Peribán, yéndonos a Los Reyes. Vamos a escuchar un mensaje del presidente municipal que tiene que ver también con lo mismo, con el mes, con este mes de octubre. Vamos a escuchar.
3: Va dirigida a todas las mujeres. En su lucha no están solas. Cuentan con nosotros. Cuentan con nuestra presencia para hacerlas fuertes y lograr que ustedes tengan una vida digna, una vida mejor entre todas esas necesidades, entre ese cuento de terror que empiezas a vivir cuando te diagnostican una enfermedad. Esa pesadilla donde todo el mundo dice, se destruyó, se desbarató, ¿qué voy a hacer? Tengo hijos, tengo padres, tengo esposo, esposa, ¿qué voy a hacer ahora que se detectó una enfermedad de esta naturaleza? Sabemos que su vida se quebra, sabemos que su vida se transforma y pasa de ser una vida de convivencia familiar a una vida donde se arrastra a todos los seres que más amas para lograr encontrar una cura. Y todavía ponle algo peor, no hay recurso para hacerlo. Qué triste situación. Una situación que amenaza tu tranquilidad, porque lo primero que piensan, me voy a morir, ¿qué voy a hacer? Y se acaban lo que tienen. Por eso nosotros nos hemos acercado a las asociaciones que han visto por las mujeres que tienen cáncer. Les regalamos un carro para que pudieran ser trasladadas a la ciudad de Morelia y a la ciudad de México, porque me decían, Humberto, cuando me hacen la quimioterapia, salgo muy cansada, ya no me da la energía de subirme ni siquiera un taxi, luego llegar al camión y del camión venirme hasta Los Reyes. Aparte de que no me alcanza, ya no tengo la energía suficiente. Por eso es que dimos ese carro con todo el corazón para que las mujeres con cáncer se trasladen a sus citas médicas, para que las mujeres con cáncer se trasladen a sus quimioterapias, para que tengan una esperanza de vida diferente, para que no se sientan solos, porque en la necesidad, cuando alguien te tiende la mano, encuentras una luz y una esperanza de seguir luchando por tu vida y por los seres que quieres. Por eso es que nunca vamos a dejar solos a nadie en este municipio que tenga una enfermedad. Siempre vamos a tocar puertas y vamos a alzar la voz para trabajar en equipo y encontrar seres con un corazón capaz de ayudar. Eso es lo que se está transformando en Los Reyes. Nos estamos transformando en seres que entendemos el dolor de los demás como propios para podernos ayudar. Lo hemos visto en las colectas, lo hemos visto en la rifa.
0: Bueno, es parte de lo que comenta el presidente municipal de aquí de Los Reyes, Humberto Jiménez, que esa no me la sabía. ¿Tú sabías, Vicente, que compraron un vehículo de la parte del ayuntamiento para hacer los traslados de las mujeres que tienen cáncer?
1: Sí, entonces ahí lo mencionó incluso el presidente, ¿verdad? Y también mencionó que incluso han solicitado varias veces para casos urgentes el helicóptero también, ¿no? El apoyo del helicóptero.
0: No escuché que lo mencionara ahora en este video.
1: Y Sí, para el área de la salud.
0: Pero
1: sí,
0: en otro video, dices tú.
1: Sí, no, ahí fue grande, fue el discurso muy...
0: Ah, sí, ok.
1: Entonces, lo que sí dice es que porque es como un eslogan que dice, tu salud también es una prioridad, Rosa, por ellas, actividades del mes de octubre, ¿verdad? Que ya está un programa ahí fuera de la presidencia. Sí, les vamos a decir más o menos las actividades que hay principales. El día primero pues fue el encendido de las luces rosas, ¿verdad? Que ya pasó, es cuando dio el discurso a las 8 de la noche, a partir de las 8 de la noche hasta cerca de las 9. Luego el próximo lunes 5 de octubre habrá rueda de prensa en el DIT municipal a las 12 horas para que den a conocer muchas actividades que van a llevar a cabo por este mes. El domingo 11 de octubre pues va a haber la Feria Rosa en la plaza principal a las 9 de la mañana, y bueno, pues el jueves 15 de octubre estará el evento con las mujeres, con las mujeres con cáncer, dice, Casa de la Cultura, Creando Esperanza, y se realizará un taller donde las mujeres elaborarán, dice, una pañoleta color rosa para ellas o como regalo.
0: ¿Y cuándo te vas a venir pues tú vestido de rosa, Vicente, aquí?
1: Esto es de las mujeres.
0: No, pero para que te solidarices.
1: El color de rosa es por las mujeres, pero tú puedes apoyar el color con el color.
0: Pero solidarizarte
1: quieras,
0: con el mes rosa de
1: octubre. Pues el día que tú vengas de mí, si quieres, me dices cuándo vas a venir.
0: El lunes me va a venir de rosa. ¿Te vienes de rosa entonces?
1: ¿Vas a venir de rosa?
0: ¿Te vas a venir de rosa?
1: Tengo ropa rosa, la verdad.
0: Pero hay que comprarla el fin de semana.
1: Bueno, pero yo creo que con todo esto que estamos apoyando con las actividades en asistir y todo, y sobre todo estando dándoles la orientación de que...
0: O te puedes traer con un pañuelito.
1: La prevención. Pañuelo rosa.
0: Un moño.
1: Pues ponte un moño.
0: Vamos con Mario Pulido, que ya está en comunicación esperando acá desde hace un ratito en la llamada. Una disculpa, Mario. Vamos a la presentación.
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0: Hola Mario, ¿cómo estás? Muy buenos días. Mario, ¿nos escuchas? Buenos días. ¿Tú no escucha la línea como colgada? De ese detalle acá del híbrido, ¿no? Ah, se cortó. Bueno, ahorita nos vuelves a llamar, porfa, Mario, que se nos cortó la comunicación en este momento para continuar. Mientras, ¿tenemos patrocinios este fin de semana o no, Vicente? De esos que quedaron pendientes algunos.
1: Más bien son los patrocinadores.
0: Ya estamos ahora sí en comunicación con Mario. Bueno, vamos directamente a saludarte, Mario. ¿Cómo estás? Muy buenos días.
5: Bueno, ¿cómo estás? ¿Sí me escuchan?
0: Sí, sí, te escuchamos.
1: Sí, ya
0: bien,
1: te
0: Mario.
1: Escuchamos, Mario.
5: Ah, perfecto. Bien, bueno, pues buenos días. Antes que nada, se cortó la otra llamada, ¿eh?
0: De acuerdo, ya estamos aquí listos para la información del fin de semana.
5: Bueno, pues tenemos que la semana pasada se llevó a cabo la gran final de la categoría de diamante, donde el equipo de la sección 61, con goles de Uriel Andrade de Tocumbo, precisamente, que después de una situación médica parece que ya está bien nuestro amigo el Matamoy, y el otro gol de Montero. Con esos dos goles, el equipo de la sección 61 de diamante se lleva el título de Fiestas Patrias, lo que es prácticamente la conclusión de lo que es la temporada de fútbol de la Liga Municipal de Fútbol de Los Reyes, recordando que ahora en octubre inicia la nueva temporada, o sea, rápido, en caliente. Bueno, pues felicidades a la sección 61 que se llevó este título, y también al Deportivo Victoria, ¿por qué no? Pero en el partido por el tercer lugar, donde el equipo de Independencia, que celebraba 47 años de existencia, se enfrentó al Estudiantes, que tiene 50 años de existir también este equipo, y donde el equipo de Independencia gana 3-2, pero hay un detalle que hizo Luis Javier Sandoval González, mejor conocido como el Pelón, entregándoles un balón a cada uno de los participantes en esta categoría como regalo del equipo de Independencia. Así que felicidades al Estudiantes, al Independencia por el tercer lugar, ya es cuarto lugar, sección 61, primer lugar, y Victoria, segundo lugar, en la categoría de diamante. En otro orden de ideas, hoy hay una final muy importante de primera libre en el campo Heréndira, por la tarde, en el equipo de los Limones contra Abasolo, también en esta conclusión de esta temporada, pues ahí vamos a ver quién se lleva este título entre los Limones contra Abasolo. Y mañana, pues duelo fraterno en la final de Supermaster, ya que el equipo de Deportivo Peribán se enfrenta al equipo de Aguacateros en lo que es la final de Supermaster. Dos equipos del municipio, el nombre lo dice, el municipio de Peribán, que diario han estado participando aquí en la Liga Municipal de Fútbol de los Reyes. Así que pues esas son las finales. Y por último, mencionarles que nuestro paisano, aunque sea de Sicuicho, pero es paisano, pertenece al municipio, el profesor Eliezer Serrano Mora, aquel que con el Cañerito logró un título internacional en Barcelona en el básquetbol, bueno, pues ahora dio una cátedra invitado por la comunidad deportiva, por las dependencias de gobierno, tanto federal como estatal, Secubid y CONADE, a dar un campamento de básquetbol allá en Morelia, en las canchas del Vetusto Venustiano Carranza, un costado, y pues más de 300 participantes en un campamento de unas horas nada más. Imagínense la importancia que tiene este entrenador. Hay que reconocerle el trabajo al profesor Eliezer, que ha hecho durante muchos años con los jóvenes, sobre todo con niños, haciéndolos crecer dentro de este deporte del básquetbol. Así que felicidades al profesor Eliezer, que por ahí lo saludamos. Bueno, pues esto es lo que tenemos en información el día de hoy, recordándoles que ya viene la nueva temporada, que ya están haciendo las inscripciones en la liga, para que vayan y no los agarren de última hora, porque casi, casi les apuesto, como dice Vicente, una Coca-Cola a que no inicia cuando está programado.
1: Yo, referente a actividades de equipos que salen tanto de voleibol, básquetbol o de fútbol a competir fuera de aquí de la ciudad, que a veces pues nosotros vemos constantemente que a veces andan hasta boteando para obtener los recursos y poder ahora sí que cubrir sus gastos donde salen. Ahorita, ¿qué actividades vienen muy próximas de algún equipo de esos deportes que te mencioné?
5: Mira, Vicente, Joaquín, amigos, Javi, ahí en el estudio, a nuestro público, esto ya es una constante, o sea, no hay suficiente presupuesto en ningún ayuntamiento, en ninguna administración, no nada más ahora, siempre ha sido de esa manera, y sí es importante apoyarlos cuando andan boteando, porque los gastos los ejecutan los padres de familia. Los padres de familia son los que hacen todos los gastos para que sus hijos participen en torneos de carácter estatal y nacional. Eso deja mucha enseñanza, muchísima enseñanza, porque los niños regresan o las niñas regresan a sus ligas pues ya con otra experiencia, con otra idea de lo que es el deporte en este sentido. Así que cuando anden boteando hay que apoyarlos, no queda otra.
1: Sí, incluso hemos visto a veces que hasta cuando van, pues no nada más esos tres deportes, sino incluso de artes marciales en algunas de sus modalidades también.
5: Pues sí, desgraciadamente insistimos, esto es muy importante. Por ejemplo, Nairana Ochoa Sánchez, esta niña es 9 veces campeona nacional de taekwondo. 9 veces, uh-huh. 9 veces. Y hace poquito ganó su boleto a los Juegos Panamericanos. Entonces, pero pues prácticamente con recursos de su familia, porque realmente el apoyo no lo hay, ni a nivel estatal siquiera.
0: Sí, porque es complicado, Mario. Además, digo, los boteos ayudan mucho y los reyenses somos muy solidarios, pero casi estoy seguro que los boteos no creo que alcancen a recolectar lo suficiente. Les toca de todos modos, de una o de otra forma, a los familiares pues cubrir lo demás.
5: Los boteos es mínimo, Joaquín. Los boteos es mínimo, exactamente como lo dices tú. Realmente quien aporta los gastos son los padres de familia. Porque está bien, es una inversión. Eso y una educación buena es una inversión, porque pues el niño o niña a futuro pues puede ser un destacado deportista.
1: Entonces, Mario, ¿tú qué propones como para que las autoridades de todos los niveles tomen en cuenta esa situación y de verdad se apoye el deporte? Porque pues están dando renombre en el caso del municipio de Los Reyes, pues al municipio, a veces a nivel estatal y a veces hasta representando a México a nivel nacional en otros lugares.
5: Pues mira, la propuesta pues es muy lógica, muy sencilla, que hubiera apoyo por parte de las dependencias de gobierno. El apoyo suficiente, sí lo hay, pero no es suficiente. Mira, es el apoyo, es lo que dice Joaquín, el boteo, y la verdad, la mayor parte le entran los padres de familia, son los que, como decimos coloquialmente, sacan la puerca al agua.
0: Sí, exacto, y luego están algunas dependencias como la CONADE, que sí apoya, pero apoya casi a los ya de alto rendimiento, ¿no?
5: Sí, y por ejemplo, SECUFIT también apoya, pero pues hay que decirlo como debe de ser. Les dan unos uniformes, o les quedan bien grandotes, o les quedan bien chiquitos y bien corrientotes. Entonces, realmente, los padres de familia son los que andan ahí, pues, haciendo rifas, haciendo kermeses, haciendo boteos para poder solventar los gastos. Digo, no es malo, pero pues ya es una costumbre, Joaquín.
0: Sí, y veíamos a las de, me recordaron ustedes con esa plática, a las de natación, creo que fueron en los Juegos Olímpicos, no me acuerdo qué evento fue, pero internacional, donde andaban las nadadoras boteando o pidiendo dinero ahí en las redes sociales, que porque no les alcanzó lo de la federación.
5: O vendiendo, hay algunas deportistas que se dedican a vender flanes, se dedican a vender pastelitos.
0: Sí, y otra como de medio chusco dijo, a vender calzones, dijo.
5: Exactamente, Joaquín. O sea, es la triste realidad. No hay unas becas como en otros países, unas becas para los deportistas de alto rendimiento suficientes, pero pues es lo que tenemos, ¿qué le vamos a hacer?
1: Pero sí.
0: Sí, claro, lo primero es identificar el problema y ya después empezamos a ver cómo hacerle para, a ver si hay patrocinadores, a ver si hay interesados.
5: Lo malo del deporte amateur es que no pueden llevar patrocinadores a sus playeras, Joaquín.
0: Pues está peor, es un bloqueo en lugar de ayuda.
5: Exactamente, solamente en el profesional sí ya se permite la publicidad dentro de las playeras. En el deporte amateur, los reglamentos del Comité Olímpico Internacional y todo eso les prohíben tener publicidad en las playeras.
0: Quizás ahí acabas de darle al clavo, Mario, en el donde está el problema financiero.
5: Yo siento que si les deja, que fuera, por ejemplo, una empresa de seguros, por decir así algo, que patrocinara, eso se puede poner. Claro que si quieres poner bebidas alcohólicas o cigarros, pues no. Pero mientras fuera alguna empresa deportiva, Bimbo, qué sé yo, pues yo siento que sí debería permitirse.
0: Claro, alguna tienda de ropa, algunos suplementos, exacto, lo que sea.
5: Hay muchas empresas, empaques, empresas ahí en Los Reyes y Peribán, en la región, que apoyan definitivamente a los deportistas, y lo que se hace es un reconocimiento, se les entrega un reconocimiento al empaque fulano, a la empresa fulana, porque apoyó a estos deportistas, pero de ahí no pasa nada más.
0: Bueno, pues hay que ver.
1: Mario, ya por último, lo que sí es que cuando alguien triunfa y representa, ya sea a nivel nacional o estatal, internacional, ahí sí se toman la foto, ¿verdad? Varios.
5: Le salen el montón de padrinos.
0: Ahora sí, ¿verdad? No, yo te ayudé aquella vez.
5: Cuando realmente ocupan el apoyo, ¿dónde están esos?
1: ¿Dónde están?
5: Bueno, sí, pues, así es. Triste, desgraciadamente es nuestra triste historia.
1: Nuestra realidad, ¿verdad?
5: Exactamente, triste realidad. Le acabas de dar a Clau, Joaquín, tú, Vicente.
0: Pues ahí está el reporte y el asunto, hay que buscar algunas soluciones después al respecto, estaremos ahí buscando. Mario, muchas gracias por la información.
5: Que estén bien, un saludo para todos ustedes y a todo nuestro público.
0: Igualmente, gracias. Mario, gracias. Mario Pulido en los deportes. Y también ya estamos en comunicación con César Solís, director de Kaiser Informativo. César, ¿cómo estás? Muy buenos días. César, ¿nos escuchas por acá, por la otra línea? Muy buenos días. No, parece que se cortó la comunicación. Ahorita volvemos a restablecerla. 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Vamos a escuchar la siguiente canción, si te la sabes, te comunicas. Ahorita te digo en dónde está ubicado Carnitas Vicos.

0: Bueno, si te sabes esa canción, te comunicas con nosotros. Es un estilo así como pirecuas, ¿no? ¿Es un estilo? ¿Es el mismo estilo? Escucha una pirecua y se escucha igual. Hola, muy buenos días. ¿Quién habla?
1: Buenos días,
0: ¿quién habla?
1: Brenda.
0: Hola, Brenda. ¿Sabes cómo se llama esa canción y quién la canta?
1: Las jilguerillas buscando un novillo.
2: No, bueno, no
0: sí,
2: se llama
0: pues
2: así
0: casi,
2: la canción, pero...
0: casi es novillo despuntado, pero sí, Brenda, son las jilguerillas. ¿Ya te ganaste tus carnitas? ¿Ya has ido a probarlas o todavía no?
1: Ay, no, todavía no, eso es lo que me falta.
0: Ah, bueno, es el que faltaba entonces para que vayas y nos y luego nos comentas qué tal te hice, nos cortó la comunicación. Bueno, Brenda, si nos escuchas por la radio, te comunicas ahorita ya nada más para que sea por fuera del aire, ya se ganó su premio Brenda con Carnitas Vicos. 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Si te sabes cómo se llama esta canción... Lo interesante va a ser cómo nos dicen el nombre de la canción ahorita, Vicente. Si sabes cómo se llama la canción, comunícate con nosotros para que te ganes un gazpacho. Vamos a escucharla.

Bueno, si sabes, si alguna vez escuchaste esa canción, yo sé que sí, acá sale hasta en los desfiles. La usan de tabla rítmica, bueno, sí. La usaban, y ahora usan unas de Bad Bunny de perrear y así, pero antes eran las de este estilo. Vamos a ver si ya está comunicándose, Javi, ¿no? Parece que no se la saben esa. Bueno, sí se la saben, sí, pero está difícil pronunciar el nombre, ¿no? Mientras vamos a una pausa, porque creo que no hemos ido a corte y regresamos ahorita con más.

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10: Continuamos, gracias por seguir con nosotros a todos los radioescuchas. Y bueno, tenemos visitas de parte de la Cruz Roja. Después decirnos su nombre, señores, bienvenidos primero las personas que vienen de la Cruz Roja Mexicana de aquí, la delegación Los Reyes. Bueno, vienen a dar una información acerca de un apoyo que quieren, que a través de unos boletos que van a ver, va a una rifa. Adelante, ustedes expliquen el motivo y todo.
11: Claro que sí. Hola, muy buenos días. Pues soy la señora Ana Berta Ayala, la representante de Cruz Roja de aquí de la delegación Los Reyes, y es un gusto para mí que nos permitan este espacio donde miles de personas lo escuchan y que sabemos que esas personas nos pueden ayudar.
12: Buenos días, soy Eric Bautista y pues venimos a ofrecerles un boletito por ahí. Necesitamos de su apoyo para poder seguir trabajando.
13: Bueno, ¿en qué consiste esta rifa? ¿Cuándo se va a realizar esta rifa? Sabemos pues que todo lo que estén reuniendo, donando, las personas que nos están escuchando, participando, todo es para beneficio de la Cruz Roja, que después se regresa en beneficio para las personas que tienen alguna emergencia aquí en toda la región. Entonces, ¿qué nos puede platicar de esta dinámica? ¿Cómo se va a realizar, Ana Berta?
11: Sí, mire, pues como ustedes lo saben, somos una institución de asistencia privada sin fines de lucro. Y pues nosotros, por ser independientes en uno de nuestros principios, pues nos generamos nuestros propios recursos para trabajar y tener activa nuestra delegación local. Ajá. Ya saben, nuestra es de todos.
13: Sí, todos lo que lo necesiten.
11: Entonces, ahora pues tuvimos unos incidentes en nuestra delegación. Hubo un momento en que las 2 ambulancias que tenemos activas pues no funcionaron. Y pues nos sentimos muy apresivos, o la palabra, de que pues teníamos que movernos, tenemos que movernos para seguir adelante. Afortunadamente una la pudimos ya sacar, pero tuvimos un gasto un poco fuerte, entonces los activos pues que teníamos de todos modos pues ya no los gastamos, y sí, ahora sí. La otra pues sí, es mucho más el costo de la ambulancia, ya está en un taller. Okay. Y pues sí, ya la están ya nos están diciendo los
13: cotización.
11: La cotización que se tiene, pero pues es un poquito alta. Sí nos ayudan por parte de nuestra delegación estatal, también ya nos apoyó, pero pues necesitamos otro poquito más, porque aquí la demanda de los servicios es bastante. Uh-huh. Y queremos seguir sirviendo a la comunidad como se merece. Entonces, ahora vamos a hacer una rifa. Ajá. que pues no es caro el boleto, son 50 pesos. Vamos a rifar una televisión de 50 pulgadas, un patín eléctrico, y el tercer lugar pues 2,000 pesos. Okay. Hay mucho mantenimiento que hacer en nuestra delegación local, por eso sí venimos y decirles que sean empáticos con nosotros. Miren, sí necesitamos de ustedes 50 pesos, pues ahora sí que sí podemos pagarlos en un boleto. Por eso lo quisimos hacer un poco más económico para todos participar. La rifa se efectuará al término de la venta de los boletos, pero también vamos a sacar otra cosa. Si se terminan los boletos y en esa semana hay sorteo de la lotería, pues hacerlo más, todavía más formal.
13: Ok, con ¿sí? los números de ahí.
11: Sí, y también les vamos a invitar a ustedes que si nos permiten decirlo, que ya se terminaron los boletos. Ajá. Y pues ahora con los números de la lotería, para que lo vean más formal ustedes y que vean que sí se está logrando lo que nosotros también traemos en proyecto de los gastos de las ambulancias.
13: Sí, claro, para, como dicen, para transparentar y que se enteren la ciudadanía. ¿En dónde van a estar ofreciendo los boletos para la gente que los quiera adquirir? Aquí, además de las instalaciones que están aquí en la avenida Emiliano Zapata, ahí en la esquina.
11: Sí.
13: ¿Hay algún otro lugar? O?
11: Claro que sí, miren, los jóvenes que están ahorita en Cruz Roja, ajá, nos están apoyando. Damos un blog a cada miembro de los que estamos ahí. Y van a andar ofreciéndolos por... Ahora sí que vamos a andar tocando puertas.
13: Sí, qué bueno.
11: No nos digan que no. En que sea, si no tienen en ese momento, podemos pasar otra vez. Y les voy a dar el número de teléfono. Ajá. Es el 354-54-272-70, de aquí de nuestra delegación local. Sí les pedimos su apoyo. No nos den la vuelta. Hay que ser empáticos, de veras. Necesitamos la ambulancia, tenerla al 100 para los servicios que se ocupen. Esta ambulancia que tenemos ahorita, pues nada más también tiene otros detalles que tenemos que comprarle llantas y ello, pero sí la podemos mover. Uh-huh. Pero para que esté todavía más en mejores condiciones, pues sí se necesita también comprarle llantas, la que tenemos ahorita de uso. Por eso sí les decimos, quien quiera apoyarnos con un blog a venderlos, los blogs son de 25 boletos, con todo gusto se lo dejamos, vamos y se lo llevamos. Ahorita sí están apoyándonos algunas personas con que les llevemos el blog. Ajá. Pero sí queremos, de veras, sí queremos que nos apoye la comunidad.
13: Pues ahí está la invitación. ¿Y la región? Pues, hay que ser empáticos, solidarios, porque no sabemos cuándo necesitemos de los servicios de la Cruz Roja. Digo, nadie quiere, pero siempre hay accidentes, siempre hay emergencias. Y es mejor que esté el equipo funcionando, que los voluntarios puedan realizar su trabajo, pues para cualquier enfermedad, para salvar vidas, para ayudar a los reyenses y a los de la región. Entonces, ahí está la invitación. Si ven que les llegan con los boletitos, compren uno, dos, tres, o si tienen algún local, ustedes que nos escuchan, comuníquense al teléfono o vayan directamente aquí a las instalaciones de la Cruz Roja para que ahí tengan sus... les ayuden a vender los boletitos a las personas ahí que tengan un negocio, una empresa, pues ahí que puedan, los que podamos ayudar para reunir dinero en esta especie de apoyo para recuperar las... pues la infraestructura y todos los activos y todo lo que necesitan para llevar a cabo su labor, esta labor altruista que hacen para todos. Pues muchas gracias por estos minutos, esta invitación, y vamos a estar al pendiente de invitar a más personas a que vayan a participar en esta rifa.
11: Muchísimas gracias por la atención que nos permiten tener en este espacio y agradecerles, de veras, agradecerles porque sabemos que ustedes pedimos su apoyo y enseguida no nos dicen que no. Así queremos que sea toda la comunidad y la región en general en decirlo, tener esa misma empatía de decir podemos ayudar a la Cruz Roja, no necesitamos ahorita, pero a lo mejor algún día algún familiar lo puede necesitar.
13: Exactamente. Pues
11: muchas gracias por la atención.
13: Gracias, bienvenidos cuando gusten. Gracias. Vamos a unos patrocinios mientras, Vicente.
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13: Ahorita vamos con la canción de Tacos el Rul, mientras estamos en comunicación con César Solís, director de Kaiser Informativo. César, muy buenos días.
2: Buenos días, Joaquín, Eduardo, Vicente, todos allá en el estudio del hermoso Valle Esmeralda, amable Radio Escuchas. Un gusto saludarlos. Bueno, pues aquí en Morelia, en el Centro Histórico, seguimos con la incertidumbre y una tensa calma social, porque bueno, sigue con vallas el centro histórico en varios de sus cuadras, porque bueno, pues está en espera de que pudieran intentar entrar a la fuerza integrantes del Frente Nacional de Lucha por el Socialismo, y pues se mantiene en varias patrullas y elementos de la Unidad de Recuperación del Orden Público, pues alerta. Y por otro lado, bueno, pues también ayer ya fin accionar, y pues los estudiantes normalistas pues no hicieron algún desmán, pese a que manifestaron inconformidad por esta cuestión del 2 de octubre, donde comentamos que Mariana Sosa Olmeda evidenció que pues hacen actos vandálicos, y señaló en un video a uno de los dirigentes que pues robaron prácticamente, decíamos ayer, una camioneta de una empresa particular, y pues bueno, ha quedado claro esa situación. Pues bueno, nosotros sabemos si seguirán, a pesar de tantas evidencias que se les han mostrado a los normalistas, al parecer sí, de que pues ya sus movimientos son vandálicos y no por una lucha de justicia social. Y por otro lado también comentarles que ayer empezó el mes de la sensibilización del cáncer. Díaz Ibarra Torres, el secretario de Salud de Michoacán, dijo que anteriormente de 100 mujeres que buscaban ayuda que tenían cáncer, pues 100 fallecían lamentablemente, y que ahora con el acelerador lineal y el PET scan con el que cuenta el Centro Oncológico de Michoacán, se ha logrado generar un promedio de vida del 95%, y en el caso de los niños también con leucemia y cáncer, antes se tenía un promedio de vida del 30%, y pues ahora se ha reducido al 2% la posibilidad de que la gente pueda fallecer. En ese marco dijo que a pesar de que se necesitan otros 4 aceleradores lineales y 4 PET scan, tienen uno, porque dice que por cada millón de personas pues se necesita, cada millón de personas se necesita un aparato de estos. Pues dijo que pues aquí en Michoacán ya se inició con 1.5 siquiera, y pues se ha logrado reducir las muertes que de por cáncer, pero además ayuda mucho que la gente pueda detectarlo a tiempo, compañeros.
13: Pues ahí está la información, y qué bueno que se esté trabajando al respecto, César, en el tema de la salud, el cáncer, que en otros tiempos cada vez era menos el cáncer, o cada vez se escucha más. ¿Será que nos contagiamos más de cáncer las personas, o antes no se decía mucho, César?
2: Pues yo creo que, bueno, hay muchas, no sé, hay quienes tienen diversas versiones, no tengo yo una posición firme del sector salud. Se dice que se deriva de radiaciones, se deriva de, pues hasta de enojos, de corajes, de algunos alimentos, el cáncer, y pues no sé, tal vez ahora haya más número de gente por los químicos, porque ha cambiado para mal en este caso aspectos en la salud, y al parecer pues los factores también se han acelerado, Joaquín.
13: Sí, y ahora pues la inversión tiene que ir, o va en ese rubro, que hay que invertirle pues a prevenir y a corregir y a curar a las personas que tengan cáncer. Y regresando al tema de los normalistas, pues no sé, no, es un mal que no han querido acabar con él, porque eso de los bloqueos siguen. Saben dónde están los delincuentes, porque sí son delincuentes. Incluso Mariana Sosa lo comentó y dijo, Ricardo, le dijo por su nombre, Ricardo, tú fuiste el otro día, detuviste tantos y le sacaste toda la mercancía y no sé qué. Entonces no sé por qué no los detienen, César, ahí sigue y sigue y sigue durante generaciones y generaciones.
2: Pues el chantaje normal, me detienes, te hago un desorden, y eso te pesa políticamente, te trae repercusiones políticas, porque nos convertimos en mártires.

0: autobús, en lugar de detenerlos, ahí mismo Mariano les dice, no, pero les traje 5 autobuses para que ustedes se vayan. O sea, los consienten, les dan cosas, en lugar de castigarlos en cualquier parte del estado, César, que alguien haga eso, directito a la cárcel. Allá no, sí. Allá más bien los premian.
1: Sí, así es, tú pasas y tomas alguna cuestión, algún monumento público, aunque no sea monumento histórico, tumbas algo, un poste, un muro que haya puesto por ahí el gobierno, y pues así tienes que pagar las consecuencias, Joaquín.
0: Pues sí, así está la situación actual.
2: Así es, César, y precisamente hablando de eso, en la Ciudad de México también lo mismo, ¿verdad? Con eso del 2 de octubre no se olvida la marcha. Iba bien pacífica, pero de pronto había infiltrados ahí, encapuchados, y son los que hacen los desmanes, porque yo pienso que hasta los mandan ya para que hagan los desmanes y hagan quedar mal ese movimiento que año con año se recuerda, digamos, del movimiento del 68, César.
1: Sí, fíjate que me generaste ahorita, me recordaste dos versiones. Yo tengo una, esa, la que tú dices que el mismo gobierno manda para desprestigiar al movimiento, y la otra, que verdaderamente son sujetos profesionales, delincuentes, que saben y que generan este pánico, porque la verdad es que no quiere decir, es como en el magisterio. En el magisterio, la mayoría, yo estoy seguro que más del 90% de los maestros no son aquellos que quebran los vidrios, que destrozan, que se agarran con los granaderos. Yo creo que son sujetos contratados especialmente o de una parte o de otra, Vicente.
2: Pues sí, es que porque en realidad sí se ve mal ahí, y la idea general de quienes ven esas actitudes, bueno, pues piensan que son parte de los que van en la marcha y todo eso, pero ya vimos y constantemente en algún movimiento social que hay marchas que por uno u otro motivo que hemos visto en la Ciudad de México o en otras ciudades de la República, siempre hay quienes van y echan a perder esas intenciones del verdadero objetivo de una marcha o de, como en el caso de ayer, que fue un recordatorio de la masacre del movimiento del 68.
1: Sí, ¿y qué me dices de los movimientos feministas, donde hay un llamado bloque, pues donde van muchas mujeres que practican muy bien, diría yo, el pandillerismo, y las demás nada más están observando? Realmente, pues dicen, pues bueno, ahí están haciendo esto, y son mujeres que se han detectado que incluso tienen puestos en el gobierno o que están bien financiadas y viven bien y están sacándole beneficio al movimiento feminista, por dar un ejemplo y agregar a lo que estás comentando.
2: Sí, lo único solución es de que ahí mismo, como ya ves, en la Ciudad de México siempre hay muchos antimotines, pues en cuanto vean que empiezan a hacer desmán, pues luego la detención, pero los dejan ahí delante de ellos, a veces hasta salen lastimados los mismos policías.
1: Sí, de hecho te diré que no son todas las que participan, no son todos, te diré que serán que no podrán con 50 tantos granaderos, y pues no son todos, te digo, son 50 por decir un número, los que
2: hacen los desmanes.
1: Tratan de tumbar las fallas, agitan, avientan vehículos, son 50, así es lo que para desordenar no se necesita mucha gente, más bien yo creo que en serio experto en cuestiones de seguridad, pues más bien les hace falta una estrategia de saber decir, es que nada más en la punta es donde vienen los verdaderos agresivos, y el resto pues nomás hacen coro, ¿no? O aplauden o gritan, pero no le entran a la acción compañeros.
2: Bueno, pues gracias por tu información, César Solís, estamos al pendiente.
1: Gracias, y si me permiten, de veras, estoy muy agradecido con la gente allá de Los Reyes, le dan seguir y like a Kaiser Informativo, está muy participativo, los que no le han dado apoyo, no somos una empresa informativa que llega, esto nos motivaría para llegar información hasta la comunidad donde se encuentren. Por lo pronto estamos en Facebook, nos identifican con un círculo azul, una K blanca en medio, Kaiser con A, estamos en Instagram, y también tenemos un canal de WhatsApp para que se suscriban. Este aparece al final de cada nota informativa. Buenos días.
0: Gracias, César, muy buenos días. 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

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Vamos a escuchar una canción, si te la sabes te comunicas para que te ganes unos tacos con tacos, el rul.

0: Si te la sabes, te comunicas también, por cierto, está pendiente la de Gazpachos Marcelino. Ya nos habían llamado, pero creo que se cortó, ¿no? Por si nos quieren volver a llamar, a ver si se ganan la de Gazpachos Marcelino. Y en esta ocasión, Tacos El Rul. Buenos días, ¿quién habla? Buenos días.
1: Bueno.
0: ¿Sí, quién habla?
1: Kimberly.
0: Kimberly, ¿sabes cómo se llama la canción y quién la canta?
1: La muerte de un gallero, Vicente Fernández.
0: Exactamente, Kimberly, muchas felicidades. Ya te ganaste tu almuerzo de este sábado con Tacos El Rul. No nos cuelgues.
1: Está bien.
0: Gracias por participar y vamos con más patrocinios, con Novedades Reyes Mundiales.
2: 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Recuerde, es Novedades Reyes Mundiales, que también vamos a poner una canción, si sabe quién la canta y cómo se llama, le van a regalar una taza navideña.

0: mientras yo... Si te la sabes, participa con nosotros para que te ganes este regalo de novedades Reyes Mundiales. ¿Ya están participando? Muy buenos días, ¿quién habla?
1: Antonio.
0: Antonio, ¿sabes cómo se llama esa canción?
1: ¿Me basta de José José?
2: No, no.
0: Es de José José, pero es otra.
1: ¿Un poco de tu amor?
0: No, no, tampoco, es otra.
1: Ah, caray.
0: Esas que nos dijiste es la misma. ¿Otra que te acuerdes, Antonio?
2: Te voy a dar una pista, pues, cuando detienen a alguien, ¿cómo se le llama?
1: Encadenado.
0: No, pues, pero no está encadenado, nomás está...
2: No amarrado, sino...
0: En la cárcel.
2: No.
0: Ay, hasta acá escuché. El...
2: Soplaron.
0: Pues ahí está, Antonio, ya le atinaste. Preso, de José José. No nos cuelgues, muchas felicidades.
1: Gracias.
0: Hasta luego, buen día. Bueno, pues ahí está Antonio, que se ganó su regalo de novedad de Reyes Mundiales con... Alguien le gritó por allá, preso.
2: Sí, bien lejos, ¿no? Se escuchaba.
0: Qué bueno que entre todos se apoyen. Vamos con Taquería Renata también, Vicente.
2: 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Si usted sabe cómo se llama la canción y quién la canta, que a continuación vamos a poner, se va a ganar una orden de tacos con Tacos Renata, Taquería Renata.

0: Si te la sabes, participa con nosotros. Te vas a ganar este almuerzo con Taquería Renata también. Muy buenos días. ¿Quién habla?
1: Buenos días, me llamo José.
0: José, ¿sabes cómo se llama esa canción y quién la canta?
1: Es de Los Ángeles Azules.
0: ¿Sí?
1: No, la de Nunca es Suficiente.
0: Exactamente, ya con eso ya completaste tu orden de tacos con Taquería Renata. Muchas felicidades, no nos cuelgues para que te tomen los datos.
2: Pues a mí como que estás almorzando, ¿verdad?
0: ¿Qué dice que estás almorzando, dice Vicente?
1: No, apenas vamos a ir a almorzar.
0: Sí, pues para eso, yo también dije, pues si para eso está llamando, para almorzar. Ya luego nos platicas, ¿qué te parecieron los tacos de Taquería Renata? Gracias por participar. Bueno, pues ahí está, son las 9:08, nos despedimos, Vicente.
2: Gracias a todos los que escuchan, sigan con toda la programación de La Raza.
0: Que tengan un excelente fin de semana, sábado 3 de octubre, cuídense mucho, si toma no maneje, y si Dios quiere nos escuchamos el día lunes en punto de las 7, que Dios nos bendiga a todos.

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7: México se encuentra en el sexto lugar de turismo a nivel mundial, pero ya se preparan estrategias para subir al quinto sitio, reconoció Roberto Monroy, secretario de Turismo en Michoacán y presidente de la Asociación de Secretarios de Turismo de México. El funcionario expresó que se ha dado un crecimiento del turismo en nuestro país después de la pandemia, ya que México fue de los países que menos padeció porque no cerró sus aeropuertos, porque tenían algunos protocolos que permitieron que avanzara incluso al segundo lugar a nivel mundial de visitantes.
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0: Ya son las 1 de la mañana con 18 minutos y en esta mañana escuchamos al Grupo Frontera y Alejandro Sanz. La canción se llama Hoy No Me Siento Bien. Son las 9 de la mañana con 18 minutos. 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
13: Las 9:24.

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0: Ya son las 9 de la mañana con 30 minutos. Escuchamos dos canciones en este bloque musical. La primera nos hizo cantar a cargo de los Invasores de Nuevo León. De nombre, Eslabón por Eslabón. También escuchamos al grupo Bronco con sus nuevas voces. Ellos se llamaron, la canción se llamó Contigo lo supe. Son las 9 ya con 30 minutos. Recuérdalo, estás en La Raza 92.5 FM.
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16: Las 9 con 34.

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1: 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Las 9:38.
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0: Ya son las 9 de la mañana con 45 minutos. Escuchamos tres canciones en este bloque musical. La primera a cargo de Joan Sebastián. No, hombre, quiero compartir. También escuchamos a Rigo Tobar con su canción El Testamento. Y Bobby Pulido vino a cantarnos Desvelado. 9 con 45 minutos. 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
2: Las 9 con 47.

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1: Las 9 con

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3: Información deportiva. Se cerró la votación para el Balón de Oro. Lamine Yamal, este jovencito de 18, 19 años, dice que solo él y Mbappé lo merecen. Los posibles ganadores: Henry Kane, Lamine Yamal, Lionel Messi, Kylian Mbappé y Dembélé. Este Balón de Oro es el número 70 que se va a entregar el 26 de octubre. Mis amigos, soy Edgardo Lozada Ruiz.
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13: Muy, pero muy buenos días tengan todos ustedes. Hoy, primer sábado del mes de octubre. Un mes, bueno, donde todavía hay algo de lluvia, aunque pues cada vez va a haber menos. Hoy nuestro programa versa sobre la industria azucarera y en específico el ingenio de Santa Clara, que ha sido para nosotros el ingenio de Santa Clara, que es el que subsiste porque San Sebastián pues ya tiene muchos años que tomaron la decisión de cerrarlo y eso hasta cierto punto complicó las cosas, no tanto porque estaba en auge las frutillas, pero pues hoy creo que sería un daño atroz. Cuando todo va bien en cualquier emprendimiento, ya sea que pongas un negocio, que trabajes para alguien, todos salimos ganando y felices. No nos preocupamos y pensamos que siempre será así. Una línea recta, ascendente, donde nunca nos va a faltar nada. No nos preparamos nunca para el cambio, que en la mayoría de las veces no depende de los actores locales o personales. Casi siempre son amenazas y las amenazas vienen de fuera. Y cuando eso sucede, pues, y no estamos preparados, como alguien dice, Dios nos agarre confesados, pues empiezan a suceder fenómenos. Generalmente el cierre de una fuente de empleo trae desestabilización económica, emocional, familiar, hasta de gobierno, porque pues ya no percibe lo que antes percibía en impuestos o el gasto, la economía que fluye en toda una localidad, en una región, pues también se descompensa. Sobre todo cuando es una empresa grande, se descompensa más. Esto dependerá pues del tamaño de esa fuente que puede cerrarse para que impacte a núcleos de población pues que pueden ser mayores. Hoy están sucediendo muchos cambios, empresas que están cerrando, empresas exportadoras de aguacate, los empaques, ya hay uno o dos que han cerrado, otros que presumiblemente van a cerrar y que tenían alrededor de 300 empleados, 200 empleados, y bueno, pues se quedan con el Jesús en la boca, ¿qué vamos a hacer? Y los ayuntamientos no están preparados tampoco para impactos como estos. Están preparados para cuando también las cosas van bien, que les caigan más impuestos. Y si no les caen, hasta los inventan. Inventan así como nuestros gobiernos inventan cada impuesto, cada situación. De tal suerte pues que somos esclavos hasta cierto punto de este tipo de situaciones. Pero pues esto se presenta como una crisis. Hoy tenemos una crisis en la industria azucarera que todavía no llega, pues ahora sí, a mayores en algunos casos, en otros definitivamente ya llegó, como el caso del cierre del ingenio San Pedro, porque pues en este caso el empresario ya no alcanzaba a cubrir los gastos y él no tiene otras entradas más que lo que produce, pues la venta del azúcar, de las mieles, y si produce alcohol, pues de los alcoholes. Pero, pues, así están las cosas. La industria azucarera está pasando por momentos difíciles. De un precio promedio de venta de azúcar hace 3 años de 21 mil pesos la tonelada, de pronto el año pasado y este se cae a 14 mil. Y al que más impacta en esta caída de precios es al productor de caña de azúcar porque está vinculada con el precio de la tonelada de azúcar. De ahí que al productor le impactó bastante. De 1,450 pesos que recibía hace 3 años por tonelada de caña, este año recibió 996 pesos, por lo menos el de Santa Clara, que tuvo una eficiencia en cuanto a producción de azúcar por tonelada de caña y eso pues hizo que le pagaran un poquito más con respecto a otros ingenios. Hay ingenios que llegaron a los 650, 700 pesos de pago por tonelada. Imagínense qué diferencias tan abismales. Y entonces, pues como hay más de 2,000 productores, por lo menos aquí en el ingenio de Santa Clara, pues la economía se cae porque pues ya no fluyen esos cientos de millones de pesos para la adquisición, pues primeramente de la base familiar, de pagar colegiaturas, muchos cañeros que tenían sus hijos en colegios particulares, por ejemplo, pues tuvieron que sacarlos y se van a escuelas federales donde pues no pagan mucho, o casi nada. Y pues eso impacta también a las escuelas particulares porque o bajan sus cuotas o cierran escuelas, como ha habido casos también de cierre de escuelas, por el impacto, y eso que todavía no cierra el ingenio. Entonces, hay cosas que no dependen de lo local y hay cosas que sí dependen. Yo le veo oportunidades, puesto que el producir 80 toneladas de caña de azúcar por hectárea no es rentable, no saca los gastos y mucho menos pues te va a quedar para que sigas alimentando tu caña. Y si el ingenio o el dueño no tiene recursos para financiar el siguiente año, pues también se atrasa todo. Y en eso estamos. Todavía se puede replantear y tener oportunidades de saltar con esfuerzo. Aquí no hay milagros, el mayor milagro es uno, con esfuerzo saltar esto para empezar una línea de producción, aunque sea nos lleve 5 o 10 años, aumentar ahora sí que la productividad por parcela, y para eso hay que hacer muchos cambios, cambios en el suelo, cambios en la mentalidad de uno, de de tratar de mejor manera todo un sistema agrícola, cambios en los técnicos, y luego en la industria también, adentro. Siempre cada año uno empieza que bien y no dura un día o dos y ya se descompuso. Como que no hicieron bien la reparación, como que se la pasaron algunos cuates jugando, como que les vale ser responsables, ya sean obreros o sea gente de confianza, y luego le echan la culpa que no compraron las refacciones a tiempo, que ya son viejas, y en fin, nos echamos la culpa de no hacer bien las cosas. Y lógico, impacta todo esto también en los bolsillos de quien está sosteniendo todo este negocio, negocio para todos. Si no es negocio para todos, pues ya no hay negocio. Si no es negocio para el dueño, pues dice, con todo el dolor de mi corazón, no soy pila de agua bendita, también se acaba y cierro. Y entonces nos quedamos chiflando en la loma. Y no hay un plan B, un plan C, como para este tipo de contingencias. Y bueno, pues hay crisis, para que ustedes lo sepan, del ingenio que queda, que es el mayor ingenio azucarero, pero también la mayor agroindustria del estado de Michoacán, Ingenio Santa Clara, que da empleo directo a 600 gentes, entre obreros, sindicalizados, que también tiene trabajando a más de 2,000 cañeros de diferentes municipios. Bueno, ya es partimos de 2,000 cañeros más o menos, dueños pues de su pedacito rentado el predio, así como alrededor de 800 cortadores, que la gran mayoría se trae de otros estados, porque aquí ya no hay cortadores, ¿no? Todos se van a piscar. Más o menos 300 camioneros, que es lo que fletean, y aparte de los ayudantes de los camioneros, las cargadoras, que también traen sus ayudantes, el de la cargadora y dos ayudantes más, con una derrama económica cercana a los 900 millones de pesos. Eso es lo que representa hasta ahora el Ingenio Santa Clara, que ha sido pues una luz en el camino económico de toda la región, a pesar de los pesares, se diga lo que se diga, le ha dado estabilidad a la región, con todo y la problemática que a veces hay, que las huelgas, que las exigencias, hoy están exigiendo los trabajadores, los obreros, están revisando el contrato ley, y pues desde luego quieren más aumento, más prestaciones, más todo, pero como aquí las cosas no son parejas, porque los cañeros, hay una ley cañera que pues no haya cómo subirle más el precio de la caña de azúcar, está en fluctuación, no así el trabajador, que se hace convenios y a veces muy benéficos, o yo creo que debería, claro que a uno no lo escucha, pero si queremos que las cosas sean funcionales, pues debería decir, a mí me gustaría que el líder Paleo, allá del Sindicato Nacional Azucarero, que dijera, pues hoy vamos a dejar 10 pesos o 20 pesos de nuestro incremento salarial para la tonelada de caña de azúcar, que se incremente un poquito a costillas de los trabajadores de la industria azucarera. Pero no, ellos son los que menos pierden, a menos que se cierre la industria azucarera, pues sí salen perdiendo, porque ya no hay cuotas, ya no hay programas, se cercenan muchas cosas, y hasta los jubilados salen perdiendo, porque también los fideicomisos, si no hay ingresos, si no hay entrada de dinero, los fideicomisos se tambalean. Bueno, pues así están las cosas. Y Hubo una reunión el sábado pasado, alrededor de las 12 del día, donde se pronunciaron, pues ahora sí, de los dirigentes nacionales azucareros en presencia de Iván Abarca, que además es oriundo de Santa Clara y obrero de Santa Clara, pero que está en el Sindicato Nacional Azucarero, donde se pronunciaron los líderes, los representantes cañeros, José Villalbazo y Crescencio Álvarez Oseguera, pero también estuvo presente el grupo Porres a través de su gerente Julio Augusto, estuvo presente FIRA, estuvo presente también el Seguro Social a través de su representante aquí en Los Reyes, Michoacán, su administrador, y todos se pronunciaron, es lo que vamos a escuchar. Roberto Buitrón, buenos días.
16: Buenos días a nuestro público, escucha.
13: Pues vamos a escuchar qué dice el representante del Sindicato Nacional Azucarero, SRIAM, Sindicato de Trabajadores de la Industria Azucarera y Similares de la República Mexicana, Iván Abarca.
21: La intención de esta reunión es generar ese puente de confianza de todos los sectores que tenemos interés, que tenemos de alguna manera cariño por lo que es el campo y cultura, en específico la industria azucarera. Es por eso que pues todos los que hoy comparecemos de alguna u otra manera aportamos día a día nuestro trabajo desde nuestra trinchera, con nuestro granito de arena, para que esta industria, por lo que llevan aquellos azucar aquí en nuestra región, pues siga de pie, siga generando una gran derrama económica en la región, siga siendo promotora, ejecutora de un gran número de empleo, y es por eso que el día de hoy nos tomamos el atrevimiento de hacer la invitación para estar presentes, una invitación que nace no solo de un servidor, sino de todos los sectores, en esta ocasión viene de ese grado de presidio, y que no se mantenga que somos la parte más importante, más sin embargo que sí nos alcance la comprensión para entender. Pues en algún momento, antes de nosotros, teníamos que buscar la unidad, teníamos que buscar el acercamiento para poder dialogar todo un poco, todo lo que nos interesa, poder escuchar todas las dudas que tenemos, porque ciertamente no podemos entregar que a nivel nacional, no únicamente aquí en nuestra región, lo que es la industria azucarera, pues está atravesando por momentos difíciles, más sin embargo. Confiamos en estarnos y nos vamos a salir adelante, fortalecidos, porque no es la primera vez que en el ramo azucarero las cosas se complican, pero siempre, porque hoy lo estamos promoviendo, como haciendo la parte que nos toca desde nuestras trincheras, seguros estamos de que podemos nuevamente agarrar el camino hacia el éxito, hacia las metas que conocemos y plasmamos y cumplir cada una de ellas. La intención de esta reunión es.
13: Pues ahí estuvo el mensaje de líder pues sindical, Roberto Buitrón. ¿Cuál fue tu impresión de esta primera charla o invitación?
22: Está bien que sea un buen intento de tratar de resolver la problemática de forma colectiva, ya que estuvieron los tres sectores que son los protagónicos de la industria azucarera, que son los cañeros, los obreros y la empresa. Pero yo creo que aquí hay que aprender de los errores. Y creo que falta la autocrítica, es lo que yo vi en la reunión. No hay autocrítica ni de la empresa, ni de los propios productores, ni de los obreros en su momento. Y para iniciar algo nuevo se ocupa ver cuáles han sido los errores, ser autocrítico para no volver a caer en ellos. Yo es lo que vería de la reunión, y es lo que faltó, que es importante. Pero es un buen intento para iniciar y tratar de resolver los problemas. Pero yo creo que también la sociedad debería tener un papel importante ahí, porque, y las autoridades, tanto municipales, porque esto nos pasa por la falta de planeación. Estamos a los vaivenes, no hay plan B y menos plan C. Entonces, pues, si hay una crisis en la producción de aguacate, así nos va. Si hay el caso del ingenio, la falta de materia prima, pues está a punto de cerrar si no se logra, porque hay dos formas de lograr la eficiencia. Uno es una superficie mayor de cultivo, y la más importante, pienso, que la productividad aumente. No se pueden estar teniendo rendimientos de 80 toneladas por hectárea. Aún así creciendo el área, 80 toneladas por hectárea no resuelve el problema, porque el productor no va a salir adelante con esos rendimientos. Entonces yo creo que esa etapa, ese momento, esa área es la que se le tiene que poner más interés, es lo que yo veo.
13: Vamos a ver al segundo comentario que hace José Villalbazo, representante de los cañeros de la pequeña propiedad.
0: Buenos días, bienvenidos todos. Me llamo José Villalbazo Cora, presidente de la Asociación de Productores de Caña, acá, de la Caña. Gracias por haber asistido a esta reunión y por los compañeros. Y parece que, pues, yo como asociaciones voy haciendo lo que me toca para que el ingenio siga bien. Por ejemplo, ayer me visitó Salvador por ahí y tenía yo unas 9 bebidas de personas a donde La Palma. Todas esas gentes que se habían ido en la basura, entonces vinieron a platicar conmigo para que no quieran tener nada de ellos. Entonces, aquí estamos tampoco, tenemos que armar la empresa para que esa gente que le atienda bien, que venga de nosotros. De alguna manera, allá en la parte de Salina, en las mujeres de Zamora, pues estamos creciendo. Yo tengo que enseñar que están las pendientes de las personas. Y también por parte del ingeniero, tiene que traer también al lado el de Seca y el de Potente y pues Siemas. Entonces, ya más se les explica a los productores qué es lo que necesitan y se les da. Por eso les digo yo, como profesor, estoy haciendo lo mismo. Yo creo que también yo veo que también de parte de Cerro, de Cerro, o sabes, a los expertos, ya todos. Ahora sí, yo creo que quisiera que también ustedes contrariaran, que quieran los jefes hasta allí, para pues les expliquen también cómo está la salvación de la caña y que queremos que crezca eso. No queremos que se vayan esos proyectos.
13: Bueno, pues aunque el audio no era muy bueno y más, no sé, el salón ahí pues distorsionaba mucho, pero bueno, tratamos de hacer un esfuerzo por ver esto. ¿Y qué es lo que están haciendo actualmente para lo que dices, Huitrón? Pues tanto el ingenio como las asociaciones de cañeros pues están haciendo lo suyo, fíjate ya hasta dónde van, hasta La Palma. Y La Palma está pues demasiado retirado de aquí, casi una hora y media, ¿no? Allá por Venustiano Carranza. Y luego están en Chavinda. Y luego ya se metieron a Islán, más para allá de Zamora, donde está Islán de los Herbores, también a sembrar caña.
22: El problema es los costos.
13: Y luego, sí, son los costos, pero están haciendo un esfuerzo para que la industria azucarera no se cierre. Y aquí tenemos muchas parcelas abandonadas que pudieran ser susceptibles de sembrarse de caña. Y bueno, el ingenio está haciendo un esfuerzo porque también los que no tienen sembrada de caña porque les dio duro el fusarium, que era antes era zarzamora, pues deberían de aprovechar la circunstancia para volver a la actividad agrícola, pero lo malo es que muchos dueños o posesionarios de estas parcelas que están abandonadas, pues ya son mayores de edad, ya no tienen interés, ni dinero, ni fuerzas para seguir adelante. Lo más recomendable es que la rentaran desde luego a precios accesibles, pero que hubiera una continuidad en la producción para evitar los altos costos que significan traer caña, sembrar caña, porque tienes que mover al personal, tienes que capacitar a los nuevos productores, tienes que tener gente allá, ya sea de las uniones de cañeros, y todo se encarece. Y todos tenemos que pagar el costo también, ¿no? Pero se está haciendo un esfuerzo, es lo que decía José Villalbazo, de las cuestiones que están haciendo ellos. Buitrón.
22: Pues sí, yo creo que había que ver, hacer un análisis de cuánto está gastando en la operación de traer caña desde lugares muy lejos. Y en todo caso, ese recurso que se está gastando de más se ha utilizado para apoyar la siembra aquí, en lo local.
13: Y luego también los gobiernos, ¿te acuerdas que había un proyecto para abrir 700 hectáreas nuevas de siembra con el entubamiento del agua que se iba a hacer con apoyo de 3 diputados que entraron aquí al quite, pero que se robaron el dinero? Y ya no se hizo nada de proyecto, más se quedó a una tercera parte. Eso también sería una alternativa, abrir, falta agua, pues canalizarla, llevarla donde hace falta, y ya tiene 700 hectáreas que ahí están, esperando a tener una habilitación, pero aquí es donde tiene que entrar el gobierno estatal, el gobierno federal, para este tipo de proyectos, ¿sí? O sea, soluciones hay, pero pues también solos decimos no podemos, ¿no? Vamos a ver qué nos dice Crescencio Álvarez.
1: San Sebastián tiene que comer. ¿De qué otra industria? Los ingenios. No hay que ser malagradecido que me dio la mano. Hay que aportar tranquilo, no por uno. Acuérdense que ustedes sí. Ya me voy. Pero tienen yernos, tienen hijas, tienen nietos, tienen sobrinos. Piensen qué les van a hacer esas generaciones. ¿Qué les vamos a dejar de herencia?
13: Bueno, pues ahí escuchamos, aunque sea un poquito mal. Tenemos un comentario. Dice, ingeniero, buenos días. ¿Realmente ha faltado interés para seguir adelante, tanto de la empresa como de las uniones cañeras, que ha faltado motivación a personas que fueron productores de caña a volver con ese cultivo, tanto personal de la empresa como de las uniones cañeras? Esto se ha venido en decadencia desde la nueva administración que entró al grupo hace 2 años. Y así, como está trabajando la empresa con los productores, con el crédito restringido, no se va a llegar a lograr superficie aparte. Ingeniero, que a productores que les prestaban para rentas, se las quitaron. Y es motivo que productores han dejado las parcelas que rentaban aquí en el valle. Lo hay para no andar invirtiendo o arriesgando el crédito en otro lado. Pero lo malo que no quieren apoyar, poniendo de pretexto que no hay dinero. Y sí están invirtiendo fuera. Así, yo desde mi punto de vista lo veo como pues un problema. Bueno, pues ahí está el comentario de la gente que nos escribe, que está atenta al programa Witron.
22: Mira, yo creo que aquí se dio una situación aquí en la región. A raíz del boom de la zarzamora, la mayoría de los productores, de los que tienen tierras, se quedaron con la idea de los altos precios que llegaron a tener la renta. Se vino la crisis también de la zarzamora, y pues se acabó eso, pero la gente se quedó en el mismo carrete, ¿no? Por eso no siembra caña, porque está esperando que vuelvan los viejos tiempos que nunca van a regresar, que es el alto precio que se pagaba por las tierras. Y nada más había que recordar algo, el cultivo de la caña de azúcar es de los más benévolos. Se ocupa ni comparar para producir zarzamora. No hay comparación en los costos de producción. La caña de azúcar, pues, no tiene tantos problemas de sanidad. Es resistente. También es resistente a los temporales, incluso hasta las inundaciones, a los vientos. Y es un cultivo que no ocupa mucha atención. Tú hace rato decías que la mayoría de la gente que tiene sus parcelas son gente de edad. Pues ese cultivo es hasta dedicado casi para ellos, porque pues, con que tengan un capataz, no necesitan ellos andar ahí sobre, como es en la zarzamora, ¿no? Andar viendo, andar de arriba para abajo. Yo recuerdo los viejos tiempos aquí cuando estaba el ingenio San Sebastián, que también esa fue otra cosa que quedaron mal acostumbrados. Muchos productores ni sabían que ya su caña de azúcar estaba convertida en azúcar, porque nunca se daban una vueltecita a las parcelas. Todo lo hacía el ingenio, claro, cobraba, ¿no? Y ellos no tenían el más mínimo interés para atender su cultivo, sus parcelas. Entonces es una ventaja que tiene el cultivo de la caña de azúcar. Poca inversión que se ocupa, no ocupa mucha atención, más que la mínimamente necesaria. Y está habiendo apoyos también para abrir nuevas áreas de cultivo. Yo creo que las personas que tienen por ahí sus tierras ociosas debieran de acercarse a las uniones y al ingenio para ver qué plan pueden ellos entrar, van a obtener mejor algún recurso que tener la tierra ya abandonada. Ese sería un llamado.
13: Claro, y aquí pues como dice pues tanto la persona que nos escribe y que hay más escritos que ya es, a ver si hay chance de ir leyendo, pues el campo está pasando y todo por una situación difícil. Decía Crescencio que los cañeros tienen a sus, ahora sea su pecunio, el reparar caminos, el reparar muchas cosas que le corresponde o al estado o al municipio. Y el municipio se enoja cuando le piden un apoyo para que repare esos caminos, saca cosechas que les corresponden, pero que se hacen de la vista gorda a todos, que porque no tienen. Y lo cierto es que cuando esto entra en crisis, menos van a tener. Los ayuntamientos se adelgazan porque el comercio se adelgaza, ya no hay para pagar impuestos, y más bien van a hacer colas para reclamar apoyos, dádivas, ¿no?, de los ayuntamientos.
22: Aquí hay una cuestión que yo nunca he entendido. No hay recursos para lo fundamental, como es el caso de
13: la agricultura.
22: Y si hay dinero para las fiestas, ¿no?, para espectáculos. Yo nada más veo, pues, cuántas flores ponen en todas partes, nada más en el gasto de tanta flor, ¿sí?, en los eventos que se hacen. Es un buen recurso. No sé, ahí están los regidores, deberían de poner atención en eso. Entonces, en vez de estar haciendo esos eventos tan fastuosos, suntuosos.
13: Como si estuviéramos en Abolengo, ¿ah?
22: Si se restringieran un poquito en eso y ese recurso lo dedicaran a lo que es necesario e indispensable, es otra cosa. Pero no hay visión aquí, se trata, es el gobierno del espectáculo, ¿no? O sea, hay que circo y no pan. Entonces, pues eso es algo que había que poner mucha atención también.
13: Dice, nos escribe también Beltec Laboratorios por ahí de Uruapan, que pues también nos escuchan. Dice, a mi punto de vista, los cambios en las condiciones de exportación de aguacate, bueno, que no estamos hablando de aguacate, pero son más recaudatorios que de beneficio al sector, y esto va a traer problemas. Bueno, ya hablaremos sobre el aguacate en otros programas, que también hay muchas injusticias por parte de nuestros legisladores flamantes que todavía les pagamos porque nos ahorquen y no porque nos den soluciones, pero pues así están las cosas. Y ahí vienen un nuevo periodo de legislación y bueno, pobre pueblo sufrido, hay que seguir soportando hasta donde se pueda. Tenemos el siguiente, ¿quién es? Julio Agosto. Adelante, ¿qué dice el Grupo Porras a través del gerente?
3: Lo que aquí acuerdemos, decíamos, hay que llevarlo a los hechos y no quedar un buen deseo. Si no, no vamos a poder salvar nuestra institución. El compromiso de lo que está sucediendo en nuestro sector, la industria, lo que está sucediendo en nuestra carrera, no nada más está clara a nivel nacional, por los bajos precios del azúcar y consecuentemente le pega al productor de caña, y usted sabe que sin productor de caña no hay interés y necesitamos cuidar a nuestro productor, tratar de ser la más rendirle cuentas, y tenemos que hacerlo porque es nuestra obligación darle el mejor servicio, atención. Bien, lo dice la presencia, nos está faltando a los técnicos de campo. Y es responsabilidad mía el que no haya trabajo en la empresa. Sin embargo, tenemos dos resultados que creo que si llevamos 100, podrán darle el mejor servicio técnico por cada uno de los talleres. Santa Clara, nosotros como representantes tenemos mucho que hacer. Tenemos que dividir prácticamente este barco. Pero todo lo vamos a hacer. Si cada uno de estos grupos no actúa con la disciplina correcta, con la entrega, sin dejar de estar pensando en su beneficio personal, igual que el sentido común, no lo vamos a hacer. Es una gran tarea que tenemos que hacer todos. No es el empresario, somos nosotros. Porque el dueño puede tener un grupo, ahí está. Nada más para que tengan idea, este año de 2016, la derrama económica que nos tiene son 856 millones de pesos. ¿Sí? Que queda el 90%. El otro 10% se va a los que nos den de materiales, de tacos, pero la mayoría de gente de aquí no está clara. Tienes 600 trabajadores de forma directa como ingenio. Los cañeros trabajan alrededor de 800 portadores, transportistas, camioneros, y todos, cada uno de ellos recibe su ingreso semanal, comenzado. Todos cobran, los que cobran el año de todos. Entonces, tenemos que cuidar a la fuente que se puede sacar adelante, pero necesitamos. Y el productor tiene que hacer, ¿verdad? Tener sus parcelas, tener las líneas, hacer las productivas, porque los insumos están caros. No los podemos controlar nosotros los precios de la compra. Y cosas que tenemos que controlar, tenemos que esperar, y los podemos controlar, hacerlo bien. Entonces yo les invito a todos a que participen con buenas ideas. En que todos y cada uno tratemos de hacer lo que nos corresponde. Créanme que en Ingenio estamos tratando de hacer una muy buena reparación para no seguir sufriendo como hemos estado sufriendo, porque llegamos a tener 30% de la distancia. Como hemos hecho en nuestras reparaciones, no la vamos a poder mover, porque perdemos mucho tiempo. Esta sala, estamos tratando de esa reparación, pero estamos tratando de hacerlo bien, porque la sala empieza a tener reparación. Y agarrar bien para hacer una sala corta, porque no tenemos la calle, pero empezar a hacer las cosas bien para ser más productivo. La productividad no se mide más que pegarla con lo que nos queda, y actualmente no queda nada para poder seguir partiendo. Estamos haciendo muchas cosas. Vamos a hacer un poco cañero en los próximos días, donde vamos a tener más áreas de base, más posibilidades de aplicaciones, más intercambio de ideas para poder mejorar. Ahorita creo que hay mucho que hacer, mucho que discutir, pero tenemos que ser francos, sinceros, y tener que hacer lo que nos necesitamos para hacer lo que tenemos que hacer, y la industria que tenemos. Y la disciplina y el orden que nos va a llevar a la nosotros con otra parte de la claridad y la creación. Yo te agradezco a todos por aquí que nos estén apoyando. Algo que quiero comunicarles es que estamos trabajando actualmente con FILA, porque este año tuvimos los mismos falta de recursos, muchos días y muchas semanas sin dar referencia al campo. Y el campo espera los plantas intensivos, que hay que darle en el momento indicado, si no tienes recursos, se van a dar, y entonces ya es imposible poder tener la solución. Pero estamos trabajando con gigantes para identificar recursos que no se muevan más que para el campo y tener los recursos a tiempo para poder financiar el campo.
13: Bueno, pues este audio que no se escucha bien, pero a grandes rasgos, lo más importante sobresaliente de esta reunión es que ya hay recursos para abrir nuevos cultivos, que ya no van a pedir tantos requisitos, que ya no van a mandar con el notario certificar, que lo van a hacer directo para que haya un ahorro también para el que quiere sembrar caña. Y bueno, pues eso es de lo más sobresaliente. Pero luego vino Fira. Vamos a escuchar a Fira. Fira sí se le entiende mucho mejor. Como que tenía mejor voz o no sé, o mejor locución con el micrófono. Adelante.
2: Primero que nada queríamos revisar muchas cosas en conjunto con ustedes, aclarar mucho de lo que se ha dicho y mucho de lo que sabemos que tenemos como campo cañero. Si se fijan, en estas mesas de trabajo y en sus casas, en sus parcelas, todos tenemos la misma preocupación, me incluyo porque también soy productor. La mayoría de las veces nos referimos a la caña de azúcar como un cultivo personal. Por ejemplo, yo productor, pero realmente no dimensionamos, y lo escuchamos ahorita con nuestro compañero, la derrama económica que tiene la caña de azúcar, al menos en este municipio, imagínenselo a nivel nacional. Entonces, la preocupación que tenemos todos no solamente va en el sector del precio, porque es como el clima en el campo. Son cosas que nos afectan, sí, pero que muchas veces, o la mayoría de las veces, no podemos controlar. El precio es una de ellas, y veníamos acostumbrados de un precio varios años bastante bueno, y ahora con estas limitaciones o con estos cambios de precio, la única manera que podemos hacer rentable el cultivo de caña de azúcar es no abandonándolo. Y es lo que yo siempre platico con los productores y con las organizaciones y con los ingenios que he tenido la oportunidad de trabajar, y es la única manera de que el ingenio y los productores sigan siendo rentables es no abandonando el campo. ¿Por qué? Porque hay productores que, en lugar de seguir trabajando, cuando ven estas condiciones, la mayoría, incluyéndome a mí, nos desanimamos. Decimos, no, pues con este precio, ¿qué ganas me dan de ponerle dinero al campo? Pero esa es la diferencia que hace que tú sigas siendo rentable. Porque si bien este ingenio tiene un carbe bastante bueno, si lo comparamos con el rendimiento, pues a lo mejor no tenemos la misma ingreso, porque no tenemos un rendimiento adecuado, porque no le estamos metiendo el fertilizante a tiempo, porque no le estamos metiendo las labores culturales adecuadas, y eso nos impide llegar a los rendimientos que deberíamos de estar llegando, o inclusive mejorar a los que podemos estar. Entonces, ¿cuál es la diferencia o qué es lo que hace FIRA? Porque lo han escuchado mucho hablar el día de hoy. ¿Qué es FIRA? ¿Qué está haciendo el día de hoy? ¿Qué está haciendo con el ingenio? ¿En qué nos va a ayudar a mí como productor? ¿Por qué me debe de interesar? Pues miren, FIRA es una financiera, es un fideicomiso que se hizo para lo mismo, para desarrollar y financiar el campo mexicano. ¿Cómo lo hacemos? A través de intermediarios financieros y para financieras, que en este caso son los ingenios, también las organizaciones. Y lo que hacemos es financiar justamente estos labores culturales, estas siembras, estas fertilizaciones, todo el tema de la actividad primaria, los capitales de trabajo, todos estos avíos que ustedes toman, para que se pongan en el momento preciso. ¿Cuántas veces nos ha pasado que no nos dan el recurso quizá para el fertilizante y nos llegan unas lluvias bien buenas y ya se nos fue la temporada? Decimos, con esta lluvia me hubiera quedado de lujo haber fertilizado, pero no tenía dinero, no tenía el fertilizante. Entonces, FIRA quiere entrar o está haciendo la labor para que ustedes tengan el recurso en el momento que lo necesitan, que tengan el ingenio, tenga el respaldo financiero de una institución que les pueda ayudar a ustedes a cumplir los tiempos de su paquete tecnológico, los tiempos de sus etapas tecnológicas. ¿Por qué? Porque muchas de las veces nos retrasamos y el carbe disminuye, la sacarosa no es la misma, la caña ya no está produciendo lo que debería, y eso al final de cuentas nos impacta en el bolsillo. Entonces, ¿cómo funciona FIRA o qué es lo que estamos haciendo ahorita con el ingenio y con las organizaciones que nos han abierto las puertas? Pues básicamente lo que queremos es apoyar todas estas operaciones financieras, apoyar con los créditos de avío que ustedes están tomando o que ustedes piden a través de la SOFOM que se está desarrollando por parte del grupo, además de líneas nuevas que podemos tratar de generar con las agrupaciones y con las organizaciones, para que ustedes tengan ese respaldo y que no les pase lo que en zafras pasadas, que no tuvieron el recurso a tiempo o que quizá no tuvieron los recursos.

0: 1% de la tasa que ustedes están teniendo del crédito. Actualmente no está vigente porque apenas se desarrolla la SOFOM, pero cuando la SOFOM esté lista, no solamente ya van a tener el crédito a tiempo, sino que si son productores que pagan a tiempo, que son productores rentables, que son productores que están dentro del padrón del INGENI y de las organizaciones, FIRA les va a reembolsar una parte de los intereses que ustedes están pagando. Entonces, no solamente les estamos financiando, les estamos regresando el interés, una parte del interés que estarían metiendo para que ustedes puedan meterle ese dinero que le hace falta al campo. Y no solamente el programa de Cosechando Soberanía, que es el programa que les comento, está en los planes o en el proceso de inserción aquí con el INGENIO, sino otros programas que nos ayuden a motivar a los productores como ustedes para que los rendimientos suban. Estamos desarrollando un programa en el cual vamos a incluir productores y vamos a meter paquetes tecnológicos específicos. Nos vamos a aliar de nuestros centros de desarrollo tecnológico en Morelia para que tengamos parcelas demostrativas y que con el mismo costo financiero que tienen ya utilizándose desde hace años, mejorarlo quizá con uno o con otro producto y saber de cierta manera tangible que ustedes vayan a una parcela y digan, con el mismo dinero ellos están sacando un 10% más de rendimiento y ustedes lo adhieran. Esa es la idea que FIRA quiere también hacer con ustedes, que tengan esa...
1: Bueno, pues el tiempo se nos terminó, hoy se escuchaba más clarito y también el del Seguro Social, pero pues nos despedimos, los vamos a dejar con una cantante extraordinaria, que yo espero les guste, ¿no? Con su voz, puras rancheras.
2: Un comentario rápido y ojalá podamos hacer un programa. El Seguro Social está peor que nunca. Los baños están asquerosos, la atención es pésima, y lo que nunca en más de 50 años que yo he sido derechohabiente, ayer me tocaba una cita y fue cancelada, ¿sí? No había médico, nunca había pasado esto. Y no tiene ni siquiera la delicadeza de mandar un mensaje a uno para que no vaya uno a perder el tiempo. Entonces, hay gentes de la tercera, o habemos gentes de la tercera edad, que desplazarnos al seguro cuesta trabajo para llegar y decir, no hay médico.
1: Pues ahora hay que hacer brujos.
2: Entonces, como una llamada de atención fuerte, bueno, a la atención, y ojalá podamos hacer un programa especial.
1: Pues ahí hay muchos en el tintero. Nos vemos. Quedan con Aida Cuevas. Nos vemos el próximo domingo, el sábado con una... Pues vamos a hablar de cáncer, porque también es otro de los problemas y una carrera que está ahí pues anunciada en apoyo a pues el combate del cáncer, ¿no? Nos vemos el próximo sábado. Se quedan con Aida Cuevas, esta señorona de la canción.
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4: Salen a la luz nuevos y espeluznantes datos sobre los mellizos asesinos de Torreón. Se trata de dos hermanos de 18 años, apodados Los Cuates, que de cuates no tienen nada. Porque con una violencia extrema, desvivieron a la subdirectora de su antigua secundaria e hirieron a cuatro personas más. Los agresores fueron detenidos y casi linchados por alumnos, profesores y vecinos. Además de resentimientos contra la institución, también surgieron nuevas líneas sobre su fanatismo a masacres internacionales y tendencias incel, muy de moda entre algunos jovencitos. Ya se acabalaron 15 añotes de Morena. Fue un 2 de octubre de 2011 cuando comenzó formalmente esta organización con metas muy altas para transformar la vida pública del país. Para recordar ese inicio, Carlos Torres Piña señaló que hay un montón de retos, empezando por mantener bien viva la esencia, tener siempre a la people en el centro y defender los principios del proyecto. Siguen las malas noticias para los conductores por aplicación. A través de Revolución Social, se solicitó el apoyo para localizar al señor José Cruz, quien desapareció luego de ir a recoger un pasaje a la central camionera de Morelia a las 3 de la mañana. Horas después, familiares recibieron mensajes de su mismo celular pidiendo transferencias. Hasta el momento, no se sabe nada de su paradero, aunque algunas personas comentan en redes que ya fue localizado.
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2: Bueno, pues ahí estaba yo cantando las canciones de Don Cheto y Yolanda, la de Estoy Enamorada. ¿Cómo están? Good morning, people. Sabadito 3 de octubre, con todo y si no, ¿pa' qué, verdad? Como dicen por ahí la canción, y a darle con todo, con todito. A medias nada, a medias hasta Dios vomita la banda. Así de que bueno, pues darle con todo. Hoy es día de San Gerardo. A todos los Gerardos, ¿tenemos Gerardos? ¿Conocemos Gerardos? Sí. A todos los Jeritas, a Jeritas López, el hijo de Maite, ¿verdad? Que canta bien bonito. Le mandamos saludotes a todos los Gerardos que están de manteles largos. Los que están cumpliendo hoy, sabadito 3 de octubre, años, muchísimas felicidades. ¡Feliz cumpleaños! Estamos contando con 40 semanas, el día 276, y nos restan, escucha bien, nos restan solamente 89 días para finalizar este año intenso, 2026, con muchos matices, pero con esa excelente oportunidad de vida que usted tiene el día de hoy, porque esto que tiene usted frente a su nariz es lo más valioso, y se llama aire, se llama vida, así de que a darle con todo. Mentes positivas. Y bueno, pues estén al pendiente. Hoy te vamos a preguntarle a Castillo cuántos boletitos vamos a obsequiarles a ustedes. Pero efectivamente. ¡Luchara!

0: 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Mándeme usted sus mensajes de texto pidiéndome sus canciones, y estén atentos cuando estemos dando la indicación para ver con cuánto se va a mochar Castillo, que por cierto, hoy íbamos a tener otra dinámica también con Castillo, ¿eh? Estén atentos porque va a haber una sorpresita por ahí para toda la ciudadanía. 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Ok, bandita, 11:35 minutos, vámonos a la parte musical, y esta canción se titula
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0: De la Moyombiza, Moy Bobadilla, se fue a las 11:35. Hoy no más.

0: En un momento más volvemos con Fátima Andrade.
1: Susto. El que te llevas cuando vas a tomar una foto y abres la cámara frontal.
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25: Las 11 con 45.

0: Las 11:50.
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3: ¡Riquísimas!
4: ¡Me encantan!
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Exactamente las 11:52 y muéveme ese pollo muñeco. 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Son las 11:54 y nos vamos con las canciones que tenemos aquí especialmente para ustedes. Ponga a trabajar a la Fátima al 354-5430-11 para que me mande mensajito de texto. Vámonos con esa canción que ya la conoce.

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2: Son las 12 del día. 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
4: Es mediodía. Elevemos una plegaria al Señor, agradeciéndole por un día más en nuestras vidas. Oremos por los que sufren, los afligidos, los que tienen hambre de fe, por nuestros seres queridos, familiares y hasta por nuestros enemigos, que sin duda son ciegos ante la grandeza divina. Oremos por los que tienen, para que sepan compartirlo, por los que no tienen, pero que siempre cuentan con la misericordia y esperanza de tiempos mejores. Demos gracias por todo lo recibido, así como por todo aquello que nos hace mejores personas, mejores hijos, mejores padres, por el sustento, por el vestido, por el hogar. Que no concluya este día sin haberle dado gracias a Dios por todo lo que, merecida o inmerecidamente, recibimos. Su bondad, su sabiduría, su amor son infinitos. Él sabe qué necesitamos. Él siempre provee. En el todo. Sin Él, nada. Gracias por las bendiciones de hoy. Nos esforzaremos para ser dignos de tanta grandeza. Bendito sea Dios.

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0: como siempre, apoyándote en los momentos más difíciles.
1: En
2: son las 12, mediodía, hora en que en la provincia de México, y en especial en esta radiodifusora, tenemos por costumbre elevar una plegaria al Supremo Hacedor para agradecerle todos los beneficios presentes, pasados y futuros, así como el preciado don de la vida. Acompáñenos usted cantando con nosotros con alegría, con amor, con

0: muchas gracias por habernos acompañado en esta pequeña oración. Y ahora, continuemos nuestro trabajo con amor, con alegría, con fe.
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4: Información deportiva. La directiva del Cruz Azul respalda totalmente a Joel Wiki a pesar de los 3 partidos sin ganar que tiene el Cruz Azul. Así empiezan los problemas. La futbolista mexicana Rebeca Bernal, capitana de la selección mexicana femenil, anotó otro gol, ya lleva 3 con el Manchester City de Inglaterra. Mis amigos, soy Edgardo Lozada Ruiz.
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14: Son exactamente las 12:11. Te presentamos a Alejandra Guzmán, Llama por favor, aquí en la 92.5 de FM.

llama, por favor. 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Bueno, son las 12 con 18 minutitos. Nos vamos hasta Santa Clara de Valladares. Saludos a Isa, que ya me ha reclamado. Dice, ya no me has puesto mi canción, ¿eh? Ya van varias semanas, pero ya se la vamos a complacer. Ahí están los Invasores de Nuevo León y los Tucanes de Tijuana. Laurita Garza.

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0: Manolito es un muchacho que...
1: Escuchamos La Baraja con los Cardenales de Nuevo León. 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
1: Ay, dice el Tiki, yo quiero pollito. Bueno, pues hoy te encargamos pollito, mi Tiki Tiki. Dice, buenos días, Fátima, gracias, espero que estés muy bien. Pues sí, estamos, no nos hemos engripado y es ganancia, ¿verdad? ¿Me puedes saludar a mi hija Nancy, Alexa, a Axel y a mis dos hijos? Con placer con la canción de Si tu amor no vuelve, de Binomio de Oro. Muchas gracias y feliz fin de semana. Bueno, pues feliz fin de semana, muchísimas gracias. Y nos vamos con la canción que nos solicitaste, que se titula Si tu amor no vuelve, con Binomio de Oro. Es música del vallenato.

0: las 12:35.
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0: Las 12, las 12 con 46.
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Escuchamos una canción bien bonita, ni el primero ni el último, una canción del recuerdo de esas romanticonas. Con un saludote, ¿verdad?, para el maestro Nazario Perfino Quintero allá en Tinguindín, que las presentaba en el camión grupero. Vámonos ahora con la invitación para todos ustedes. Es sabadito. 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Vamos a continuar con más temas musicales. Es lo más reciente de la banda Torera del Valle, es La Venganza de los Africanos.

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¡Eso, bandita! ¡Vámonos rápidamente con esta invitación para todos ustedes! Próximo viernes 16 de octubre, ya estamos más cerca a la fecha.

0: Teléfonos 354-122-7486 y 354-113-0412. 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
0: Para que te ganes estas cortesías de Alemi ahí en Caballos Bar. 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
0: Pero la una en punto de la tarde, ya está la invitación para que vayan ustedes, bueno, pues ahí al lugar de las muchachas bonitas en Caballos Bar. Esta noche Maribán, hoy a las 9 de la noche, para que disfruten a gusto, ¿verdad? Se la pasen bien a gusto. Vámonos con más música, más temas, y antes de la identificación te presentamos Paloma en Sonido de Alemi Busto. Viernes 16 de octubre en Caballos.

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3: Michoacán no registra actualmente

0: Las artesanales que estén en riesgo de desaparición, así lo señaló Castor Estrada, director de la Casa de las Artesanías, aunque manifestó que no obstante los cambios observados en las últimas décadas en los mercados ha llevado al decaimiento de especialidades como pasta de caña de maíz, pero también señaló que el principal factor que incide en la permanencia de una rama artesanal es que se tenga el mercado dispuesto a adquirir sus piezas y pagar un precio justo por ellas.
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2: La una con cinco.
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4: Regresamos con más. Échale Pati Mandrade.
2: La una con ocho.

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1: Bueno, escuchamos una canción complacencia de Antonio Aguilera aquí a través de La Raza. Ahora nos vamos porque antes muertas que sencillas, efectivamente. 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Y antes muertas, qué sencillas, hermosas. Vámonos con Joan Sebastián y esta canción que dice así. Y la canta con su hijo, Juanita Flor de Gualamo.

0: La una con 18.
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Exactamente a la 1:29. 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En la 1:30, nos vamos con Marily Edson García, aquí a través de La Raza.

0: La una con 34.
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10: 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Un estilo de vida donde no incluimos ejercicio, donde tenemos una alimentación chatarra, que esta es más rica en hidratos de carbono como pizza, hamburguesa, hot dog, refresco, pan blanco, dar un poquito de EPANAT cero, EPANAT natural. 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Esto va a generar un cambio total en tu organismo, ya que EPANAT es un desengrasante natural del hígado. 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Y bueno, hay algo de cierto en esto. Sin embargo, lo que más perjudica al hígado son los lácteos, los azúcares, los refrescos, la harina de trigo, las harinas, el arroz refinado. 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
1: 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La 1:42, vámonos con la complacencia. Me dice por aquí Fátima, buenas tardes, la canción de Eso no, de Pequeños Musical, para ponernos a bailar acá por Tocumbo, Michoacán. Mil gracias por alegrarnos el día con buena música. Actitud, mente positiva, receptiva, ¿verdad? Somos lo que pensamos, atraemos lo que pensamos. Así de que déjame pensar en estos momentos, concentrarme, por favor, en Luis Miguel. ¿Qué? Pues es que somos lo que atraemos, lo que estamos pensando. Bienvenidos. Ahorita los tenemos en una entrevista a una lucha, ¿verdad? Bueno, ahorita están llegando a cabina, nada más que estoy viéndolos aquí. Están entrando, yo ya estoy acá de metiche, ¿verdad? Pero bueno, nos quedamos en que atraemos lo que pensamos, de que usted piense positivamente, mente positiva y receptiva. Vámonos con la complacencia y en un momentito más una entrevista bien interesante para que usted no se la pierda. Vámonos con esta complacencia, Los Pequeños Musical a través de La Raza.

0: que te llevas cuando entras al baño en casa ajena y te quedas sin papel?
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9: La 1:50.

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0: Bueno, ¿qué tal? Muy buenas tardes. Bienvenidos. Tenemos aquí en la cabina de transmisiones a unos competidores que van a estar en un evento aquí en Los Reyes, Michoacán. Hoy es el careo, mañana es el evento y también tienen academia. Así de que adelante, bienvenidos aquí a la estación de radio.
1: Hola, ¿qué tal? Sí, por aquí estamos principalmente. Mi nombre es, querida audiencia, Luis Manuel Rosas Ponce. Su servidor, más representante de MFC 0043. En esta ocasión, pues prácticamente para audiencia de las peleas de combate en jaula. Vamos a tener una función espectacular de gala. Yo le llamo de gala porque va a haber peleadora y, nacional e internacional. En este caso, pues viene siendo la pelea estelar de la noche, lo que es José Bucio de Peribán, actualmente radicado en Peribán, contra versus Nayarit, con el peleador Mendoza por ahí. También tendremos la visita y el honor con una peleadora que ya ganó a nivel mundial en combate de boxeo sin guantes.
0: Una mujer,
1: así la tendremos aquí en primera fila. Estaremos también entrevistándola por ahí el día domingo, 7 de la tarde. Ajá. En el combate mismo en el Estadio Zapata, donde la tendré que conocer por ahí porque ya a nivel mundial es conocida y reconocida. Hace la semana pasada tuvo su campeonato.
0: ¿Ella de qué parte es?
1: De Nayarit.
0: Perdón,
1: de Puerto Vallarta.
0: Sí. Ajá. Entonces, mañana, hoy tienes un evento, ¿verdad? Hoy empieza el evento, desde hoy empieza esta parte de para ustedes, que viene siendo la confrontación.
1: Así, bueno, se llama en este caso la primera guerra, ¿no? La primera guerra de los combatientes, prácticamente por el careo. Comienza, es la guerra, yo le llamo el combate psicológico, porque es frente a frente, cara a cara. Ahí es donde se empiezan los nervios, la tensión. Y la intención prácticamente de que uno de los dos tenga que tener en punto de intimidación hacia el otro contrincante. El que logre intimidar a su contrincante, pues psicológicamente llega a no lo combate. Es lo que se representa. Ya todos sabemos que arriba del cuadrilátero, arriba de la jaula, no nada está definido hasta la final.
0: Muy bien. También tenemos aquí en la cabina, adelante, un competidor.
2: Mi nombre es José Francisco Bucio. Yo radico en Peribán y represento la escuela MFC de Los Reyes. Mi trayectoria ha sido pues muy buena. He competido en Guanajuato y en varias partes. Para mí MFC ha sido pues
1: digamos que la cuna, ¿no? La cuna de tu situación y de tus sueños.
0: ¿Tiene
1: tus
0: mucho metas. Tiempo esta academia, este sistema de deportivo aquí en Los Reyes?
1: En Los Reyes, como oficialmente estuvimos estructurados, hace ya tenemos 8 años. Como entrenamiento, antes porque era vale todo, y también empezamos pues, hace 23 años, ya tenemos ya de trayectoria, bueno, en mi caso como profesor y competidor, ya son 23 años ya de trayectoria. En esta sesión.
0: ¿Desde qué edad pueden iniciar, por ejemplo, ahorita que nos están escuchando muchos padres de familia, muchos muchachos, muchos jóvenes? ¿Desde qué edad pueden acercarse con ustedes a empezar a tomar esas clases?
1: La práctica recomendable en este caso es de los 6 años hacia adelante. Obviamente todo se va diferente en cuestiones de entrenamiento y preparación, así mismo como los combates que se van organizando. Razones probablemente psicológicos, daños que puedan ocasionar en caso de una situación. Por eso el entrenamiento es muy diferente, más que nada deportivo. Ya a una cierta edad ya comenzamos a preparar una carrera comprometedora para cada uno de ellos y pues darle su movimiento, pero la edad es suficiente, es de 6 años hacia adelante.
0: ¿Tanto para hombres y mujeres?
1: Hombres y mujeres, prácticamente hay personas que han llegado ahí de 45, 50, 60 años y han dicho, oye, ¿todavía puedo? Claro que sí.
0: Me imagino que es un deporte bien completo, ¿verdad?
1: Así es, yo le llamo el combate más completo, arte marcial más completa. ¿Por qué razón? Porque lleva todo. Bueno, en especial boxeo, también practicamos boxeo, pero el boxeo lleva nada más puro puño y artes marciales mixtas pues lleva todo, completamente desde utilizar los pies, manos, las llaves, todo lo que conlleva un cuerpo completo en un combate cuerpo a cuerpo. Como defensa para la mujer es muy, muy efectivo, más completo prácticamente.
0: Bueno, entonces pues la invitación para todos ustedes el día de hoy, ¿verdad? Hoy, Estadio Zapata a las 6 de la tarde.
1: Así es, hoy el careo a las 6 de la tarde en el Estadio Zapata, por ahí en la cervecería. Presentamos, si me permite anunciar un poquito, como pelea estelar, pues tenemos a José Bucio, y ya su trayectoria lleva varias peleas ganadas por ahí contra Lázaro Cárdenas, contra varias partes del estado. Hoy se enfrenta contra Puerto Vallarta, es un peleador un poquito fuerte, de hecho él sabe que lleva 2 niveles arriba que él en combate, más sin embargo él tiene la capacidad y está mentalizado totalmente.
0: Para ¿No usan caretas?
1: En artes marciales mixtas, no.
0: No, ¿verdad?
1: Uso careta. Solamente kickboxing, box y muay thai. Es un utilizado careta. Excepción de los niños pequeños, se utiliza en una cierta edad, y se utiliza careta, protecciones como peto, en artes marciales mixtas de combate. Ya en ciertas edades, ya diferencia las edades para poder poner el equipo en este caso.
0: ¿Este evento es para toda la familia?
1: Totalmente familiar. Totalmente automáticamente familiar. Pues es que ya estamos proyectando a un combate.

0: ya lo que va a llevar, pues ya saben lo que va a llevar la continuidad. En arte marcial mixta, pues no sabe qué golpe le va a entregar, qué golpe va a dar, entonces solamente es una reacción
1: Es más
0: psicológica.
1: competitivo.
0: Así es, efectivamente.
1: Bueno, pues, ¿y el día de mañana a qué hora se hace el evento de ya de lo que viene siendo los encuentros?
0: Mañana los encuentros, el día domingo, vamos a estar por ahí presentes. La apertura es de las 6 de la tarde, para que la
1: Seis.
0: gente pueda entrar. Pues ahí van a vender alitas y todo lo que conlleva. Los que han ido a la cervecería del
1: Sí.
0: Estadio Zapata, pues saben lo que es, va a haber venta normal. Automáticamente la entrada es a las 6, los combates comienzan a las 7, las reservaciones ya están disponibles. Es área de reservación por el área que está pequeña, pero más sin embargo, vamos a dar el mejor espectáculo para ustedes, para que disfruten. Los invitamos a todos ustedes de la región. Y por ahí pues mandar a todos los saludos a todas las personas que pues se están integrando actualmente también como patrocinadores oficiales que por ahí están totalmente en apoyo, se comunican conmigo directamente, no necesidad de que vaya a visitarlos. ¿Por qué razón? Porque si gracias a ellos logramos lo que estamos haciendo y prácticamente no, esto no es un negocio, esto prácticamente es para fomentar el deporte en la región. Como ahí va a haber videoclips que grabé con los patrocinadores, a viva voz, ellos van a estar indicando el gusto y el placer que es patrocinar un evento. No es evento como un evento de música, un evento más, es un evento para cambiar, transformar la sociedad psicológicamente, y el impacto que lleva en cada uno de ellos es muy grande. Mencioné un poquito más, estoy hablando mucho, pero bueno, en cierta forma, la psicología expresiva, en esta ocasión, en el área deportiva, de contacto, es donde un poquito más se desempeña el ser humano en este caso. Mencionando ahorita el exceso de celulares que traen y las situaciones que ya no actividades como antes, ¿no?
1: Sí.
0: Recreativas. Y en esta ocasión sí es muy bueno este deporte prácticamente porque te ayuda a traumas, a superar muchísimas cosas, en el cual voy a estar haciendo videos, clips, por ahí se va a estar pasando para que historias de cada peleador.
1: Claro, y sobre todo, bueno, pues ahorita la salud mental, emocional, desde los niños hasta los padres, ¿verdad? De familia.
0: Está la orden del día.
1: Sí,
0: Ahorita hay
1: sí, sí, sí.
0: mucho, bueno, si vemos una estadística que a veces nos anuncia, hay mucha violencia intrafamiliar, así como también suicidios.
1: Sí.
0: Ahorita las jóvenes también están en un punto prácticamente psicológico de eliminación directa, se llama autoeliminación humana. En este caso, lo que están trayectando o proyectando hacia ellos mismos, porque no saben controlar, no saben decidir, no saben mover. Entonces, uno sirve como orientación prácticamente y como desestrés para sus mismos momentos de inquietud, y así mismo pues puedan ejercer un poquito mejor su capacidad o su situación en algún área de su vida.
1: El teléfono para contacto con ustedes, para informes del evento, así como para la academia que presiden, la escuela que tienen de estas artes mixtas.
0: Bueno, sí, para lo que es la escuela, por ahí estamos en el teléfono 354-135-6590. Para cuestión del evento, por ahí van a estar los que son encargados de las reservaciones. Hoy a las 6 van a estar ahí una mesita, mañana también, en el mismo estadio donde pueden reservar. En las redes sociales como MFC, MMA y Boxeo, también están por ahí los números telefónicos para que lo quieran comunicarse. Obviamente, pues les invitamos a que participen como espectadores también. Apoyan los muchachos, el representante de Michoacán, representativos que ya hemos sacado fuera por ahí, ya hemos mencionado en muchas ocasiones, y que no se les da la difusión correspondiente, gracias a esta radio que siempre, siempre nos ha apoyado. La licenciada Treviño por ahí también nos ha apoyado siempre con estar con nosotros, y ha continuado, nos ha entrevistado a nosotros cuando hemos sacado contra Puerto Vallarta, contra Brasil, contra Perú, contra otros peleadores que hemos tenido por ahí en peleas profesionales, así como también hemos sacado, y cabe mencionarlo, pero es importante. Hay profesores que también me ha dado la oportunidad de hacerlos profesionales, porque hay profesores que les han mentido, que les han dicho que son profesionales, pero quiero mencionar esto en público, porque obviamente muchas reescuchas me van a estar analizando, y también profesores. Todo récord, en este caso en artes marciales mixtas, no hay otro más que Tapology. Ahí está un registro oficial en el cual todos los profesores pueden verificar mi nombre también, y el nombre de todos los peleadores profesionales que yo en mi cargo los he subido. Y asimismo es totalmente gratuito el registro, para que no se dejen engañar prácticamente muchas personas, porque es feo que a un deportista lo engañen tanto esfuerzo, sacrificio, y que por palabras nada más los enleven, ¿no? En este caso. Sabemos que es una carrera, es un sacrificio económico, físico, emocional, lo cual que no tiene por qué darles ese gran sabor.

0: mal sabor de boca, a no registrarlos oficialmente, a no ser profesionales. Ahí pueden checar un alumno mío ya muy conocido, Imael Salero Martínez, lo pueden checar como peleador profesional en Tapology, los récords, peleas, contra quién peleó y todo lo que conlleva perdió, ganó. Entonces es una plataforma que pueden checarlo todo el mundo en Google. Google ahí Tapology y busca el nombre de la persona y aparece automáticamente.
1: El registro y todo. ¿Algo que desee agregar para la invitación, para su escuela, algo más?
0: Pues nada más un resumen y agradeciendo siempre agradecidos con todos ustedes, los radioescuchas que están en esta radio siempre atentos. Y a todos los compañeros, amigos que por ahí también siguen mi sintonía, siguen en las partes de las plataformas que oficialmente estoy.
1: ¿Cómo te pueden seguir ahorita en plataformas? Es bien importante. ¿TikTok tienes?
0: TikTok, Instagram y Facebook. En este caso.
1: ¿Puedes mencionarlos?
0: Claro que sí, pues es que lo puedes encontrar como MFC en TikTok y en Instagram. Estoy como MFC Liga Profesional y Boxeo. Y en Facebook estoy como MFC MMA y Boxeo.
1: Así en es, tu red social.
0: Así es, pues estamos buscando prácticamente por ahí. Y pues agradeciendo a todos ustedes, Radio Escuchas, la radio que siempre está presente. Por ahí también cabe mencionar a todos los patrocinadores que siempre, si por ahí no hacemos mucho. Y la sociedad integrada también que nos sigue apoyando, prácticamente no es a mí a que apoyan. Recuerden siempre esto. Yo puedo pasar, la liga no es mía en sí, es de todos ustedes, es la sociedad. Somos un conjunto de MPC en el cual estamos integrados y comprometidos con la sociedad. Tú apoyas a toda la juventud, no mi persona, como algo de personas mencionaran por ahí. No para generar ingresos para mi persona, ni tener un carro bueno, ni nada de eso. Lo pueden comprobar, todos los ingresos directamente van para el apoyo deportivo. Y así mismo, pues, estamos también, puedo mencionar un poquito.
1: Sí, claro que
0: estamos
1: sí.
0: En preparación para las personas también de bajos recursos. Vamos a abrir un área de clases totalmente gratuitas. Entonces, niños y adultos y mujeres y todo. Estamos en preparación de un entrenador por ahí para que en capacitación todavía se encuentra. Vamos a estar anunciando para que puedan acudir a aquellas personas que no tienen la economía suficiente. Pues no hay ningún problema aquí, les abren las puertas como siempre. Hace años di 7 años totalmente gratuito los entrenamientos, a pesar de que yo los pagaba, iba a salir afuera y mi preparación siempre fue costo. Pero es un honor para mí regalar lo que la vida me da.
1: Claro que sí. Son los dulces que aventamos a la vida, ¿verdad? Y que la vida gustosamente, bueno, pues siempre regresa. Pues muchísimas gracias. Todo un éxito hoy en su combate. Bueno, hoy tiene su cara a cara, ¿no?
0: Así es.
1: Y bueno, pues que les vaya súper bien. Y bueno, pues ya saben, Estadio Zapata, hoy 6:00 p.m, para que vayan, los conozcan, vean. Es cuando se ven así, ¿verdad? Como tipo Canelo.
0: Como que se enojan así, exactamente.
1: Intimidante. Y mañana a las 6:00 p.m, Estadio Zapata, ya los enfrentamientos son en jaula.
0: Combate en jaula octagonal, por ahí vamos a abrir un poquito más la jaula, para que haga un poquito más de vista para la audiencia. Pero sí los invitamos a todos ustedes para que pues estén presentes.
1: ¿Tiene algún costo que puedas mencionar ahorita en radio?
0: Bueno, el costo puede ser reservación prácticamente dentro de la institución donde se está proyectando para logística.
1: Sí.
0: Que viene siendo la mesa, por ahí creo que está en 3 personas, 1,500, porque es más pura mesa, sí. No hay silla.
1: Sí.
0: Por cuestión del área que está pequeña, pura reservación nada más. Es el costo que sería en este caso. Cabe mencionar, el noviembre por ahí tenemos otro evento que va a ser un poquito exactamente mucho más económico porque va a ser en área más grande. Por ahí se le estamos mencionando para que sacudan los que no puedan acudir. Igual también a veces regalamos aquí, vamos a estar regalando boletos y todo y haciendo dinámicas en la calle para hacer entrega de boletos, haciendo ejercicios, lagartijas. Esa es la idea, que pues la gente haga deporte prácticamente.
1: Bueno, pues mucho éxito. Ahora sí que gracias por estar con nosotros aquí en La Raza. Vamos a corte comercial y regresamos con más. Recuerda, hoy 6:00 p.m, Estadio Zapata, y mañana también 6:00 p.m, ya con estos enfrentamientos. Es un torneo, ¿verdad?
0: Así es.
1: Es un torneo y bueno, pues para que apoyen el deporte. Vamos a corte comercial y regresamos.
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5: Información deportiva. Millones de euros para los equipos y jugadores de la UEFA por prestar jugadores que tendrán partidos próximamente en esa competencia en la UEFA Nations League. ¿Cuánto van a pagar? 31.500 millones de euros por prestar jugadores. Mis amigos, soy Edgardo Lozada Ruiz.
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6: Las 2 con 11.
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3: 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Las 2:17.

0: ¡Ándale! ¡Qué solo estoy sin ti, pero con Banda El Recodo en la voz de Julio Preciado! Bueno, pues están preparados, ¿listos? 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Lucha libre profesional en el Auditorio Municipal. 2:22, manda tu mensaje de texto y mencióname dos encuentros de lucha profesional y te daremos tu boleto cortesía de Promociones Castillo y La Raza. Vamos a corte comercial y regresamos con más.
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2: Las 2:23.
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20: ¡Arriba el gallinazo! ¡Ja, ja!

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Ok, nos vamos con más música, más temas. buenas tardes. No, pero yo les pregunté de la lucha de... les pregunté de la lucha libre acá de la que va a venir de este... ¿Cómo se llama? De la lucha libre profesional. ¿Dónde? Bueno, te voy a decir quién, ¿verdad? Pero es de Promociones Castillo. Es que me estás dando otros nombres de la lucha de hoy, de la de Jaula Cerrada. Y nosotros hicimos la pregunta y el boletito para que se gane, pero para la lucha de adrenalinas, de máscaras, de acción del próximo sábado. Okay. Ya nomás me le quedo yo viendo, ¿verdad?, el mensaje diciendo, ¡ah, caray! Ya me le cambiaron los nombres. Bueno, bandita, bueno, pues nos vamos con más música, más temas aquí a través de La Raza. Las 2:29 minutitos, nos vamos con esta canción de Jeru y su Legión Zeta, se llama Quédate conmigo esta noche. Con un poderoso saludote para toda la gente que nos está sintonizando en San Rafael, Atapán, Tinguindín, toda la banda de por allá del Lobo, también de Otija, un cordial saludo. Vámonos con Jeru y su Legión Zeta.

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Exactamente a las 2:37 minutitos. 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Ok, 2:38 minutitos, complaciéndoles una página más con Ezequiel Peña.

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1: Las 2:41.

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0: ¡Vámonos con esa canción que se llama El Oro Verde! Ale Mi Busto, Gerardo Díaz. Oiga, qué bonito está tan cítaro, ¿eh? Se me hace que nos vamos a ir para allá a vivir. 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

0: Las 2 con 48.
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Son las 2:51 minutitos antes de irnos. 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Vamos a la parte musical. Aquí está Arat Arceo y El Pajarillo.

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2: El presupuesto para Michoacán en el 2027 tendrá un crecimiento mínimo por debajo de la inflación estimada, por lo que las dependencias deberán ajustarse a lo disponible, señaló Luis Navarro García, secretario de Finanzas y Administración. Y es que el presupuesto del próximo año viene muy justo, algo limitado. El cálculo, que será de 110 mil millones de pesos, es decir, se están hablando de un crecimiento del 2.5% por encima de este año. Y con base a dicho incremento, se tiene que ver cómo lo distribuyen en las diferentes unidades pragmáticas presupuestales, señaló el tesorero del estado.
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3: La Raza. Las 3:08.

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3: Las 3:12.

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3: 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Las 3:15.

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2: Las 3 con 19.
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2: Las 3:29.

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2: Las 3 con 33.
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0: decidido regresar al barrio chino. Aquella misma noche en que la princesa Jasmine le había advertido que su vida estaba amenazada, que su nombre había sido escrito al pie del gran Buda de Kamasutra en el templo del Hakomura como señal de que debería de morir. Calimán, sin embargo, decidía continuar la investigación para descubrir a la banda de traficantes y asesinos conocidos como la secta del Tigre de Hong Kong. Calimán, para regresar al barrio chino, lo hacía haciéndose pasar por el mozo Kigua, asesinado por Lon Mao. Calimán, maestro del transformismo, se había caracterizado a difunto Kigua, utilizando Lon Mao sus ropas, maquillando su rostro e imitando la voz mismo el acento chino de Kigua. Todo el barrio chino se veía desierto y oscuro. El museo de cera de Li Hara permanecía cerrado, pero una sombra se deslizaba por una que conducía a los sótanos.
1: Sorprenderá de verme. A estas horas debe estar informado que Kigua murió y... al verme convertido en Kigua, creerá que sufre alucinaciones. Veamos. Al final de este pasillo están las habitaciones de Li Hara. Debo ir con cautela. Todo está muy oscuro y...
2: ¡Quieto! ¿Qué? Ni un paso más.
0: Un filoso puñal surgía de entre las sombras, sostenido por una mano firme. El puñal quedaba a escasos milímetros de los ojos de Calimán, que en ese momento sabría si su disfraz de Kigua engañaría a todos.
2: Ni un paso más. Quieto.
3: ¿Qué sucedió en el lado de Lon Mao? ¿Y no me le conoce?
2: ¿Esa voz?
3: Y no me le conoce. Soy Kigua, el pie Kigua, señor.
2: ¿Kigua? No, no poder ser. Tú estás muerto.
3: Humilde Kigua, cerebra está con vida, señor.
0: Entre las sombras, los ojos de Lon Mao brillaban como ascuas. No podía dar crédito a la voz que escuchaba. Él mismo había lanzado el puñal contra Kigua. Estaba seguro de haberlo visto caer muerto. Crédito a la voz que escuchaba. Él mismo había lanzado el puñal caer muerto. Y ahora estaba ahí, frente a él. Lon Mao no podía imaginar. Estaba siquiera que aquel hombre era Calimán, disfrazado de ti frente a él.
2: Deja el mirarte a la luz. Venid conmigo.
3: Humilde Kigua obedece, señor.
0: Lon Mao tocó bruscamente a Calimán por las ropas, arrastrándolo hasta la débil luz de una lámpara de aceite. Y lleno de asombro, observó aquel rostro que le era conocido.
2: Por todos los diablos, ser tú, Kigua, tú.
3: No sabiendo por qué, teniendo dudas, honorable Lon Mao.
2: No poder estar vivo, Kigua.
3: No pensará que mi espíritu era... chocando mi cuerpo para que vea que yo soy en verdad, señor.
0: Calimán engañaba a Lon Mao. Su caracterización de Kigua era perfecta. El timbre y acento de su voz eran iguales a los del difunto Kigua. Lon Mao no sí. Sin comprender realmente lo que pasaba.
2: Yo lancé el puñal. Yo ve el que te clavaba en el pecho.
3: Tus ojos te engañaron en el lado de Lon Mao. Y debería estar furioso contra ti, puesto que trataste de matarme.
2: Kigua, yo... yo solo cumplí órdenes.
3: Pensando que ahora puede vengarme, trataste de matar a mi justo y que ahora cobre venganza.
2: No, Kigua, no.
3: ¿Venganza?
2: ¿Qué va a darme?
3: Teniendo miedo, Lon Mao. ¿Crees que es mi espíritu que ha regresado del más allá para cobrar venganza, verdad?
2: No, no. Dejadme. No.
3: ¿Cómo dejarme? Tú teniendo miedo, señor.
4: Mira, dale ahí. ¿Qué sucede? ¿Con quién está hablando tú, Lon Mao?
0: La voz del escultor Li Hara los hizo reaccionar. Del fondo del pasillo, en tinieblas, avanzaba Li Hara alumbrándose con una lámpara de aceite.
4: ¿Quién está contigo, Lon Mao?
2: Oh, no, Li, señor. Sel algo que mi cerebro no alcanzara a comprender, puesto que mis ojos parecen engañarme.
4: ¿Qué es lo que dices? ¿Qué diablos está contigo?
0: El escultor Li Hara levantó la lámpara de aceite a modo de que su luz iluminara plenamente el rostro de Lon Mao y su acompañante.
2: Honorable señor Li Hara, Milal, Milal, ¿quién está aquí?
4: ¡Kiwa! ¡Kiwa!
3: Humilde Kiwa saluda al honorable señor Li Hara.
4: Pero, ¿ser posible? ¡Lon Mao, idiota! ¿No habéis dicho que Kiwa estaba puesto?
2: Eso creí yo.
4: ¿Posible?
2: Lo habría jurado. Sin embargo, hola. Kiwa está al frente de nosotros. A menos que sea su espíritu.
3: Oh, yo puedo jurar que mi espíritu permanece aún dentro de mi cuerpo. Y mi cuerpo tiene aún vida, señor.
4: El Lord Mao asegurar que me
3: había matado, ¿no? El puñal que lanzó contra mí encontró otra víctima. El puñal mataba a un hombre.
4: ¿Quién? ¡Habla, Kiwa! ¡Habla!
3: El hombre que recibió la puñalada fue...
4: ¿A quién?
3: El extranjero.
4: ¡Habla!
3: El hombre llamado Calimán.
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0: Han lograba engañar a Lon Mao y al escultor Li Hara. Su caracterización de Kigua, el timbre y el acento de su voz eran iguales a los del difunto Kialua. Lon Mao lo miraba con temor y angustia. Li Hara era ni de defensa a los del día bajo la mortecina luz de la lámpara de aceite.
1: ¿Ah?
0: Y angustia.
1: Decir que el hombre que recibió la puñalada fue el extranjero.
2: Ah, sí, honorable señor, y murió instantáneamente. El puñal lanzado por un Mao contra
1: Calemán.
2: Blanco y Calemán.
1: ¿Qué tendré que...?
2: Al puñal y con movimiento lápido obligué a que el extranjero recibiera la puñalada del señor.
1: Y decir una cosa, chihuahua.
2: Que el
1: extranjero morir.
2: Sí, honorable señor. Sí, Calimán murió.
3: ¿Tú cómo sabes? ¿Tú quedas ahí más tiempo?
2: No, no. Aprovechando la confusión y escapando con el edificio. Minutos después vi que llegó patrulla policiaca.
1: Oh.
2: Estuvieron dentro del hotel algo rato, escondido. Luego llegó una ambulancia y vi cómo sacaban un cadáver. Y me acerqué, señor, y escuché cuando periodistas decían que un hombre llamado Caimán había sido asesinado. Y después vino para acá, señor.
0: Li Hara y Lon Mao escuchaban a Calimán absortos. La imitación de Calimán que hacía del difunto Kigua era perfecta. Y terminaba por engañarlos completamente. Al final, Li Hara sonrió confiado.
1: Entonces, es el mejor de lo que pensamos. Fue una gran suerte haber eliminado a ese hombre.
0: ¡Calemán!
2: Pero, ¿qué fue estando furioso?
1: ¿Ah?
2: Estando furioso contra Lon Mao.
1: ¡Calemán!
2: Ay, mi señor, ¿qué fue estando furioso?
1: ¿Ah?
2: ¿Qué fue?
3: Era confesar el tolo. Calimán te tenía hipnotizado. Tú ir a delatarnos.
2: No, señor, no. Siento que Calimán impidió que yo saltara a Tagasi Chan. Es cierto que me abató yo fácilmente, pero no, no.
4: Yo, siendo más astuto que él, señor, fingía que ansió pesado, pero solo esperaba oportunidad para ir a papá. Sin embargo, lo estaba queriendo matarme.
3: No podés poner a que hablar a la Kigua. El tibio de Hong Kong jamás nos había perdonado.
4: Queriendo matarme. El tigre de Hong Kong, nuestro jefe.
1: Bien saberlo tú, Kiwa.
4: El misterioso tigre de Hong Kong que nadie conoce, ¿no es eso?
1: Nadie. El que llega a verlo, morir en su deberio.
4: El tigre de Hong Kong es quien ordenó matar a viejo Song Wai. Y esta noche a su hija Takashi Shami.
1: ¿Acaso no lo sabes tú de sola, Kiwa? ¿Por qué venir a esas preguntas?
4: Descuida, señor. Lo hago simplemente para no olvidar el poder y la omnipotencia del de Hong Kong. Señor, que obedecemos ciegamente aún sin conociendo.
1: Pues tal es la yo esta noche, Kiwa. Nunca haber hecho tantas preguntas. Si yo viera que eres tú mismo. Duraría de que fuera...
0: ¡Kiwa!
4: Perdonando, señor, Kiwa es demasiado estúpido y diciendo cosas sin pensar.
3: Tú decirle una cosa, Kiwa. Takashi-chan y el muchacho que acompañaba al extranjero... ¿Te podrían le conocer?
4: Tal vez.
3: Entonces, ellos... ¿Te puede policía?
1: ¡Es cierto! Tal vez la policía venga a investigar el barrio y si te encuentra...
3: ¡Policía!
1: ¡Es cierto!
4: A todos. Señor, no creyendo que Takashi Chan se atreva a hablar media palabra. Esta noche estuvo a punto de morir y sabrá que si dice media palabra, el tigre de Hong Kong ordenaría la muerte, señor.
1: No
4: le dan nada a la policía. Y en cuanto al muchacho que acompañaba al extranjero, estando demasiado desconsolado por la muerte de su amigo,
2: para importarle otras cosas.
4: Ah.
2: No, señor. Puede asegurar que no habrá peligro con ellos.
1: ¡Bien! ¡Ahora, retirarse!
4: Mañana tener un trabajo especial.
2: ¿Trabajo especial?
4: ¿Qué clase de trabajo en el ave, señor Lejado?
2: ¿Sabes? Si mañana,
4: si a menos mañana, veré contigo los más.
2: ¿Lejado?
5: Lo sé, engañado. Han creído que soy Kigua.
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0: al parecer, Calimán ha engañado a Li Jara y a Lon Mao, haciéndoles creer que era Kiwa. Su maquillaje, su voz y caracterización eran perfectas, tanto que se podía jurar que era el difunto Kiwa. Sin embargo, el escultor Li Jara sospechaba algo.
1: Se le extrañó. Se me extraña. Kiwa está vivo.
2: Yo Julai, que yo matar esta noche. Soy Avi lanzando puñales y vi cuando Kiwa le civil puñalada.
1: Y ahora se presenta ante nosotros diciendo que fue Calimán quien murió y hacerle más preguntas.
2: Pero soy Kiwa. No habrá duda.
1: Y a ver que tomar precauciones. Escuchar Lon Mao.
3: Mañana ir a la jefatura de policía. Buscar la manera de informarte si Calimán estará vivo o muerto. ¿Podría hacerlo?
2: Sí, señor. Yo informar si Calimán sea el muerto. Y creer que descubrir grandes cosas.
1: Mañana sabremos nada. Pero pronto, yo vigilaré a Kiwa. Se activará, será muy sospechosa. Pero sospechosa.
0: Tagasi Chan y Solín permanecían ocultos en los muelles, mirando asombrados a la princesa Jasmine, que dictaba órdenes a unos marinos.
4: Es ella, la princesa Jasmine, no hay duda.
5: ¿Qué es lo que hace?
4: Habla con unos marinos.
5: Sí. Le explico a algunos. En cierta ocasión nos vi en el basal de mi padre. Gran amigo. Sí. Reconozco a algunos. Entiendan, amigos. Sí.
4: Pertenecen a la banda de traficantes.
6: Mañana, aplaca en los muelles del caldero de Tania. Y ahí vienen las mercancías. ¿Han comprendido?
7: Sí, Mrs. Aboboso.
5: Tal vez estén poniendo de acuerdo para recoger
6: día.
5: Bando. Esa mujer debe ser cómplice.
4: Y de ser así, mi señor y amigo Calimán está en peligro.
5: ¿Por qué?
4: No se da cuenta, señorita. Esa mujer y de esa princesa Jasmine estuvo esta misma noche en el hotel, minutos después de que Kiwa fuera asesinado. Mientras se encontró merodeando cerca de él.
5: Ay, es cierto. Era ella quien tenía ese perfume de Liotlopo.
4: Sí, y supo que Calimán está vivo. Habló con él. Se fingió amiga, pero solo quería enterarse de todo. Y ahora, si ella pertenece a la banda de traficantes, podrá decirles que Calimán está vivo y descubrirán que se hace pasar por Kiko.
5: Tenemos que prevenir a Calimán.
4: ¿Cómo encontrarlo?
5: Espera. Parece que se van.
6: No quiero que mueren. Todo sale de llevar conforme los planes. ¿De acuerdo?
7: Sí, hijo.
4: ¿Dónde va?
0: Solín y Tagasi-chan, desde su escondite, observaban cómo la princesa Jasmine se despedía de aquel grupo de marinos y llegaba hasta su lujoso automóvil negro, custodiada por los dos gigantescos chinos que le servían de guardaespaldas.
4: Ya suben a la... ¿Ya?
5: Se han ido.
4: Sí. Seguramente irán a reunirse con el escultor Li Jara. Todos pertenecen a la misma banda. Y ella descubrirá. Seguramente está haciéndose pasar por Kiwa.
5: ¿Cómo avisarle a Calimán? ¿Cómo?
4: Calimán dio órdenes de que permaneciéramos ocultos, pero... Pero creo que ahora tendré que desobedecer.
5: ¿Qué vas a hacer, muchacho? ¿Cómo?
4: Soy chino en su busca. Tengo que advertirle que la princesa Jasmine pertenece a la banda. Tengo que hacerlo. Usted vaya a la casa de los muelles y quédese ahí. No se deje ver por nadie.
5: Lo haré. No te preocupes por mí.
4: No debería dejarla sola. Esas fueron las órdenes de Calimán. Pero ahora, Es más importante prevenirlo de que su vida esté en peligro. Escóndase, señorita. Yo trataré de encontrar a Kalimán.
0: Kalimán permanecía en el interior del museo de cera del escultor Lijara. Haciéndose pasar por Kiwa, había logrado engañar momentáneamente al propio Lijara y a Lon Mao. Ahora simulaba dormir. Engañar momentáneamente. Los ojos estaban pendientes de cuanto ocurría en torno y decía para sí mismo:
7: ahora ya sé que todos obedecen ciegamente las órdenes del tigre de Hong Kong, pero ¿quién es el tigre de Hong Kong? ¿Por qué Lijara dice que el solo mencionar ese nombre significa la muerte? ¿Por qué nadie ha visto su rostro ni lo conoce realmente? ¿Qué fue eso? Parece que alguien quiere entrar por el tragaluz.
0: Kalimán reaccionó vivo al ver que una sombra se deslizaba al interior por el tragaluz. Era una sombra pequeña, ágil.
7: Solín.
4: ¿Qué haces? ¿Quién está ahí?
7: Ahora lo no se da cuenta. Avanza hacia el tragaluz y se va a sorprender a Solín. Todos vuestros planes se vendrán abajo. Lon Mao avanza sigiloso. Solín no se da cuenta de que va a estar descubierto. Si lo defiendo, Lon Mao sabrá que soy en realidad Kalimán. Y si no lo hago, avanza sigiloso. Será Solín. Tal vez le haga daño y me descubrirán.

0: ya angustiado que su pequeño amigo Solín entraba de cera por uno de los tragaluces. Y Lord Mao se había percatado de la presencia del intruso y avanzaba con el puñal en mano, dispuesto a asestar el golpe contra el muchacho. Calimán no podía defender a Solín, incluso cubriría. Calimán extrajo de entre sus ropas su pequeña cerbatana con desperra con un puñal. Tengo que defenderla sigilosamente y... El pequeño dardo se clavó en el cuello de Lord Mao, que lanzó un breve quejido y cayó sin sentido. Rápidamente Calimán avanzó hacia el tragaluz en el justo momento en que Solín entraba con Mao.
1: ¡Solín, cállate!
0: Cayó Solín.
1: Ay, Calimán, qué bueno que te encuentras.
2: Has cometido una imprudencia al venir aquí. Vas a caer directo en manos de Lord Mao, que disparaba con un puñal. Míralo, ahí lo tienes.
0: Solín miró lleno de sorpresa a Lord Mao, que permanecía tirado sobre el mismo piso, sosteniendo aún el puñal.
1: ¿Iba a matarme?
2: Es lo más seguro, tuve que atacarlo.
1: ¿Está muerto?
2: No. Teniéndose un dardo somnífero, permanecerá sin sentido algunas horas. Cuando despierte, no sabrá realmente lo que pasó.
1: Me salvaste la vida, Calimán.
2: Y tú has desobedecido mis órdenes. ¿Qué haces aquí, Solín? ¿Es que acaso la vida de lo que hace Shani está en peligro?
1: No, señor, ella está bien.
2: Mis órdenes.
1: Escondida en la casa de los muelles.
2: Entonces, ¿por qué es? No estás con ella.
1: Es que era necesario venir a prevenirte. ¿Sabes? Sí. La princesa Jasmine.
2: Entonces,
1: a los contrabandistas.
2: ¿Qué dices?
1: Sí, la vi que les daba órdenes a unos marinos. Les avisaba de la llegada de un barco con contrabando. ¿Te das cuenta? Ella sabe que estás vivo y puede denunciarte. Tenemos que escapar de aquí.
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0: Chicago. En cuanto la vendieron, $12,260,000. Era la playera de Michael Jordan en 1968. Mis amigos, soy Edgardo Lozada Ruiz.
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4: Buenas noches, secretario.
5: Buenas noches, señor juez. ¿Cómo sigue de salud?
4: Muy bien. Hace 2 o 3 días que me siento divinamente bien.
5: Pues me alegro, señor juez, porque de todas las personas que yo conozco, a usted es a quien más aprecio.
4: Muy agradecido por esa distinción.
5: No tiene importancia, señor juez. A usted yo siempre lo distinciono.
4: Distinciono, no. Tingo.
5: No. Tingo es otra cosa.
4: ¿Cómo que es otra cosa?
5: Sí, señor. Tingo es el principio de tingo tilingo, mañana es domingo. Y mañana no es domingo, sino sábado, de manera que no encaja bien ahí.
4: Yo le digo que no se dice distinciono, sino distingo.
5: No, eso era antes, doctor.
4: ¿Cómo que era antes?
5: Sí, señor. Ayer celebramos una reunión los secretarios de juzgado y acordamos que cada secretario lo diga como le parezca.
4: Ah, bueno, entonces póngase 5 pesos de multa.
5: ¿Y eso por qué, señor?
4: Porque ayer celebramos los jueces otra reunión y acordamos que cada juez ponga las multas que le dé la gana.
5: Un momento, señor juez. ¿Dónde celebraron los jueces esa reunión?
4: En el mismo local donde celebraron la suya los secretarios. Y a ver qué caso tenemos hoy.
5: Una estafa.
4: ¿A quién estafaron?
5: A una señora.
4: Pues llame a los complicados en ese señoricidio.
5: Enseguida, señor juez. Luz María Nananina.
6: Aquí como todos los días.
5: Rubecindo Caldeiro y Escoviña.
7: Presente.
5: José Candelario Tres Patines.
8: A la reja.
4: Bueno, vamos a ver qué es lo que pasa aquí.
9: No pasa nada, chico, que la nananina esta se ha vuelto loca, chico.
4: ¿Cómo que se ha vuelto loca?
9: Sí, ahora le ha dado por decir que yo le estafé 50 pesos, chico.
6: ¿Por qué es verdad?
9: ¿Qué cosa?
6: Usted me estafó 50 pesos.
9: ¿Qué hubo? ¿Te convence de que está loca?
4: No, Tres Patines, no. Eso no me convence de nada.
9: ¿Y qué necesitas tú entonces para convencerte, chico?
4: Que me lo diga una persona responsable.
9: ¿Te lo estoy diciendo yo?
4: No, no, una persona... A ver... Rudecindo, ¿es verdad que Nananina se ha vuelto loca?
10: No, señor. Lo que es verdad es que Tres Patines le estafó 50 pesos.
9: ¿Y esto qué? ¿Caballero Rudecindo se volvió loco también o qué?
10: ¿Qué rayo me voy a volver yo loco, hombre? Doctor, yo soy testigo de que Tres Patines le estafó 50 pesos a Nananina diciéndole que por esa cantidad se comprometía a instalarle un teléfono en su casa.
9: Pero si yo ese teléfono se lo instalé, chico.
6: Usted no instaló nada. Lo único que usted hizo fue estafarme 50 pesos.
4: Bueno, no empiecen a discutir y vamos.
9: No, si no hay discusión, es una aclaración beneficiosa.
4: Que se calle la boca. Oh. Compadre, usted es el que trae los libros aquí y usted es el que más quiere gritar. Aquí,
6: no sé
4: ¿qué
6: cómo
4: pasa?
6: Él se manda conmigo, ¿sabe? Porque será que le meto un zapatazo aquí donde quiera.
4: Yo lo sé.
6: Con una cosa
4: sé.
6: Distinta.
4: Yo lo sé, señora, pero no, aquí en el juzgado no.
6: Pero me mire así, ¿qué?
4: No,
6: ¿qué me va a comer?
4: Señora, señora.
6: No, pero es que este es muy fresco.
4: Sí, yo lo sé, señora, yo lo sé, comer, pero cálmese.
6: ¿De qué? ¿Qué es lo que me vas a hacer?
4: Cálmese.
11: Comer. Calma, caballero, sigue tu movilidad.
4: Póngale 100 pesos de multa a Rudecindo por esa falta de respeto.
11: Gracias.
4: Vamos a ver, yo necesito saber lo que pasó. A ver, Nananina, ¿qué le ha sucedido a usted con Tres Patines?
6: Pues nada, señor juez, que yo me mudé de casa y entonces hablé con Rudecindo para ver si él, que ahora está trabajando en la compañía, podía conseguir que me pusieran un teléfono.
4: ¿Y eso, Rudecindo, usted trabaja ahora en la compañía de teléfonos?
10: Sí, señor, y en un puesto muy elevado, doctor, de manera que si tiene usted algún problema con su teléfono, va usted a la compañía y pregunte usted por mí.
4: ¿A quién le pregunto?
10: Al portero. Pero diga de parte de quién para poder mandarle decir que no estoy.
4: 10 pesos de multa.
10: No, un momento, doctor. Yo digo para poder mandarle a decir que no estoy ocupado y que puede usted pasar a verme en el ato.
4: Ah, vamos, eso era lo que usted iba a decir.
10: Sí, claro que sí. Me va a borrar los 10 pesos de multa, ¿verdad?
4: No, le voy a borrar 5 y le voy a dejar otros 5 por si acaso.
10: Uh-huh.
4: En fin, dice usted que el puesto que tiene en la compañía es muy elevado, ¿verdad?
10: Sí, señor, sí, el más elevado de todos, porque yo soy el que subo a los postes para arreglar los alambres, doctor.
4: Bueno. ¿Y qué, Nananina? Rudecindo no le pudo conseguir el teléfono, ¿verdad?
6: No, señor juez, porque resulta que yo lo quería privado. Y Rudecindo me dijo que lo más que él podía hacer era conseguirme un teléfono de 2 líneas.
4: Y usted no lo quiso de 2 líneas.

0: en línea, ¿no?
1: No, porque una vez yo tuve uno así, y cada vez que yo hablaba con alguien en la otra casa, descolgaban el teléfono para oír todo lo que yo estaba hablando.
2: ¡Qué barbaridad, chico! ¡Qué atrocidad! ¿Será posible, caballero, que haya gente capaz de cometer una falta de ortografía y de educación tan espantosa, chico?
0: ¿Usted cree que eso es una falta de educación, verdad?
2: Claro que sí, chico. Por casualidad, ¿tú opinas lo contrario?
0: No, que va. Yo opino lo mismo.
2: Ah, bueno, porque yo iba a decir que opinara lo contrario era un adoquín, ¿no? Pero si tú opinas lo mismo que yo, pues, ¿para qué lo voy a decir, verdad?
0: Sí, claro. ¿Cómo fue que no lo entendí bien, Tres Patines?
2: Bueno, no te ocupes, ya eso pasó ya, chico.
0: Ah, muy bien, sí. Pasó. Secretario, póngale a Tres Patines 10 pesos de multa.
2: ¿Por qué, chico? Espérate,
0: no se ocupe, ya eso pasó también.
2: ¿Sí?
0: Sí, ya pasó. Siga, Nananina, dice usted que en esa casa descolgaban el teléfono para oír lo que usted estaba hablando, ¿verdad?
1: Sí, señor juez, porque usted sabe que hay gente que lo hace, ¿verdad? Usted le consta. Como hay personas también que cogen un cruce y en lugar de colgar su teléfono, que es lo que se debe de hacer, se quedan ahí oyendo todo lo que no le importa.
2: Oye, bien que sí, caballero, y bien que sí, a pesar de que todo el mundo sabe que eso es una falta de educación, de corrección, de discreción y de todo lo que acabe en on. Como perseverancia.
3: Oye, perseverancia acabe en on.
2: Sí, señor, acabe en malecón.
3: No, un momento, porque perseverancia no acaba en el malecón.
2: ¿Cómo que no, chico?
3: No, señor. Empieza en el malecón, que no es lo mismo.
2: Es según la dirección que tú caminas, Rulecindo. Sal de Neptuno y coge por perseverancia hacia el mal, a ver si eso no se te acaba el malecón la cosa.
3: De tu Dios, eso no es manera de discutir, compadre.
0: Bueno, dejen eso ya.
3: Te metas tú aquí ahora, chico, estamos discutiendo aquí.
0: Póngale 100 pesos de multa.
3: Muchas gracias, doctor.
0: De nada. ¿Y de verdad que usted cree que eso es una falta de educación, Tres Patines?
2: Claro que sí, chico.
0: ¿Y qué hace usted entonces cuando coge un cruce telefónico?
2: Bueno, hombre, lo que hace todo el mundo, quedarme oyendo.
0: ¿Pero usted no opina que eso es una falta de educación?
2: Sí, chico.
0: ¿Y entonces por qué se queda oyendo?
2: Porque lo que opine yo no tiene nada que ver, chico.
0: ¿Cómo que no tiene nada que ver?
2: No, porque yo también opino que tú debías condenarme, ¿cómo se llama?, de cuando en cuando, o no condenarme nunca, y a pesar de todo eso... Tú me condenas todos los días, chico.
0: Ah, porque tengo que condenarlo, Tres Patines.
2: ¿Por qué, chico?
0: Ahora mismo, después de tanto criticar a los que lo hacen, resulta que usted se pone a oír los cruces también.
2: Bueno, es que a veces se cogen cruces muy interesantes, chico,
0: sí.
2: La verdad. Mira, esta misma tarde cogí yo un cruce, que lo estaba velando desde hace días.
0: Sí.
2: Y figúrate tú, chico, eran dos novios conversando.
0: Y usted fue capaz... de ponerse a oír lo que se decían esos novios.
2: ¿Y por qué no, chico?
0: Porque a nadie tiene que importarle nada de lo que se digan por teléfono. ¡Dos novios!
2: Ah, bueno.
0: ¿Es usted no...? ¿Qué era lo que decían?
3: Pero oiga, doctor.
2: Ay.
3: ¿Qué es lo que se trae? Usted no dice que a nadie tiene que importarle lo que...
0: Lo mío es distinto, Rudecindo, porque yo soy el juez y tengo que enterarme de todo.
2: Claro.
0: Tres Patines.
2: ¿Eh?
0: ¿Qué era lo que decían?
2: Bueno, chicos, resulta... que cuando yo empecé a oír, tú sabes,
0: sí.
2: Yo voy a llamar a la tontería.
0: ¿A dónde?
2: A la tontería.
0: Tintinto.
2: ¿Eh?
0: Tinto.
2: Sí, Timpinelli.
0: No, tintore.
2: Tintorería, sí. Voy a empezar a leer, entonces voy a leer la conversación y cuelo, tú sabes.
0: Sí.
2: Y estoy oyendo. Entonces, él le estaba diciendo a ella.
0: ¿Vos juro esa?
2: Sí. ¿Me quieres mucho?
0: Sí.
2: Y ella le contestaba, ¡mucho!
0: ¿Qué pasó ahí? ¿Qué pasó? ¿Eh? ¿Qué fue?
2: Ella la que...
0: Ah, ella era la, sí, que le decía, ¡mucho!
2: Sí,
0: diga.
2: Entonces dice él, pues dame un besito.
0: Sí.
2: Y dice ella, ¡no, que me da mucha pena!
0: Ah, sí.
2: O sea, no te dé pena, bobita, que es por teléfono.
0: Hablaba él, ¿no?
2: ¿Sí? ¿Tú lo conoces?
0: Sí, ya.
1: Es que por teléfono me da pena también.
0: Sí.
2: ¿Quién habló?
0: Ella.
2: ¿Tú la conoces, chico?
0: No la conozco, ¿no? Es que...
2: Sí.
0: Siga.
2: Entonces qué? Dice él, entonces no me quiere. Dice, sí, cómo no, te quiero mucho.
0: Sí.
2: Bueno, pues dame un besito.
0: Sí.
2: No, que me da vergüenza. Pero tú no dices que me quieres mucho. Sí, muchísimo. Entonces dame un besito. No, que me da vergüenza. Hasta que por fin...
0: Vaya, hombre, por fin la convenció.
2: No, que va, no la convenció nada, chico.
0: ¿Cómo que no la convenció nada?
2: No, chico, es que no salían de ahí, dámelo con otro lado, que me da pena, que mira que torna. Y entonces yo, oíste, para ver si él cambiaba la conversación... Yo que estoy dentro del cruce, tiro el besito yo, ¿no?
0: El besito.
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0: No me diga, ¿y cambió de conversación?
2: Que sí cambió. Cuando ella le aclaró que dice, déjate de esa bobera, que yo no te he tirado besito ninguno. Yo quisiera que tuvieras lo que oí yo. La cosa que ese hombre se puso a decir de la gente que coge los cruces y que oye las conversaciones de los demás.
0: Dijo muchas cosas, ¿no?
2: Ah, horrores, chicos, horrores. Yo no me explico cómo puede haber personas tan mal educadas, chicos.
3: Bendito Dios, y ahí el mal educado no es usted, compadre.
2: No, al contrario, Rulecindo. Yo me porté de lo más correcto porque me quedé calladito, y no le contesté ni una sola palabra.
0: ¿Y hombre, eso? Chico. ¿Aguantó usted todos los horrores que le dijo?
2: Sí, no, si esos horrores no me lo dijo a mí, chico.
0: Ah, ¿y a quién se lo dijo entonces?
2: Hombre, a la persona que había cogido el cruce, chico.
0: Venga acá, y esa persona no era usted.
2: Sí, hijo, pero él no sabía quién era yo, chico.
0: ¿Y qué tiene que ver eso?
2: Que no podía estar refiriéndose a mí porque él a mí ni me conoce siquiera, ni me ha visto ni nada, chico.
0: Bueno, venga acá, supongo que después de eso, sí, los dos novios colgarían el teléfono, ¿verdad?
2: Sí, aunque al principio no se ponían de acuerdo porque ella sí, tú sabes, ella quería colgar el teléfono.
0: ¿Y él no?
2: No, él quería colgarme a mí, chico.
1: Y con mucha razón, porque eso que usted hizo no se debe hacer nunca.
3: Hombre, desde luego que no, nananina. Pero si vamos a ser justos, tampoco el teléfono es para que ese novio se pase 2 horas comiendo jaibas con su novia.
1: Bueno, Rudecindo, a lo mejor se trata de un joven que está muy enamorado y que se quiere casar.
3: Sí, pero es que el teléfono no es para casarse, el teléfono es para cosas más importantes.
2: No, Rudecindo, oye... Oye, tampoco así. Esos novios tienen derecho a hablar por teléfono todas las veces que le dé la gana, chico.
3: No, señor, no tienen derecho.
2: ¿Por qué, chico?
3: Porque el teléfono no es para enamorar.
2: A la edad tuya no, hijo, pero a la edad de ellos sí, ¿verdad?
3: No, oiga, un momento. Vamos a aclarar eso porque es verdad que ya yo pasé la primera juventud. Pero ahora estoy empezando la segunda.
2: ¿La segunda juventud?
3: No, la segunda ampliación de la primera.
2: Ah, bueno. Pero con todo y eso, chico, a mí me parece que los novios tienen derecho a hablar todo lo que quieran por el bejuco.
0: Momento, Tres Patines. Suprímame lo de bejuco, ¿sí?, y procure expresarse con corrección, porque el teléfono no es el bejuco.
2: ¿Cómo no, chico?
0: No, señor.
2: Sí, chico.
0: Que no, señor. Aquí estamos en La Habana y no en Bejucal. ¿Oyó?
2: Está bien, ¿no? Sí, pero yo creí que...
0: Se viene aquí, usted me hace el favor de hablar correctamente.
3: Qué barbaridad.
0: ¿Qué le pasa?
3: El bojuco.
0: ¿Qué le pasa a usted, Rudecindo?
3: Ni nada, doctor.
0: Entonces cállese la boca. No puede hacer ningún comentario aquí, señor.
3: Muchas gracias.
0: De nada. ¿Usted oyó lo que le dije, Tres Patines?
2: ¿Cómo no voy a oír, chico? Pero bueno, yo te digo el bejuco, pero yo tengo confianza contigo.
0: No, conmigo usted no
2: y
0: tiene...
2: No,
0: esa confianza se la ha cogido usted, pero yo no se la he dado. ¿Oyó?
2: Yo no la he cogido, chico. Tú me la diste.
0: No, yo no le he dado.
2: Yo no acostumbro a coger lo que nadie me dé, chico. Lo que la gente no me dé, chico.
0: No, señor. Yo no le he dado a usted nada, señor. Y vamos a respetar, ¿no? Póngale 50 centavos de multa para que me respete.
2: Bien. Ponme un peso y dame medio poco acá.
0: No le ponga más que 50 centavos.
2: Bien.
0: En fin, Rudecindo, usted no pudo conseguirle a Nananina el teléfono que ella quería, ¿verdad?
3: No, doctor, yo hice todo lo que pude, pero Nananina se mudó para una calle donde no era posible complacerla por el momento.
0: Sí, no hay pares en esa calle.
3: No, señor, el único par que hay en esa calle es un par de baches bastante grandecitos, pero con eso no hacemos nada.
0: All right.
10: Muchas gracias.
0: ¿Qué hizo usted entonces, Nananina?
1: Bueno, señor juez, yo le dije a Rudecindo que lo pensaría, porque el teléfono de 12 en línea tiene un conveniente, que de la otra casa pueden oír todo lo que yo hablo.
3: Sí, pero también tiene la ventaja de que usted puede oír todo lo que hablen los de la otra casa.
1: Sí, pero es que lo que hablen los de la otra casa a mí no me interesa para nada.
3: Bueno, yo no digo que le interese o no, lo único que yo quiero es que sea usted justa. Y que si dice los inconvenientes, diga también las ventajas. ¿No no es así, señor juez?
0: No, señor.
3: Muchísimas gracias. Dispense entonces, yo creí que era así.
0: Pues no es así.
3: Perfectamente, doctor. ¿Tengo que pagar algo por eso?
0: No, señor, no tiene que pagar nada.
3: Muchísimas gracias. Si quiere ponerme usted una multa, póngamela sin pena ninguna, que usted conmigo siempre queda bien.
0: Bueno, está bien ya.
3: Muchísimas gracias.
0: De nada. Acabe, Nananina. ¿Qué le pasó con Tres Patines?
1: Pues nada, señor juez, que cuando yo andaba en el problema del teléfono, yo encontré a Tres Patines. Le conté lo que me pasaba y entonces él me dijo que si yo le daba 50 pesos, me instalaba en mi casa un teléfono privado.
0: ¿Y eso, Tres Patines?
2: ¿No es?
0: ¿Está oyendo la acusación?
2: Sí, como no voy hoy, chico.
0: Está en eso, ¿no? Así que usted se dedica a instalar teléfonos.
2: Sí.
0: ¿De qué se ríe?
2: No, chico, tosí. Yo me de... Bueno, ¿tú sabes qué pasa? Que uno está... ¿Oíste?
0: ¿Qué?
2: Por la izquierda. Uno vive por la izquierda.
0: ¿Cómo yo... por la izquierda?
2: Sí, tiene que tirarte contra el...
0: ¿Por la libre?
2: Sí.
0: Está por la libre.
2: Yo me dedico a todo lo que caiga, chico.
0: Pero venga acá. ¿Es usted empleado de la compañía de teléfonos?
2: Yo no, chico. ¿Y tú?
0: Yo tampoco.
2: No me digas, chico. Entonces tú y yo somos compañeros de trabajo.
0: ¿Cómo,
2: chico?
0: Compañeros de trabajo.
2: Claro, los que trabajan en el mismo lugar no son compañeros de trabajo.
0: Sí, señor.
2: Entonces los que no trabajan en el mismo lugar son compañeros también, ¿no es así, chico?
0: No, señor.
2: Perdona, entonces, yo creí que era así.
0: Pues no es así.
2: Bueno, right, está bien. Si quieres ponerle alguna multa a Rudecindo por eso, pónsela sin pena, que tú sabes que con él tú siempre queda bien, ¿no?
0: Secretario, dígame. Póngale 20 pesos a Tres Patines.
2: No, a mí no, chico, a Rudecindo.
0: ¡Cállese la boca! ¿Y qué, Nananina? Usted le dio a Tres Patines los 50 pesos,
1: sí,
0: ¿verdad?
1: Sí, señor, y efectivamente el muy bandolero me lo estafó.
2: ¿Por qué se lo estafé, señora? ¿Yo no le instalé a usted un teléfono en la sala de su casa?
1: Sí, pero ese teléfono no me sirve para nada porque no comunica.
0: ¿Cómo que no comunica?
3: No, doctor, no. Lo que hizo Tres Patines fue conseguirse un teléfono viejo por ahí, abrir un huequito en la pared y hacer como que conectaba el teléfono. Pero ese teléfono no sirve para nada porque ni tiene corriente... Ni está conectado a ninguna línea de la compañía.
0: No me diga, eso fue lo que usted hizo, Tres Patines.
2: Claro que sí, que ese le... Usted no me dijo a mí que lo que quería era un teléfono por el que pudiera usted hablar sin que nadie la oyera, Nananina.
1: Sí, señor, sí, sí.
2: Bueno, pues hable todo lo que quiera por ese teléfono, para que tú veas que si alguien la oye, yo le devuelvo a usted los 50 pesos.
0: Momento, Tres Patines. Lo que Nananina quería era un teléfono privado.
2: Privado, chico, y ese teléfono es privado, chico.
0: ¿Privado de qué?
2: Privado de corriente y privado de tochi.
0: Privado quiere decir que no está en la guía, Tres Patines.
2: Bueno, pero es que el teléfono que yo le puse a Nananina no está en la guía tampoco, chico.
3: Dito Dios, ¿cómo va a estar en la guía, compadre? Si ese teléfono no tiene número.
2: No, Rudecindo, tú estás equivocado. Ese teléfono tiene número, chico.
0: ¿Eh? ¿Cómo que tiene el número?
2: Sí, chico, ese teléfono es el número 27, chico.
0: ¿Y por qué es el número 27?
2: Porque desde que me dedico a instalar teléfono, oye, ya yo he puesto 27 teléfonos en las mismas condiciones.
0: Ah, sí, no, escriba ahí, secretario.
11: ¡Venga la sentencia!
0: Desde el año 31 en que a juez yo fui ascendido, he visto mucho bandido, pero como usted, ninguno. Y como un timo resulta semejante instalación, pague 100 pesos de multa y cumpla un mes de prisión.
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14: 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Las 4 con 20.
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3: Las 4 con 34.
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3: Las 4:50.

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2: La Secretaría de Educación Pública informó que derivado del panorama educativo sobre México 2026 de la Organización para la Cooperación y el Desarrollo Económicos, OCDE, se registran avances relevantes del sistema educativo nacional, y es que México logró reducir de manera significativa el número de jóvenes de 18 a 24 años que no estudiaban ni trabajaban. De esta manera, entre 2015 y 2025, disminuyó el porcentaje de personas en dicha situación de 23 a 19%.
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2: 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Las 5:09.

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0: señoras, señores.
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0: 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Una mañana más. Saludamos al elenco artístico del show de las mañanas.
2: Otra vez corriendo gente, vale, acá y ya. Pues apenas está pues entendiendo y la maíz se lo llega, pero fue buena gente, ella.
0: ¿Y eso qué o qué?
2: Pues que la corre mal, la neta.
0: ¿Quién te dijo que la corrimos?
2: Pues no dijiste ahorita que vas a presentar el elenco artístico del show de las mañanas, pues la maestra Luyer, no creo, no. Ni Yodan.
0: Es la maestra Luyer.
2: Uy, acá.
0: ¡Saluda a la Buki!
2: Bueno, ya, maestra Luyer.
0: No puede ser payaso.
2: Ya llegó la maestra Luyer. Se siente comediante, artista, cantante,

0: más, hombre.
1: ¡Tu madre!
0: No, espérese, no, pues. Ni le he dicho nada, espérese, hombre, cuánta violencia.
1: Estamos iniciando, ¿verdad?
0: ¿Eh? Oh, sí.
1: No, por si, sí, pensaba.
0: No. Ah, ya llegó la maestra Luye.
1: Mi
0: se siente comediante, artista, cantante.
1: Porque todos somos una gran familia. Muy buenos días.
0: No, eso sí es cierto, somos una gran familia.
1: ¿En serio? ¿No? ¿Qué?
0: Somos una gran familia, somos todos.
1: ¿Qué dijiste?
0: Que somos una gran familia, todos juntos.
1: No, no, Buquito, no.
0: Oh, por fin, pues.
2: La mesa lo llena más por llevarse. Ustedes dos son por llevarse la contra. El que dice no, luego dice sí, la maestra Luyer. Si la maestra no. Luyer dice sí, el Buki dice no.
1: Buquito,
2: no,
1: te equivocas, no.
0: ¿No somos una gran familia?
1: Tú no.
0: Ok. Pues yo sé, digo, ya no le voy a decir a usted que es como... ¿Cómo le diría? Que yo la veo a usted diferente.
1: Como tu madre.
0: ¿Eh?
1: Como tu madre.
0: Eso, ya no, ya no.
1: No, ahora sí.
0: No, no quiero.
1: Que sí.
0: Que no.
1: Ah, que sí. Yo soy tu madre.
0: No me parece, no, no. Yo no quiero ya, Marcelo. Ya no quiero porque usted me regaña. Usted se toma muy en serio las cosas y la neta. Ya mejor no quiero que sea como mi madre. ¡Córtela!
1: No. Pérese, soy la... tu madre.
0: ¡Que no!
1: Y me vas a obedecer.
0: Marcelo.
1: Y si yo te digo, ve por las tortillas, vas a ir.
0: Ahí está lo malo, Marcelo. Que sí quiere usted que yo sea su hijo, pero usted me quiere pues traer de mandadero todo el día, Marcelo.
1: Si yo te digo, métete a bañar, es métete a bañar.
0: ¡Ay, acá! Marcelo, ¿y me bañó ayer? ¿Cuántas veces me bañó ayer? Me salí 5 veces, ya pues.
1: Si yo te digo, cómete la sopa, te comes... Bueno, eso no.
0: ¿Cuántas veces me comí la sopa, me salí ayer?
1: Me comiste hasta la cazuela.
0: Ya pues, apláquese. ¿Cuántas veces fui al mandado, me salí
1: ayer? Si yo te digo, tienes que hacer la tarea, vas a hacer...
0: Maestra, ni en la escuela estoy.
1: Bueno, pues yo te pongo tarea. Muy buenos días, mi gente bonita, porque todos somos una gran familia.
0: ¿No es cierto?
1: Bienvenidos al show de las mañanas y ya está todavía en la camita, bien a gusto. Ya es hora de que se levante, de que inicie el día con muy buena actitud. Y si ya están trabajando, pues saluditos a todos los que ya están laborando.
0: ¿No es cierto?
1: Y si usted va manejando, pues ojito al volante, ojito ahí enfrente. Pongan mucha atención y maneje con mucha precaución, obviamente escuchándonos.
0: ¿No es cierto?
1: Disfrutando el día. Para todos ustedes, ¿qué creen? ¿Qué?
0: Ya
1: valió. No, sí.
0: Tan a gusto que está uno.
1: Sí, cómo no. La reflexión lucheresca. La vida es como el Wi-Fi. Hoy quiero recordarles algo bien importante. No todo se desconecta. Pero cuando se... No todo se desconecta.
0: ¿Qué le dio risa? ¿Qué fue lo chistoso?
1: A veces nada más estamos buscando la señal. Que agarre la señal. Conéctate con la alegría. Conéctate con energía y bloquea las malas vibras y mantén tu corazón en señal. Aplausos.
2: ¿Qué pasó, Marcelo?
0: ¿Ahora qué?
1: Es que... Es que nada más de ver a Buki me da risa.
0: Ah, que la chica, yo que le estoy haciendo, ¿qué culpa tengo
1: yo? Estás curiosito.
0: Estamos curiosos, no, ese.
1: Estás chistosito. Vas, Buki.
0: La vida.
2: Así no inicias, Buki.
1: No, así no inicias, va de nuevo.
0: la reflexión buquiresca. ¿La música qué o qué?

0: trae.
1: La vida es como el wifi.
2: Copión.
1: Porque a veces no es que todo se desconecte. A lo mejor pasates y jalates un cable y se desconectó, dame. De no saber por qué, pero si estás desconectado, por más de que te conecte bien, ¿verdad? Para que sepa, consigas una buena conexión, una buena extensión para la luz, ¿verdad? O te fijes bien allá afuera, a lo mejor te la cortaron, ¿verdad? Porque a veces la persona, no es que estés mal conectado, pasan y te desconectan, te dejan sin luz en tu casa, ¿verdad? Si de repente sientes como que no ves, pues chécale bien, porque pues a lo mejor ya es que no ves, ¿eh? ¡Aplausos!
3: ¡Qué bonito! ¡Ven a caminar!
1: ¡Pérese! ¡Pérese! ¡Vale! ¡Usted es como mi madre! ¡Pérese! ¡Pérese!
3: ¡No sé!
1: Usted y yo no somos amigos.
3: Tú y yo, amigos por siempre.
1: Usted y yo no somos amigos. Usted es como mi madre.
3: ¡Madre!
1: ¿Eh?
3: No soy yo.
1: Usted.

0: Es el verdadero show de las mañanas. Maestra Luyer, ¿de qué le da risa? Cuéntenos el chiste.
1: Es que hay que levantarnos alegres, con el pie derecho.
2: Con el pie derecho, Dan, sí, lo que digo yo a veces, Edita. Hay que levantarnos con el pie derecho, ¿vale?
0: Pues es con el pie que los levantamos.
2: Aquí yo tengo dos izquierdos, ¿vale? La neta, no me compras un derecho.
0: ¡Cállate!
1: Bueno, pues para el día de hoy vamos a tener un programón. Miren, déjenme se las barajeo. Vamos a tener al experto del presente y del futuro. Tenemos al maestro Madame Jotú, que va a decir sus consultas más adelante, porque él es muy acertado, tiene mucha conexión con los astros, con el universo.
2: Tú no sabes qué, con hombre, hijo.
1: Profesional. Hombre, maestro, vale, Madame Jotú, más adelante. Y bueno, vamos a tener bromas, lo que a todos nos gusta. Y si usted conoce de alguien que le pasó algo real, pero chistoso, lo siguió un perro, se quedó de la bici, tuvo alguna discusión con alguien, algún roce, bueno, pues nosotros ponemos ese plus, esa broma que sea divertida y pues todos para pasar un buen momento. Además tenemos al trío
3: Miserias. Sí, sí, señor.
1: Si alguien cumple años, si usted sabe de que alguien cumple años el día de hoy, bueno, pues a comunicarse al 44 34 64 5088. Si usted quiere que dé el número más despacio, pues se lo voy a dar más despacio.
2: A ver, Marcelía, las líneas telefónicas desde arriba, Marcelía, a ver.
1: Comuníquense al 44 34 64 50 88.
2: Va de nuevo, Marcelía.
1: Claro que sí, Buquito, con gusto. Comuníquense al 44 34 64 50 88.
2: ¿Cuál es? Que no alcancé a apuntarlo.
1: Las líneas del show de las mañanas es al 44 34 64 50 88.
0: Línea telefónica con WhatsApp.
1: Y regresamos con una chica que está buscando pareja.
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0: Es el verdadero show de las mañanas.
2: Carpeta de investigación, a que se le quite. ¿Cómo bañan a una pobre inocente criatura como yo?
1: ¿Inocente?
2: Inocente criaturita que te dejaste engañar.
12: ¿Oneta Rocha?
13: Aquí estoy.
0: Vamos a escuchar a esta chica que el Buki nos hizo el favor de entrevistar.
2: Hoy acá.
0: Chequen ustedes lo que ella pide, lo que ella busca para su vida.
2: O bajada, como sea.
0: Dale pues, Buki.
2: Tengo flojera, le voy a darle play.
0: Ándale, dale play, ándale, apúrate.
14: Y no le volvería a hablar. Y no me funen, esta es mi opinión, ¿ok? Mi opinión, yo. Que tenga redes sociales, pero deja que tenga redes sociales, que las alimente. O sea, yo nunca podría salir con un güey que me diga, ay, es que soy creador de contenido. No, la única que graba sus comidas y que le toma foto para Instagram soy yo. La única que hace ridiculeces en TikTok soy yo. ¿Y por qué? Porque así soy, soy injusta, así me vale. Que yo no podría salir con un tipo de, espera, me voy a hacer un TikTok, no puedo. O sea, mi hombre tiene que ser low profile, que no exista en redes sociales. La única, el único bufón de las redes debo ser yo, no él. Otra, perdón, pero yo no puedo andar con un hombre que gane menos que yo. Y menos, mucho menos que yo. Porque, o sea, en una emergencia yo quiero que él sea como mi sustento, que diga, ay, ok, yo te ayudo, no que tenga que estar ayudando. Aparte, yo lo tengo que admirar, y sí. No nos gusta, no, pero sí lo admiramos y es más, pues tiene más lana que tú, hermana. Es que si tiene menos que yo, pues mejor estoy sola, ¿no? O sea, ¿para qué? O sea, me encanta que a mí me inviten, pero que yo le pueda decir, pues que me estoy sincerando. Por ejemplo, que me diga, ya compré los vuelos para irnos de vacaciones a tal, y que yo en el viaje le diga, ah, bueno, yo te voy a invitar a cenar al mejor lugar. O sea, 50-50, o sea, no que pague la mitad yo, no me gusta. Mi bolsa, mis tarjetas, cuando salgo con un hombre solo salen a pasear, no a ser usadas. Pero bueno, que en un viaje sea como de que me invite, pero yo le pueda hacer un regalo lindo de agradecimiento, no sé, que le compre a lo mejor una chamarra costosa, para agradecer el detalle. O sea, tiene que ganar más que yo para que me entiendan. ¿Cómo lo descubriré? No sé. Pero de alguna manera lo investigaré. Porque hay una frase que dice que hay dos cosas que no se pueden ocultar. El dinero y el amor. Y creo que ahí descubriré si tiene más que yo. Otra cosa, que huela rico. Que huela a rico, no que huela rico. Tiene que oler muy rico. ¿Por qué? Porque un hombre que huele rico tiene como 15 segundos de ventaja sobre los que no. Me encanta que huelan delicioso. Otra cosa, que no se vistan... O sea, con la marca acá, porque ya me perdieron. O sea, no puedo con un hombre que use ropa con piedras. y que aparte con las piedras diga, no sé, Hugo Boss, así nada. O sea, me gusta como super plain, que no traigan colores sobrios, obviamente, que pues sí, vistan, me vale si es caro, ¿no? Pero de preferencia que sea de marca, pero que no se vea la marca, por favor. Nada. A lo mucho el cuadrito ese que usan, ¿cómo se llama? Creo que es Purificación García, sepa la madre. Pero así, o sea, no me gusta que se vea la marca. Otra cosa, que manejen el volante así cuando le dan la vuelta. Que sepan manejar bien, porque yo manejo muy bien. Entonces, no me gusta esa virilidad de los hombres cuando manejan bien. Yo manejo perfecto, entonces quiero a alguien que maneje mejor que yo, sí. Soy la uno más, ni modo, sopórtenlo, es mi TikTok y son mis ideas y mis propuestas y mis ideales. Otra, que sea el líder de sus amigos, que de sus amigos sea el que tiene más dinero, el que proponga dónde van a ir, el que todo mundo respete, que sea jefe también. O sea, me mata así de acompañar a mi oficina y ver a todos sus colaboradores y yo llegar como en la primera dama, me encanta, así que... Que la comida navideña para sus colaboradores, que yo le ayude a escoger los regalos para los colaboradores, eso me encanta, así que... Otra, me encanta que, no sé, hay una boda en San Miguel de Allende, hermana, que sea un hombre tan ocupado que diga, te mando mi tarjeta, o te mando el número de mi asistente. Me tienen, con, o sea, a ver, yo no tengo tiempo, pero a ver, tú escoge, mi amor, el que te guste, el hotel que te guste, aquí está mi tarjeta, o ahorita le hablo a mi asistente que reserve, güey, check. Otra cosa, que cuando voy con mis amigas y mis amigas con sus novios, me arriesga todas las, porque pienso así, pero bueno, que él pague la cuenta de toda la mesa y se pelea de machos alfa dominantes, de cómo crees, yo pago, no, yo pago, y saque su tarjeta y él pague la cuenta de toda la mesa. Ah, que no le guste el reggaetón, que le guste la buena música, 80s en inglés, que vaya cantando así bien. Otra cosa, que me trate como su bebé, aunque soy una ruca de 40, aunque soy una ruca de 40 años, me gusta que me chiquen, que sea su bebé, que, ay, sí, ¿qué quiere mi princesa? Híjole, que te digan princesa, por Dios, check. Ah, que sepa de mecánica, que sepa de, que, oye, mi amor, apareció, que yo le hablé, apareció una lámpara de Aladino en el tablero, ¿qué es? Que te diga, princesa, a ver, mándame la foto, ¿qué lámpara de Aladino es? Ay, mi amor, a ver, es que ya le hace falta el servicio. A ver, ahorita le hablo a mi asistente. Ahorita le hablo a mi asistente y que te lo resuelva. A ver, que lleve la camioneta mañana, Gerardo, y y ya te presto la mía con el chofer. Check, que salgas con él a un antro, un bar, no sé, que haya más gente y que él, no sé, tome... ron, y yo tomo tequila, hermanas, y que yo, todo el mundo, ¿de qué pedimos? Yo, pero es que yo tomo tequila, y él, no, a ver, yo te pido tu botella, tío, tráeme tequila. Que no esté como de, pues es que la mayoría quiere tomar ron, pues todo ron, no, así de, no, ella tráele lo que pida, a ver, no, espérame, no, yo te lo pido, ¿qué quieres? A ver, con agua mineral, limón, sal, no, se me antojo, güey, check.
0: ¿Cómo la ven? ¿Cómo la ven? No pide casi nada.
1: Y al último la frase, pero no soy delicada.
0: Pero no soy delicada.
1: Lo bueno que no soy delicada.
0: Pero no soy delicada. ¡Vamos al clímax, panzón! ¿Qué opinan ustedes acerca de esa mujer que pide todo lo que pide, como lo pide y como lo quiere? ¿Está en su derecho? O está exagerando, me saludé. Aquí vamos a desmenuzar ahorita más adelante. Es el show de las mañanas, el clímax, Buki.
2: Ah, tengo flojera, Heredia.
1: Es el momento, Buquito, de que saludes. Ay. A la queridísima
2: Alesa.
12: Otra vez tu panza de grano reventado, como dice mi amiguísima Mayra.
1: Vámonos, ahora sí, le damos la bienvenida a nuestro amigo Javi. Ya está en la línea.
2: No,
0: ok.
1: Nuestro amigo Javi Rincón, amigo, muy buenos días, ¿cómo estás?
2: Allá en la fuente había un chorrito.
1: ¿No se escucha?
2: Bueno, Javi.
1: ¿Javi?
2: ¿Te desmayaste? Sí, se desmayó. Es que lo que le digo, como que está dando toques, esto no está leyendo.
1: ¿A qué le moviste? A ver, ¿a qué le moviste? Cuenta, dime.
2: Nada.
1: ¿A qué le moviste? Si ya estaba en la línea, Javi. ¿No le colgaste?
2: Sí.
1: No,
2: dice
1: sí. Descaradote, que no fueras. Bueno, pues vamos al clima con los expertos, con los que nos informarán cómo vamos a salir vestidos el día de hoy.
2: Pues con ropa, me salía cómo vamos con a salir.
1: Con shorts. Con pantalón. Con chamarra, sin chamarra, con paraguas,

0: damos también la bienvenida a nuestra amiga Mayra Ramos desde ese bello puerto de Huetamo.
1: ¡No es cierto!
0: ¿No es cierto qué? Muy buenos días, Mayra y Javi, chicos. Bienvenidos al show de las mañanas, los expertos del clima. Y ellos
1: otra vez
0: nos
1: corriendo
0: van a decir...
1: gente, no sean así, hombre. ¿Por qué son así, hombre, con la gente? Hombre, denle chance que agarren experiencia de perdida, hombre.
0: Tienen mucha experiencia.
2: Javi, Mayra, buenos días. ¿Cómo están, muchachos?
1: ¿Eh? ¡Ay, jodele!
3: Si no me dijo nada, si no me dice nada, no lo voy a decir. Tampoco estoy tan amigo.
4: Se indigna.
0: Ah, está indignado porque no le ha dicho mi amor.
1: ¡Mi amor!
3: ¡Mande!
1: Ah, pues, no, pues. Ah, pronto te acomoda.
4: Javi, pero ya no lo has hecho como en la canción. ¡Mande!
1: ¡Mande!
3: ¿Qué te pasó, Boqui? Te escucho.
1: No, oh, adelante, nomás estoy diciendo, mande, que le echen ganas. ¿Cómo están, muchachos?
0: Chicos, muy buenos días. Oye, Mayra, ¿escuchaste a la chica que está buscando pareja?
4: ¿Con sí, todos estaba los escuchando un poquito. La verdad es que no. Demasiado exigente y cosas que ni al caso. En mi opinión.
2: En tu opinión.
0: ¿Y tú, sí. Javi? ¿Qué opinas de esta chica que está buscando una pareja con un unos pequeños
1: condiciones.
4: No, siento que literalmente no está buscando pareja, está buscando un banco.
2: Un banco.
0: Eso.
2: Estoy de acuerdo también contigo. Mayra, cuéntanos, Mayra, ¿cómo pinta el clima allá?
4: Pues está un poquito más agradable, aunque el calorcito y más con humedad, se siente, no, una cosa bárbara.
1: ¿Bárbara? ¿Cuál Bárbara? ¿Regil o Bárbara Mori?
4: Chistoso.
1: Mejor me
0: callo.
4: Cállate ya.
0: Sí, mejor callo. Chistoso. Gracias, Mayra, por la información. Nos escuchamos en la siguiente. Saludos.
4: Saludos, buen día.
0: Ahora sí, vámonos con nuestro amigo Javi Rincón, un amigo desde Los Reyes y la música y su canción de Javi Buki.
2: Buki.
1: Conocen, no estaba más, ya la quitaron.
2: ¿Quitaron la canción ya, la de Javi?
0: Chicos, allá.
2: ¿Quién la quitó?
1: Pues no sé, dijeron que tú habías dicho.
2: Yo no dije nada.

0: esa suprema. Esa del rincón, te pido por favor, me lleves a tu prima. Y si puedes también, la amarras en la esquina. Junto con tu hermana y tu cuñada.
1: ¡Ay, Cuti!
0: Y hasta amarra doña Ermelanda.
2: Ok.
3: A mi mamá, ¿por qué la vas a amarrar?
0: Nomás porque se me antoja, eres joven.
2: Ah, bueno.
4: ¿Qué te quiere la mamá de Eric?
0: No, hombre, no pueden. Es más, ahora para su cumpleaños le voy a regalar unos lentes.
1: Ah, ¿le vas a regalar unos lentes? ¿Lentes? ¿Para qué?
0: Porque no me puede ni ver. No me puede ni ver, le voy a regalar unos lentes. ¿Eh?
4: Tengo una pregunta de mucho tiempo, Buque.
0: ¿Cuál es la pregunta, Javi? Tú échale, Javi.
4: Bueno, no, o sea, pregunta tanto para Eric como para ti, Buque. ¿Qué pensaría la mamá de Eric cuando te vio llegar con él?
0: ¿Qué pensó? ¿Te acuerdas, Heredita, qué bonita imagen, ¿verdad?
2: Es que nunca te dije la verdad.
0: Ah, nunca me dijiste la verdad. No me dijiste que había dicho, ah, mira qué tierno. No.
2: Laura dijo, ¿dónde te hallaste eso?
4: Si vuelas murciélagos.
1: ¿Cuándo lo vas a regresar?
0: Hey, te vas a meter, ya están robando los botes de basura.
1: Ay, así
0: le dijiste, así te dijo Eredien.
2: Sí.
0: Que más gorda me caiga doña Ermelanda, vale.
2: Ok.
1: Para que ahora sí ya no vayas.
0: No, ¿para qué me se lo lleven?
1: Para que ahora sí ya no vayas a su casa a comer.
0: ¿Usted cree que yo? No tengo tanto orgullo, me salió. Mi orgullo no llega tanto, me salió.
1: ¿Cómo te da vergüenza?
0: Ya de aquí a las 2 de la tarde ya se me olvidó, usted no se preocupe.
1: ¿No tienes vergüenza?
0: Sí tengo, me salió.
1: Ah, ¿entonces?
0: El que nunca, pobrecillo. Mi papá me acuerdo que dijo, ahorita vengo, voy a poner un cigarro.
4: ¿Y no regresó o qué?
0: No, sí, que sí regresó. Ahorita que dijeron que sinvergüenza, pues está en la casa todavía. No trabaja. Fuma y fuma todo el día.
2: ¿Y cómo le hace para fumar, güey?
0: ¿Eh?
1: ¿Cómo le hace para fumar?
0: Pues así, igual que todo mundo, agarra con la mano, lo prende y le hace así.
1: Para comprar los cigarros y
2: de
1: dices
2: dinero,
1: que no.
2: ¿Cómo le hace?
0: No, si no cobra, sabes que no nos cobra, pues no.
1: No, Buki, queremos darte a entender que si él no trabaja, tu papá, ¿cómo es que los compra?
0: Pues yo siento que... yo ya sé que sea, ¿qué pasa?
1: ¿Qué?
0: Se los está volando, me salía.
2: No trabaja. ¿De dónde hace dinero?
0: Una maquinita que compró ahí tiene un...
2: ¡No! ¡Cállate!
1: Una casa. Vámonos mejor con nuestro amigo Cari Rincón.
0: Mi jefe es la viva imagen de la sinvergüenza.
2: ¡Ok! ¡Ok!
1: ¡Es tu padre!
0: ¡Es mi padre! Veré bien sinvergüenza, me lo hemos corrido un montón de veces, no se va.
4: ¿Quién sabe aparecer?
0: Conozco ¿quién sabe?
4: Un amigo que trabaja aquí de locutor junto con Eric. ¿Quién sabe quién sea?
0: ¿Quién será tú? ¿Quién es? ¿El nuevo Orello que contrataste nueva gente?
2: Estás diciéndote a ti.
0: Ah, pues así soy yo con doña Ermelanda. Necesita más, doña Ermelanda, échale ganas para que yo me ofenda.
1: Qué sinvergüenza.
4: Lo que Buki no tiene vergüenza porque se la comió.
1: ¿Te la comiste?
4: Que no tienes vergüenza porque supieron? Te la comiste, por eso la panza.
0: Es que la morra fue la que me dijo, ven, Buki, yo fui, pues tuve que ir.
2: No, Buki, no estás hablando de eso tú.
0: O sea, ella me dijo que fuera a su casa, que no había nadie.
1: Se desmayó.
2: ¿Cómo?
0: Ayer me habló una morrita en la tarde-noche y me dijo, oye, Buki, ¿no quieres venir a mi casa? No hay nadie.
1: Ay.
0: ¿Qué le corro?
2: ¿Y qué pasó, qué?
0: Pues no había nadie, güey. Ni ella, ni nada. Nomás me hizo ir a lo puro, güey, no había nadie. Toque toda la tarde, no salió nadie, güey.
1: Eso le pasa. Ándale, para que se le quite. Javi, ¿escuchaste a la
4: Mándeme.
1: Chica que está buscando pareja con sus...
2: Lista de peticiones.
1: lista de peticiones.
0: Y así la maestra le dio con su mamá.
3: Buki.
4: Pues creo que va a estar muy difícil que se puedan cumplir, ¿no? Está muy interesante todo lo que dijo.
3: Todo eso quiere, imagínese usted, señora. Bastante.
1: Si tú te tienes enfrente a una muchacha y te expone sus puntos de vista, sus, ¿cómo se dice?
3: Su lista de peticiones. Sus requisitos
1: sus
3: para poder estar con ella.
1: Eso, sus requisitos para estar con ella. ¿Qué le dirías?
3: Si te dice todo eso. Vamos a escucharla después de una pausa. Vamos a volver a escuchar para que analicemos qué es lo que quiere. Gracias, Javi.
1: Gracias,
4: excelente día. Un fuerte abrazo a todos.
0: Siempre primo. Nunca es primo.
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0: ¿Qué dice? Que le, a este señor le comieron unos borregos. Se los comieron unos perros, y le voy a decir que soy el dueño de los perros. ¿Cómo se llama el de los borregos, Mazaluya?
1: Él se llama Nino.
0: De ¿Nino? Nino de Tinguindín. ¿Y yo? Ok, soy el dueño de los perros. Ahí estamos marcándole. Brincan, brincan los borregos. Usted le va a decir, maestra Luya, que usted, mi esposa, le va a decir que yo que estaba usted enojada por eso. O sea, que sabe las...
2: Bueno.
1: Buenos días.
2: Buenos días.
1: Busco al señor Nino.
2: Sí, ¿qué lo busca?
0: Ya te dije que no.
1: Espérame. Señor Nino, mire, estuve consiguiendo su número de teléfono y me lo dio su amigo José. Lo que pasa que hace unos 22 días, más o menos, usted tenía unos borreguitos amarrados, ¿verdad?
2: Ajá.
1: Y lo que pasa que andaban mis perritos por ahí por su casa y pues algo creo que por ahí bueno, que yo quisiera saber qué fue lo que sucedió con mis perros y sus borregos.
2: Oh, no, pues los borregos pues se murieron. Pero perros no supe cuáles eran, porque era una manada de perros que andaban.
1: Ajá.
2: Hasta los míos andaban ahí en friega.
1: Ajá, pero ¿cómo
2: por
1: que
2: eso, pues, ya no dije yo nada?
1: Sí, sí me dijeron que se habían muerto los borreguitos, pero no sabemos pues por qué, qué fue lo que pasó.
2: Pues los traía allá afuera amarrados, lo siento, ya tenían como un año ahí.
1: Ajá.
2: Acá amarrados y llegó un perro de por acá arriba, un chato, un medio chato así.
1: Ay, va a ser el...
2: Y empezó a morderlos, los borregos. Y un día en la noche pues ya amaneció uno muerto.
1: Ajá. Mire, preciso.
2: Sí, pero ya...
0: Porque a nosotros nos dijeron que se los había comido un perro.
2: Todos los perros en la noche se los chingaron. Pero ya no dije yo nada tampoco, ya no pasó nada.
1: Sí, mire, lo que pasa
2: es que eran muchos perros.
1: Es que el chato ese que usted dice era el mío. De hecho, así se llama.
2: ¿De dónde me está hablando?
1: De aquí, de Tinguindín.
2: ¿Y por aquí en la ermita?
1: Sí. Pero fíjese que lo que pasa que desde ese día, haga de cuenta que mi perro, el chato, así le llamamos,
2: ajá,
1: anda como malito de la panza. Y ya lo llevamos al veterinario.
2: ¿Cuándo empezó?
1: Pues hace como 22 días, pues, nosotros
2: no,
1: como...
2: No, las borregas, yo creo que tienen más. Es más, está una borrega todavía por ahí, la tenía Chavo, que la agarró él.
1: Ajá.
2: Se la regalé porque andaba bien mordida del pescuezo.
1: Ajá.
2: Ya la dejé suelta, la borrega. Y por ahí anda todavía, no sé si ya se le enfermería o por fin así se la comieron completamente.
0: Va a ser eso.
2: Fue en la noche.
1: Entonces va a ser eso.
0: Va a ser
2: pero
0: eso.
2: Pero así que le haya echado algo a los animales o algo, no.
0: Pero no sería
2: pobres animales. Mande.
0: Lo que pasa es que estamos pensando que a lo mejor le haya hecho daño el borrego.
2: Ah, no, de que les haya metido algo, no.
1: No, de que le haya caído como así, como hasta de peso, pues, porque comió borrego.
2: Ajá, sí, pero ya tiene mucho tiempo. Eso ya si le hubiera echado algo, se hubieran muerto los animalitos. Pero no me gusta, como yo también tengo animales, no me gusta hacerles daño a los animales, pues, así.
0: No. No, nosotros sabemos, de hecho preguntamos, pero nada más lo que queríamos saber es si no sería que le haría daño el borrego, que haya estado como echadito a perder ya.
2: No, el borrego estaba bien, pues estaba comiendo, y la quería mordido era una, a la blanca, y la otra estaba bien. Ya otro día en la mañana me hablaron los vecinos, ya se mataron la borrega.
0: Sí, mire.
2: Andaban otras señoras allá afuera, pero fue la otra, la que andaba bien, fue la que mataron.
0: Fíjese qué raro. Entonces, ¿qué sería lo que le pasaría al chato? Porque el chato, haga de cuenta, mire, lo que pasa que le ha dado últimamente, ha estado comportándose bien raro. O sea, le hace, imagínese, el perro regularmente ladra. Imagínese, el chato le hace ¿cómo, vieja?
1: Nah.
0: ¡Ya nos colgó!
1: ¿Cómo le hace el borrego?
0: ¿Cómo le hace el borrego, maestra Luyer? ¿Cómo le hace el perro?
1: El chato.
0: El Chato. ¡Vuélvanle a marcar!
1: Se le ha de haber cortado, pero sí.
0: Se le ha de haber cortado la llamada.
1: Cuatro, sí. Sí, bueno.
2: Bueno.
1: Sí, sí, dígame.
2: Dale al programa.
1: Bueno.
0: Vamos con Don Borrego. Digo, sí, con Don Borrego. A ver qué es lo que dice él. Ahí está.
1: Bueno, señor Nino.
2: ¿Cortó la llamada?
1: Sí, como que se cortó.
2: Sí, le estaba marcando también, pero no.
1: Sí, sí,
2: no,
1: sí.
2: Este, no, no.
1: Sí, mire, no, ay, no. Señor Nino, mire, de dígame. Verdad, me da así como que penita pues con usted, pero no, digo, no, con confianza, nada, ¿verdad? Este, mire, ajá, lo no. Que pasa es que el perro este, el chato, estamos como que
0: ya muy, no ladra.
1: Como muy no. Consternados porque ya no ladra y en lugar de ladrar, de verdad, mire, usted lo viera al perro, al chato, que en lugar ajá. De ladrar, le hace, de verdad, no, sí, causará risa. De verdad, sí, pero de verdad, si usted lo viera al chato y se comporta así como raro, ya no camina así con sus cuatro patas, ya brinca en las cuatro.
0: Brinca y brinca el borrego.
1: Brinca, brinca, los borregos así.
2: No.
1: Y de no, verdad, no, y, no sé. Y se nos acerca.
2: Ese perro era de un señor de acá arriba, este, ¿cómo se llama? El que me mordió la borrega. Era de, aquí, ¿dónde le diría? Era ahí por, antes de llegar a Sanidad.
1: Sí. No, pero mire, yo no sé qué está pasando con este chato, con mi perro el chato, que de verdad sí le hace así.
0: En lugar de ladrar, nunca le había pasado que le dijeran eso, don Nino. Don Nino.
2: Ajá.
0: Nunca le había pasado que le dijeran que, pues, cuando algún perro se comía o agredía algún borrego, ¿sí? Brincara y le hiciera, ¿cómo, maestro?
2: En lugar de ladrar, diga.
0: En lugar de ladrar, ya se siente los, borrego.
1: Ya hasta los cuernos le quieren borrego. Salir.
0: Está bien raro eso.
2: Sí, pero la borrega pues acá estaba amarrada afuera. Todavía hace. No, hace unos días que un perro de aquí abajo se llevó el cuero.
1: Oiga, ¿y como qué le daba de comer a su borrego?
2: No, pura pastura. Así pura
1: aguacate de ese que hay. Ya no quiere las croquetas.
0: Ya no quiere croquetas.
2: Ahora, entonces ya quiere puro borrego, ya cómprenle uno.
1: Va a querer pastura. ¿Qué es lo que le daba de comer?
2: No, pues sacate, dice que aquí nomás, ahí tú puro sacate comida.
1: Hay que conseguir para darle, porque es que no quiere comer y ya nomás se la pasa. Y brinca en las cuatro patitas, se la pasa brincando el chato.
0: Yo creo que le hizo daño, hay que llevarlo allá con
1: el ¿no será señor? Que ya se siente y se cree, el chato se cree borrego?
2: A lo mejor.
1: ¿De verdad, señor?
0: Es bien raro, ¿verdad? Pero bueno, oiga, ¿no, sí. ¿No podría usted, si se lo llevamos, a ver si usted le diera de comer o algo?
2: ¿Qué le doy?
1: Pastura.
2: Aquí tengo los míos también y no, o sea, ahí está.
0: A lo mejor que conviva ahí con los otros, señor.
2: A ver.
0: Porque sí brinca y brinca, o nunca le había dado a usted, ¿y a usted no le da por brincar?
2: No, pues, ¿qué pasó?
1: Ni por hacerle me.
0: Ni le da por hacerle me. ¡Oiga, Don Nino! ¿Qué cree?
2: ¿Qué pasó?
0: ¡Soy Eric Heredia, del Show de las Mañanas! ¡Es una broma de parte de...
1: José,
0: de
1: amigo.
0: Parte de su amigo José, dígale algo al desgraciado.
2: Ah, bueno.
0: ¡Che, José! ¿Cómo le hacen los borre? ¿Cómo le hace el perro? ¡Cuídense mucho! ¡Hasta luego!
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